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2: Bueno, no, nos encanta que te haya gustado el premio. Gracias a todos. 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
6: Hora 7:04, temperatura 12 grados 2 décimas, la humedad 92%, el cielo permanece nublado. Hoy operan al Papa León XIV. Se prevé que el pontífice sea ingresado en los próximos minutos al policlínico Gemelli. La intervención del nódulo en el pulmón ocurriría durante la tarde de Roma. Hasta el momento no trascendieron detalles del postoperatorio, como por ejemplo los días que permanecerá internado en recuperación. El Vaticano solamente precisó que las actividades de León XIV quedaron suspendidas por los próximos 8 días. Ayer el sumo pontífice recibió en el Vaticano al arzobispo de San Juan, Monseñor Jorge Lozano, y le habría confirmado su visita al país. Lozano contó que Prevost le dijo: "Nos vemos pronto en la Argentina".
7: Yo no le pregunté si confirmaba o no la fecha del viaje. Sí, cuando me iba, me dijo: "Bueno, nos vemos pronto". Y yo: "Bueno, sí, ojalá, sí, sí, en la Argentina". Yo supongo también que a esta altura él no me diría a mí algo ambiguo que dé para suponer otra cosa, y si hay alguna noticia que comunicar respecto de su salud, del viaje, lo hará a través de su vocero.
6: El Fondo Monetario bajó la proyección de crecimiento de la Argentina. El organismo espera ahora que el PBI suba 2,1% este año, cuando la perspectiva inicial era del 3,5%. En su informe semestral prevé que para 2027 haya una recuperación del ritmo de crecimiento. Además, elevó la estimación de inflación promedio anual a 32,5%. El estudio se conoció antes que Caputo se reúna con Georgieva en Tailandia. El ministro de Economía y parte de su equipo forman parte de las actividades de la Asamblea del Fondo que se desarrollan en Bangkok.
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6: Atención automovilistas, policía caminera pide precaución para transitar en rutas por la situación climatológica.
8: Otro día con malas condiciones climáticas en la provincia, en varias rutas. A esta hora la policía caminera está pidiendo precaución para circular a los automovilistas. Sobre el sur de la provincia de Córdoba se producen precipitaciones y baja visibilidad. Al norte, ruta 960, ruta nacional 19, también con malas condiciones climáticas. Niebla y baja visibilidad. No hay cortes. Camino del Cuadrado y Altas Cumbres está habilitado para circular. Panorama a primera hora de la mañana de este día martes sobre la situación que tienen las rutas en la provincia de Córdoba y el clima que no mejora. Sobre Capital no hay lluvias, cielo cubierto y con mucho tránsito en todos los accesos a la capital.

0: capital por el anillo de circunvalación hacia el centro, hay que decir que está habilitada por zona norte para entrar al centro de Córdoba, la avenida Costanera. Desde zona sur, mucho tránsito en Plaza España, avenida Chacabuco, Cruz Roja y avenida Poeta Lugones. Leonardo Guevara, Mitre informa primero.
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2: El pronóstico indica húmedo e inestable, con chaparrones y lluvias dispersas, mejoramientos temporarios, viento leve del noreste y poco cambio de temperatura. La máxima para hoy 17 grados, la temperatura actual 12 grados 2 décimas, humedad 92%, el cielo nublado, hora 7, 8 minutos.
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0: Buenos días para todos, buena mañana. Feliz cumple a Camilita La Placa, nuestra productora. Feliz cumple atrasado, en mi caso, a Edu Andere, que cumplió años ayer. Feliz cumple, Edu, ¿Cuántos cumpliste, Edu?
1: 44.
0: Y quisiera tener 44, dicen los de mi edad, ¿no? ¿Qué les parece? Bueno, y es el día del psicólogo también,
2: Saludo a todos los psicólogos. Para los nuestros, para todos.
1: Psicólogos y de la psicóloga.
2: Y familia y varios.
0: Sí, claro. Psicólogos y psicólogas. No voy a decir psicólogos. Están todos abarcados. Hace falta terapia, hace falta terapia. Siempre. Está bueno si uno tiene la posibilidad, Por el de ayer y para Camilita La Placa el de hoy,
2: Sí, más jovencita Camilita.
0: Bueno, una niña Camilita.
2: Todavía. Cielo nublado hasta ahora, 12.2 la temperatura, probabilidad de lluvias aisladas durante todo el día, viento del sector noreste, la máxima 17.
0: Vamos a saludar a Marcelo Madelón, nuestro meteorólogo y psicólogo de cabecera también, ¿no? Hola Marcelo, buen día.
3: Hola, Pete, ¿qué tal? Buen día. Eso ya es otro precio,
0: Otro precio. Marcelo, bueno, la verdad que estamos viendo el fenómeno del Niño con Tuti, ¿no? Lo de las cataratas, el Paraná, el río Uruguay, y aquí en Córdoba la lluvia que no para. ¿Qué se nos avecina?
3: Lo mismo, realmente una semana en la cual si vemos el sol va a ser muy raro, todos los días nublados, frescos, húmedos, con llovinas. No hablamos de lluvias intensas, ni mucho menos, pero sí de lluvias débiles o lloviznas. Para hoy van a seguir algunas gotitas, van a caer de vez en cuando, con un cielo totalmente cubierto y una máxima, como decían ustedes recién, de 17 grados. Mañana puede subir a 20, pero porque momentáneamente tendremos un poquito de sol, pero dentro de un ambiente que seguirán las nubes, la humedad y las precipitaciones, al igual que el día jueves también 20, pero con lluvias, y así va a ser también el fin de semana. En definitiva, no estamos viendo todavía un mejoramiento notorio en las condiciones, y además bajas temperaturas. Hay que recordar que para esta época del año lo normal son 26 grados 3 décimas de máxima, y estamos muy lejos de eso, no solo en toda esta semana que pasó, sino también en toda esta semana que sigue.
0: Es decir que para toda la semana vamos a tener un clima parecido, llovina, cielo cubierto, mucha humedad.
3: Exactamente, toda la semana muy parecida, con cielo cubierto, con precipitaciones, y el hecho de parecer de que estamos más en invierno que en primavera.
0: Bueno, arrancamos, tuvimos lluvias el viernes, algo el sábado, que mejoró un poquito, domingo lluvia, lunes lluvia, hoy también así lluvias aisladas, y llegamos al fin de semana con este panorama.
3: Todos los días, los próximos 7 días son prácticamente un calco uno del otro, muy parecidos.
0: Bueno, querido Marcelo, te quiero sacar un sol, un mejoramiento temporario, pero no esté en el horizonte cercano, así que paciencia.
3: Ya vendrán los días de sol, siempre que llovió paró, pero hay que esperar.
0: Un abrazo grande, Marcelo, gracias. Gracias, un placer. Bueno, toda la semana con lluvias y lloviznas, toda la semana, lo escucharon a Madelón.
2: ¿Qué hacemos con la ropa?
0: Sí, entre otras
2: cosas. Qué difícil.
0: Sí, la verdad que sí, sí.
1: Ayer Leo contaba que los lavaderos tenían hasta lista de espera, ¿no? Del laburo.
0: Sí, además las humedades en las casas. Empiezan a aparecer, se empiezan a brotar los techos también. Nos vamos a las cataratas del Iguazú, uno de los sitios más bellos de la República Argentina. Ayer tuvieron que cerrar el Parque Nacional. Está el intendente del parque, José María Herbaz. ¿Qué tal, José María? Mucho gusto. ¿Cómo le va? Buen día.
4: ¿Qué tal? Muy buenos días a todos y la audiencia.
0: Bueno, ayer decidieron cerrar el parque, José María.
4: Exacto, sí, por el exceso de precipitaciones y toda la cuenca del río Iguazú hacia sus nacientes. Se está viendo sobrepasada en cuanto a precipitaciones y a valores históricos. Eso llevó a que tuviéramos que cerrar el parque a modo preventivo, no solamente por el caudal, sino también por la manera de caer agua. Era un exceso de precipitaciones y una intensidad muy fuerte. Pero bueno, se mantuvo el parque cerrado durante todo el día. A ver, un segundito.
0: Sí.
4: Se decidió cerrar durante todo el día, y ayer a la tarde viendo ya el comportamiento de la cuenca, se anunciando, valga la redundancia, que hoy se abre nuevamente. Y en eso estamos, ¿no? Estamos en pleno proceso de reapertura del área protegida para el día de hoy.
0: Ahora, José María, hemos tenido otras situaciones parecidas. Hacía mucho que no se producía semejante creciente. ¿Cómo lo mensura usted?
4: Sí, acá se juntaron dos factores, ¿no? El niño trae un comportamiento muy particular, es decir, del fenómeno, porque el caudal siempre lleva a la suspensión por ciertas características que suceden en el momento. Acá era caudal y muchísimas precipitaciones que llevan a que tengamos que abordar el protocolo de manera preventiva desde otros aspectos, ¿no? No solamente el caudal que va subiendo, sino también el estado de las pasarelas, los pilares, la erosión, la correntía del agua, estamos en pendientes. Entonces, a modo preventivo, se ha decidido cerrar y habiendo hecho, se tiró nivel, se hicieron algunas cosas con la empresa concesionaria que tiene con los paseos.
0: ¿Sigue allí usted, José María? ¿Me escucha?
4: Hola.
0: Sí. Quería consultarle. ¿Del lado brasileño también cerraron los paseos? ¿De los dos lados se tomó la medida, solo del lado argentino?
4: Sí, ayer se cerró también del lado brasilero en algún momento, y por lo general tratamos de tomar medidas en conjunto siempre que se pueda. Claro. Pero ellos tienen otra manera de comportarse el río. Con nosotros se comporta de otra manera. Estamos en otro sector.
0: Claro. Ahora, ¿se reportaron daños en las pasarelas? ¿Han podido chequear eso? Todavía, hasta que no baje bien el agua, no se va a poder saber.
4: Relevamiento.
0: A ver,
4: me dice. De la tarde, positivo.
0: Se está entrecortando la comunicación, José María.
4: Ahí ¿me escuchas?
0: Ahí lo escucho, sí. Le preguntaba ahí. Si hubo daños en las pasarelas, en la infraestructura.
4: No hubo daños. Ayer los relevamientos del día de la tarde, del nivel que se tiró, que recorrimos con la empresa, se constató que no hubo daños. De todos modos, el agua no llegó a sobrepasar la pasarela, ¿no? Llegó al límite. En la suspensión fue más por el exceso de precipitaciones y otros factores a tener en cuenta, caídas de árboles, caídas de ramas, y hoy ya el parque va a estar funcionando con total normalidad. La suspensión fue a modo preventivo.
1: José María, ¿cómo le va? Eduardo Andere lo saluda. ¿Qué pasó con el turismo este fin de semana, frente a este tipo de situaciones? ¿Los turistas van igual aún sabiendo que la condición climática es adversa? ¿Comprenden cuando se les explica que el parque tiene que ser cerrado? ¿Qué pasa allí?
4: Bueno, tuvimos, más allá de este factor climático, tuvimos un buen fin de semana, por suerte del fin de semana largo, el día del medio, el día domingo, es el mayor afluencia. Tuvimos cerca de los 6.000 visitantes, con lluvia y con un caudal bastante importante, el parque no cerró, funcionó con normalidad. Pero en horas de la tarde del domingo empezó a llover de tal manera que hizo que el lunes, que ya por lo general no viene mucha gente, tuviéramos que cerrar. El comportamiento del visitante es bastante amigable, es decir, como es de público conocimiento este fenómeno del Niño, y está habiendo una buena difusión, la gente, explicándole bien, entiende, ¿no? Entiende las causas, entiende que es por su seguridad. Estamos en un área natural protegida, en medio de la selva, al costado de un río, recorriendo, se dan las explicaciones del caso, y el visitante entiende, ¿no? Por eso también recomendamos por todos los medios que en esta época, durante el fenómeno del Niño, el visitante, antes de salir a las rutas o a los destinos, consulte sitios oficiales, porque el
0: Bueno, la comunicación es dificultosa, se interrumpe, no es buena la comunicación, pero no, nos está planteando José María Hervás.
4: Hola,
0: decía que la comunicación es algo dificultosa. ¿Ustedes imaginan que el verano va a ser similar a lo que estamos viviendo, que vamos a tener un verano, si cabe el término, muy accidentado en materia climática, con crecientes permanentes por esto de la corriente del Niño?
4: Sabemos que va a haber picos, va a subir y va a bajar. No creemos que sea algo permanente. El fenómeno del Niño, ya hubo claras explicaciones de que se va a sostener en el tiempo. Calculamos que hasta fines de diciembre. Sí que yo creo que esto que nos sucedió podría volver a llegar a repetirse. Pero va a ser un día, dos días, y yo creo que esto va a seguir así, ¿no?
0: Muy bien.
4: Va a seguir así. Es decir, la tierra ya está impregnada de agua, entonces todo lo que no se infiltra comienza a correr y va hacia los ríos.
0: Perdón, no sé si lo dijo recién José María o no lo escuché bien. ¿El parque sigue cerrado?
4: No. Hoy el parque está nuevamente abriendo sus puertas al visitantes. El cerramiento fue el día de ayer. Para evaluar la infraestructura, para coordinar algunas cuestiones, y hoy el parque vuelve a abrir. Ayer se cerró de manera preventiva, ¿no? Y siempre es importante resaltar que estamos trabajando con la Agencia Federal de Emergencia, en coordinación con el directorio de parques, porque todo el litoral y algunos otros parques nacionales están en situación parecida.
0: Gracias, José María, muy amable, que pase usted buen día.
4: No tiene por qué, hasta luego.
0: Gracias. Qué cosa magnífica, ¿no? Las cataratas por allí a uno lo dejan perplejo, ¿no? Cuando va a conocerla y está en esas pasarelas, en la Garganta del Diablo, la verdad que es un fenómeno natural maravilloso, fabuloso, que nos hace sentir muy pequeños frente a la magnitud de la naturaleza, ¿no? Además, la selva, la vegetación, las aves, los animales que hay, es un sitio para ir con los hijos, para ir con niños, bellísimo, bellísimo.
1: Y para cuidarlo, ¿no?
0: Sí, para cuidarlo.
1: Para cuidarlo, ¿no? Porque la verdad que es dentro de todo lo que ha logrado la mano del hombre, ¿no? Contra la naturaleza, digo, las cataratas es de las cosas que se salvan, ¿no?
0: Sí, sí, la biodiversidad, el pulmón verde que significa, bueno, un sitio verdaderamente maravilloso, ¿no? 721, ayer estuvimos en contacto con Concordia, Edu, ¿no?
1: Sí.
0: Hay poblaciones ribereñas que están complicadas por la creciente de los ríos, ¿no?
1: Sí, sí, y que están esperando, según nos decían ayer la gente de Defensa Civil, que la situación empeore con el paso del tiempo, ¿no? Ellos nos contaban ayer que ellos están acostumbrados a que esto ocurra cuando comienzan las primeras lluvias, que están preparados. Ayer, por ejemplo, tenían 6 familias evacuadas, ¿no? Que parecía un número, la verdad, menor frente a lo que puede llegar a ocurrir con el fenómeno del Niño de aquí en adelante, pero ellos advertían con que si las lluvias seguían siendo fuertes, sobre todo en Brasil, en los próximos meses la situación podría llegar a complicarse aún más. Pero la situación, según decían ellos, estaba medianamente controlada hasta ayer.
0: Muy bien, buen día, Petete. Te cuento mi caso. Tengo 73 años, fumadora sin EPOC. Hace 2 años me detectaron un nódulo de 3 milímetros en un pulmón. A los 6 meses estaba igual. 6 meses siguientes había desaparecido. Creo que lo mío fue milagroso. Lo mismo me ocurrió con un nódulo en el pecho. Gracias a Dios, gracias a Dios. Bueno, en general, la mayoría de los nódulos no son malignos, dicen los especialistas que hemos consultado.
1: Hay una estadística que habla de más del 90-95% son benignos. El tema es que, claro, vos tenés que sacarlo y analizarlo, ¿no? Es la única forma de
2: sacarlo. Claro, y por algo, ayer que sacamos un especialista, por algo se decide sacárselo siendo tan pequeño, porque en general se van controlando, ¿no? Pero en este caso, en el caso del Papa, se decide una intervención.
0: Exactamente. Tenemos más mensajes.
2: Excelente tu comentario sobre el encuentro de mujeres. Vivo una cuadra y salvo el corte en las calles, no hubo ningún problema. La policía ausente, podrían haber evitado las pintadas. Buen día, lo de las pintadas es repudiable. Más violencia en un país muy violento, arrancando desde el presidente y los que lo rodean, lamentable.
0: Bueno, lo ideal sería que no hubiese pintadas. Lo ideal sería que no se agredan los monumentos históricos, que no tienen nada que ver con el descontento social. Me parece que eso es pertinente y hay que subrayarlo. Después hay mucho hipócrita que enloquece por una pintada, pero que no dice nada o finge demencia cuando el presidente ejerce violencia verbal sobre mucha gente y la denosta en público. Es la máxima autoridad. Pero algunos creen que lo más repudiable es que alguien pinte una fachada. No me parece bien. Hay que mantener el mobiliario urbano, hay que cuidarlo. No estoy de acuerdo con las pintadas y con la vandalización de nada, pero algunos tienen doble vara para medir todo esto, ¿no? Hay mucha hipocresía dando vuelta. 7:24 en la República Argentina.
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2: 7:27 en la República Argentina. Estamos siguiendo minuto a minuto lo que pasa con la operación en el Hospital Gemelli del Papa León XIV. Todavía no ha ido a internarse. Una multitud de periodistas lo aguardan en la puerta. Ya tuvimos contacto con el vaticanista Néstor Ponguta, que nos daba un cuadro de situación. Por el momento, la agenda y la visita papal a la Argentina se sostiene, pero habrá que ver cómo sale de la operación. Otra noticia que tiene que ver con el deporte. Un bar casero. Un bar con un celular que generó que un árbitro anulara un penal inexistente, porque habían derribado al jugador al cual le había cobrado penal afuera del área. El partido en Floresta, en la cancha de Old Boys, Godoy Cruz de Mendoza.
3: Que terminó 0-0, el árbitro Nicolás La Molina, el hijo del histórico Pancho La Molina, cobró dos penales, ninguno de los dos fue, en uno vio una mano que no fue, en otro una falta que no fue. El segundo penal lo anula porque un asistente se mete a la cancha y le quiere mostrar el celular con la repetición de la jugada. El árbitro se negaba, es como que se movía todo el tiempo para evitar verlo, pero bueno, después termina diciendo, no, a mí en realidad el asistente fue el que me avisó que no había sido penal, por eso lo anulé. Pero bueno, quedó claro en la imágenes que el tipo termina viendo el video y termina convenciéndose de que se había equivocado. ¿Querés que lo escuchemos a Nicolás La Molina? La explicación que daba después del partido.
4: Nada, al momento que me acerco para hablar con él, es ahí donde se desmadró todo, es ahí donde, como decís vos, ingresaron gente incluso que no estaba autorizada a estar ahí, gente del club Old Boys, pero que no estaba autorizada a permanecer en el banco de suplentes. Y bueno, nada, apareció con un celular el cual yo hice un esfuerzo muy grande incluso para que no se acerque a mí, para que no me muestre la imagen, porque yo sabía que esa situación, además de lo grave y lo triste, porque estamos ante una situación crítica y sumamente triste, que si yo en algún plano llegaba a aparecer mirando el celular, todo el mundo podía pensar que mi decisión iba a ser revocada o modificada por esa situación.
2: Sí.
4: Y la verdad que justamente yo lo único que quería era hablar con mi compañero, con mi asistente, el cual me iba a mencionar que para él era fuera del área y que con su perspectiva yo necesito y debo acompañar, porque es mucho mejor que la mía, teniendo en cuenta que yo vengo detrás de los jugadores y él tiene una posición de privilegio en el adentro o fuera del área. Y bueno, se presentó esa situación en la cual ingresó una persona que tuvimos que identificar con la policía, que tenemos los datos y que será informado al Tribunal de Disciplina, obviamente, y que obviamente ahí les pido disculpas por no poder pasarle el nombre, porque sería ir en contra de los protocolos que tiene el Tribunal de Disciplina.
3: Nicolás La Molina, la falta había sido afuera del área. Él la vio adentro, cobró penal. Según dice La Molina, él quería llegar a hablar con su asistente, porque el asistente, el juez de línea, había visto que la falta había sido fuera del área. Pero bueno, resulta que alguien le alcanzó un video y él dice que no lo vio a la imagen, pero resulta poco creíble. La verdad, poco serio lo que pasa en el fútbol argentino. Una más, ¿no? Una mancha más en el fútbol del Chiqui Tapia.
2: Todas las polémicas durante cada fin de semana son, sí, parecidas, ¿no?
3: Siempre, la verdad que sí, ¿no? Ya uno va mal predispuesto cuando va a ver un partido, ya pone en duda, che, ¿qué, cómo se, quién es, quién dirige? Y este árbitro
2: es complicado, no, este es peligroso.
3: ¿Quién está en el VAR y qué sé yo? Bueno, siempre alguna historia de este tipo ocurre en el fin de semana del fútbol en la Argentina, ya sea en primera división o en las categorías de las divisiones de la B, de la C. Siempre algún escándalo hay, ya nos hemos acostumbrado a esto y la verdad que es importante, sería importante cambiarlo, ¿no? Que sea un poco más serio.
2: Sí, señor. 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
8: Hora 7:32, cielo nublado en la ciudad de Córdoba, la temperatura 12 grados 2 décimas, la humedad 92%. Reiteramos, reapareció Alberto Fernández y con críticas a Cristina. El expresidente dijo que si le hubiera hecho caso a su vice, el país habría estallado en mil pedazos.
9: No, creo que si cada uno hubiera entendido el rol que tenía, hubiera sido más fácil. No le hace caso a Cristina, no le escuchó a Cristina y no le hizo caso a Cristina. No sé si hubiera hecho lo que Cristina decía, capaz que estábamos muy mal. Si le hubiera hecho caso a lo que planteaban con el Fondo Monetario, tal vez hubiera estallado la economía y la Argentina en mil pedazos. Si no hubiéramos hecho el acuerdo con el Fondo, tal vez hubiera todo volado por los aires. Creo que era lo que seguramente hubiera pasado. ¿Cómo pensás que hubiera pasado el día que tenía que pagar 19 mil millones de dólares y no lo pagaba? Hubiéramos caído en default con el Fondo Monetario y hubiéramos quedado a la intemperie en el sistema financiero mundial. ¿Qué hubiera pasado? Hubiera estallado la Argentina en mil pedazos.
8: El gobierno le pedirá esta semana al Tribunal del Mar de Hamburgo que suspenda la explotación petrolera en Malvinas. El procedimiento será encabezado por los abogados de la Procuración del Tesoro y la Consejería Legal de la Cancillería. Ocurre luego que ayer venció el plazo de 2 semanas que le dio a Gran Bretaña para adoptar medidas que impidan la explotación petrolera en las islas. Se trata de un nuevo capítulo de la pelea diplomática para reclamar la soberanía del archipiélago, que incluye sanciones económicas y un proyecto de ley que busca reforzar la seguridad, la defensa y el control de los recursos del país. Los docentes de UPC Capital piden un abandono de tareas para participar el jueves de la nueva marcha federal universitaria.
10: Desde la Unión de Educadores de la provincia de Córdoba, delegación Capital, están pidiendo realizar abandono en las aulas para el próximo día jueves y poder sumarse a la marcha que se ha convocado en todo el país para pedir por presupuesto y por las universidades. Franco Bonkowski, secretario general de Capital, ha pregonado también por el debate dentro de la Unión de Educadores de la provincia de Córdoba por la paritaria docente provincial. Habló con Mitre.
11: Planteamos un abandono de tareas para la docencia de toda la provincia para este jueves 15 para participar masivamente de la movilización, que va a ser una movilización federal, nacional, en todo el país, en defensa del financiamiento universitario y que tiene el condimento también de movilizar fuertemente contra la extranjerización de la tierra, contra el planteo de nulidad de la ley de tierras, de la que ahora la Corte ha reculado justamente por el temor a la movilización popular, que es el método con el que hacemos recular los planteos de agresión contra los trabajadores y de ajuste de estos gobiernos. Planteamos a la conducción provincial de UPC esta propuesta, este planteo de un abandono de tareas de la docencia para movilizar y garantizar una participación masiva de la docencia en esta movilización popular.
10: Desde UPC Capital, Leonardo Guevara, Mitre informa primero.
8: La máxima pronosticada 17 grados, la temperatura actual 12 grados 2 décimas, humedad 92%, cielo nublado, hora 7:35 minutos.
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0: días para todos, buena mañana, abrazo grande a los madrugadores que nos siguen desde temprano.
1: Cielo nublado, 12 grados 2 décimas, probabilidad de lluvias aisladas durante toda la jornada, viento del sector noreste, 17 la máxima.
0: Creo que los que tenemos ya unos cuantos años, unas cuantas décadas, jamás imaginamos escuchar noticias como estas, ¿no? Guerra híbrida en Europa, hackearon las heladeras de cientos de supermercados en Francia y provocaron pérdidas millonarias. Vean el tenor de los atentados que hoy se hacen a distancia, por ejemplo, a través de un software. Elevaron la temperatura de las heladeras de los supermercados franceses a 36 grados, claro, pudrieron todo. Sí. No es que cortaron la luz. Las microondearon, por decir de alguna manera, a las heladeras. Es decir, que se perdieron millones y millones de euros en productos, en mercadería que estaban congeladas o que tenían que ser mantenidas a temperatura baja.
2: Y no en un supermercado, Petete, más de 200 supermercados, ¿eh? Así que imagínate el nivel de la pérdida económica y la preocupación que esto genera, porque si una persona o un grupo de personas puede hackear a distancia una heladera, ¿qué otra cosa puede hacer, no?
0: Claro, te pueden hackear a no sé, respiradores que están siendo utilizados, material y elementos tecnológicos de, no sé, una terapia intensiva.
2: Claro, medicamentos.
0: Te pueden hackear el sistema informático de varios aviones a la vez.
1: Claro, de bancos, de cualquier cosa que tenga información.
0: Bueno, la inteligencia artificial que se ha vuelto incontrolable, dicen algunos.
2: Sí, sí. A ver, el crecimiento de la tecnología ha hecho que algunos sistemas se vuelvan muy vulnerables, ¿no? Uno entiende, ¿no?, que la delincuencia muchas veces va obviamente adoptando formas más sofisticadas para intentar vulnerar la seguridad, pero bueno, ya esto ha llegado a un límite increíble, ¿no?, insospechado, ¿no? Ya nada es seguro. Con esto vos podés pensar que en cualquier momento una persona a distancia, desde cualquier lugar, puede hackearte cualquier tipo de sistema, no sé, yo pienso incluso hasta cuestiones bélicas, no sé, un sistema antimisiles, en un conflicto bélico con algún país, digo, en este caso estamos hablando de alimentos, no es poca cosa, porque además podrían tranquilamente hacerlo sin avisar y generar problemas de salud en la población que va después a comprar esos alimentos y vos no sabés si eso perdió la cadena de frío, no sé, la verdad que es preocupante, ¿no?
0: Claro, esto parecía ciencia ficción, hace unos años.
1: Película.
0: Sí, ciencia ficción, bueno, vamos a calentar todas las heladeras para que se pudran los... No es cortar la luz, ¿no? O sea, poner la heladera a 36 grados.
1: Claro, y ni siquiera es que fueron a cortar la luz, porque no es que fueron con una tijera a cortar,
0: claro,
1: los cables.
0: Claro, vos te imaginas a alguien encapuchado, claro, con una escalera que sube, no, a distancia.
1: No, todo digital.
0: A miles de kilómetros de distancia.
1: En varios supermercados a la vez, una cosa muy pensada.
0: Sí, sí, sí. La verdad que impresionante los tiempos que estamos viendo y las cosas que iremos a ver, ¿no? 7:43.
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0: Esta noticia que se ha conocido en las últimas horas no apunta a que nosotros abordemos un tema de la farándula. Esto no tiene que ver con farándula, tiene que ver con la violencia que sufren muchos niños que muchas veces no pueden patentizar o no son escuchados, independientemente de la clase social que tengan las víctimas. Solo que en este caso se ha mediatizado, por cierto, porque son personas conocidas, ¿no? Estamos hablando de los hijos de Romina Yan, hija de Gustavo Yankelevich, ¿no? Sí. Valentín puso el dedo en la llaga al hablar de la violencia que sufrió a manos de su padre cuando murió su mamá, ¿no?
1: Sí, un tiempo después de que murió su mamá, él decide contar esta entrevista. Sí, el dato llamativo es que él lo cuenta 12 años después. Y hay una explicación a esto de por qué lo cuenta 12 años después. Él cuenta en esta entrevista de que su papá lo golpeaba a él y a su hermano Franco, no a su hermana Azul. Tiene una hermana pequeña que en ese momento tenía 3 años cuando falleció su mamá. Que el papá empieza a los pocos meses a tener reacciones muy violentas con ellos, muy desagradables, que intentan pedir ayuda primero a los abuelos paternos, los abuelos paternos justificando al padre. Por eso en esto que decías, hay que escuchar a los chicos. Pero muchas veces también hay familias que van y piden ayuda a la justicia y no se escucha ni al niño ni a las familias, ¿no? Dejando de lado este caso puntual, que me parece que acá sí ayudó, que había un abuelo que prestó atención, una abuela también que estaba muy atenta a las situaciones que pasaban. Y bueno, después de la entrevista que circuló durante todo el fin de semana de Valentín Yankelevich, sí habló ayer su abuelo, Gustavo Yankelevich, que es quien toma la posta de este caso, quien va a la justicia, dice que estos chicos están siendo golpeados, hace la denuncia y logra que le den la tenencia al abuelo.
0: Claro, ahora, fíjate vos, ¿no? Lo que contaba Valentín. Valentín narraba que le iba diciendo estas cosas a la psicóloga. Y la psicóloga después le comentaba al padre todo esto. Es decir, que cada vez que hablaba con la psicóloga, llegaba a su casa y recibía más golpizas. Y entonces, él dijo que en ese momento no encontraba, ya no era un lugar seguro ni siquiera ese, porque bueno, la psicóloga con la mejor buena voluntad le estaría patentizando eso al padre. Lo cierto y concreto es que lo que intentaba decir Valentín es que por allí darle un mensaje a otros niños, si un niño no es escuchado, alguien en algún momento te va a escuchar. Compartimos un segmento de lo que decía Valentín primero.
12: Cuando yo tenía 10 años, 9 años, empecé a sufrir violencia física y psicológica de parte de Darío, mi hermano también. Realmente era el infierno vivir en esa casa.
13: Pero aclaremos que ustedes son 3 hermanos y que lo que vos estás contando es tu historia.
12: Sí, yo hablo por mí, obvio.
13: ¿Vos no le decís papá a Darío?
12: No, yo no le digo papá porque él no cumplió ese rol. Eran golpes, gritos, maltrato. Las 8 horas que yo pasaba en el colegio eran las mejores 8 horas del día, que no volvía a mi casa. Yo sabía que no tenía escapatoria. O sea, desde agarrarme de los pelos, llevarme por la escalera, pegarme, dejarme encerrado en el cuarto, traerme la comida 4 horas después fría, apoyarla en el piso, toma, come. O sea, yo sentía que yo no servía para nada, dicho por sus palabras. Vos no vas a hacer nunca nada en tu vida, no servís para nada. 9 años. La persona que supuestamente nos tenía que cuidar después de perder a nuestra mamá.
1: Tremendo, ¿no?
0: Sí, terrible.
1: 3 niños que habían perdido a su madre Entiendo que él, bueno, después vamos a repasar el comunicado del padre de estos chicos. Dice, yo me quedé viudo y demás, pero él tenía a cargo 3 menores.
0: Sí, eso no justifica.
1: 11, 9 y 3 sí, años.
0: Porque cuando uno escucha...
1: Al contrario.
0: El comunicado, que parece armado por abogado, parece que sí, se estuviera justificando. Si alguien que queda viudo va a golpear a los hijos por el hecho de encontrarse sin quien era su pareja, parece impresentable. Lo escuchamos al abuelo, Gustavo Yankelevich.
14: Franco los últimos meses tenía un tic que se le ponían en blanco los ojos. Y yo le decía, Fran, te pido por favor, me impresiona. Te pido por favor, saca ese tic, no sé de dónde lo sacaste. Concientizalo, no lo hagas, no ponga los ojos en blanco. Y no había manera, lo hacía. Y esta doctora, cuando terminó de decirnos que los chicos se venían conmigo ese fin de semana, dijo, hay algo que es incontrastable. Franco no tiene un tic. Eso que está haciendo Franco de poner los ojos en blanco es porque le pegan en la cabeza. Y me vuelvo a poner muy sensible porque estos son mis nietos. Existen. O sea, no estamos hablando de ficción.
0: Terrible, terrible lo que narraba ahí Gustavo acerca del otro chico, del
1: más hermano, grande, de Franco, ¿no? Franco, porque los dos sufrieron violencia, simplemente que Valentín es quien ahora se anima y decidió blanquear esta situación. También en un momento se habló muy mal, dicen, de Gustavo Yankelevich en esto del poder y quitarle los hijos a un viudo. Esto lo nombra Valentín, de cómo alguna gente, muy poca gente sabía esto, pero cómo se hablaba del abuelo, sobre todo en el entorno familiar, ¿no?
0: Los chicos dicen que mi abuelo me salvó, ¿no?
1: El abuelo lo salvó, lo dicen los chicos, dicen, no tenía ganas de vivir, lo dijo en varios segmentos de esa nota. Muy duro, estamos hablando de chicos de 9 años, ¿no?
0: Yo creo que 10. sirve para patentizar estas situaciones de violencia, que en otras épocas eran habituales, y nadie iba preso por eso, ni siquiera le pintaban los dedos. Yo creo que con la óptica que existe hoy, afortunadamente eso ha cambiado para bien, con la óptica que existe hoy, padres de otra época hubiesen terminado en su gran mayoría con los dedos pintados, porque criaban los hijos a golpe. Fusta, rebenques, ojotazos, patadas, cinto, era habitual, justificado. A veces pegaba el padre y la madre, que vos sos, viste cómo sos, vos sos, y se justificaba y se toleraba, y vos veías que a un vecinito también lo molían a golpes, y era habitual. Esos códigos de violencia que imperaban en otra época, afortunadamente con el paso del tiempo se han ido desarmando, pero hay mucha gente que ha tratado a su hijo peor que animales, ¿no? Hoy ves cómo le pegaban a un chico en otra época. Ves que le están pegando a un animal así y ese tipo termina preso. Antes es como que se normalizaba todo eso de tratar a los hijos a golpe. Por eso me parece importante que estos chicos hablen hoy, ¿no? Me parece
1: muy importante
0: para crear conciencia.
1: Muy importante. Por otro lado, hay que decir que el padre de estos chicos sacó un comunicado que lo describiste muy bien, parece escrito por abogados. Alguno de los fragmentos nomás dice: soy una persona simple. La muerte inesperada y repentina de Romina destruyó el mundo que conocía. Nunca imaginé vivir una vida sin ella. También habla de una obsesión que tenía un poco con el vínculo con ella, ¿no? Había 3 chicos que también habían perdido a su mamá y necesitaban a su papá. Desde entonces todo cambió. Sin embargo, la pérdida de Romina se sumaron conflictos y situaciones que jamás hubiera imaginado atravesar. En el momento de mayor vulnerabilidad de mi vida, cuando intentaba reconstruir una familia atravesada por una ausencia irreparable, también me encontré teniendo que defender mi lugar como padre. Y acá es donde empieza a hablar un poco del abuelo, ¿no? De la aparición del abuelo. Dice, tuve que aprender a vivir con la ausencia, al mismo tiempo acompañar 3 chicos que habían perdido a su mamá. No fue fácil, seguramente cometí errores, nunca pretendí ser un padre perfecto. Y al final termina diciendo, hoy me encuentro frente a acusaciones públicas de una gravedad enorme que me producen profundo dolor. No hay mucho para agregar. A ver, hay un chico que está confesando haber vivido violencia, y no solo que lo está confesando, sino que hubo pericia psicológica sobre ese chico. La justicia dictaminó que esos 2 chicos vayan a vivir con su abuelo en un momento muy complicado familiarmente.
0: Menos mal que tenían sus abuelos presentes.
1: Menos mal que tenían esos abuelos.
0: No, que no tenés nada, ¿no?
1: Y que el abuelo
0: no
1: decidió enfrentar la justicia, porque él era el viudo de Romina Yan. Era muy difícil ese papel que le tocaba al abuelo, ¿no? Un abuelo con poder que le estaba sacando dos niños para salvarles la vida de esos chicos a un papá que era un viudo donde todo el mundo le tenía lástima y demás. Él dicen que vive en Chapalmalal, obviamente que todavía no habló, y sí hay que decir que la están matando en redes sociales a la esposa de él. Él se volvió a casar y tiene un hijo también, ¿no? Un poco para decir que él volvió a rehacer su vida, y hay que ver qué pasa con el resto de la familia.
0: 7:55 en la República Argentina. Está llamando Leo Guevara en este martes 13. Leo, te estamos escuchando.
15: Bueno, aviso que comenzó a llover en Córdoba, ¿eh? Bueno. ¿Viste esa llovizna fuerte?
0: Sí.
15: Que sí o sí tenés que poner el parabrisas y te moja. Bueno, ha comenzado a llover en Córdoba y hay muchísima niebla. Yo estoy en la zona del centro, Nueva Córdoba, muchísima niebla, se nota mucho en los edificios altos que no se logra divisar con claridad la punta de los últimos pisos o las antenas que están ubicadas en los edificios. Bueno, mucha precaución para circular. Yo te había prometido, había tirado yo desde el móvil la iniciativa, yo estoy con lo del martes 13, si se casa alguien o no, hoy en Córdoba.
0: ¡Apa! ¿Y?
15: Se me pone piel de gallina ya.
0: Porque no me diga que tiene ganas de casarse.
1: Se va a casar.
0: Leo.
1: ¿Qué hace ahora?
0: Está tirando esto no, pasa ahora.
15: Me descompone el estómago. Ah.
1: Pero no tengo las mechitas listas para ir al casamiento.
15: Bueno, tengo hasta los precios. Atención, porque este martes 13 en Córdoba se casa una pareja. Un argentino que se enamoraron mutuamente con una italiana.
0: Mira vos.
15: El casamiento me lo acaba de confirmar José Olmos, que es el director del Registro Civil de la Municipalidad de Córdoba, y ya te cuento cuánto sale casarse. Escucha.
16: Básicamente hoy tenemos un casamiento que se va a realizar en la Casa Giratoria, la icónica Casa Giratoria que se encuentra en el Museo de la Industria, a las 11 de la mañana. Mateo y Noemí. Mateo, un vecino de Barrio Alto Verde, y Noemí, una ciudadana italiana que se enamoró de un cordobés. Y respecto a la pregunta que me hacía, si la gente esquiva o no esquiva las fechas, generalmente el martes no es un día de por sí muy buscado por los contrayentes. Suelen ser los jueves, en mayor medida los viernes, y los sábados, los días más buscados por los vecinos para casarse. Así que no habría un parámetro para poner a competir el martes 13 con otro día que sea, se lo tendría que poner a competir con un lunes, y si lo ponemos a comparar con un lunes, la verdad que no es que se deja de elegir por ese motivo.
17: La fecha siempre, por la consulta, ¿es martes 13 o viernes 13?
16: Generalmente en la cultura nuestra es el martes 13 y en la cultura anglosajona es el viernes 13.
15: Por eso yo decía de temprano, cuidado con el martes 13. ¿Cuánto sale casarse? Sí. Mire, métete, es más caro comer un lomito en Córdoba que casarse.
1: Pero es más caro divorciarse. Porque sí, ahí le tiene que sumar el extra.
15: ¿Cómo, perdón?
1: Que es más caro divorciarse, porque no es solo el casamiento, después lleva otra parte.
0: Bueno,
1: ¿no?
0: Leo está haciendo la cuantificación del casamiento. El divorcio puede ser muy costoso o no.
15: No, pero
2: ¿estás pensando en el divorcio antes de casarte?
15: Está bien. No tengo experiencia en nada, yo aviso. Bueno. Soy novato en esto.
1: Sí.
15: En un CPC, 30.000 pesos. Casamiento.
1: Ah,
15: en un lugar especial,
0: sí.
15: Un parque, un, por ejemplo, hoy se van a casar en la Casa Giratoria, ¿te acordás de que estaba en Nueva Córdoba?
0: Sí.
15: Bueno, 50.000 pesos. Y en horarios o días especiales, como muy caro, 80.000 pesos. Una ganga. El que no se casa, el que no se casa no es por plata, sino porque no se quiere.
0: Ahora, Leo, si usted, por ejemplo, usted que no se ha casado todavía, quiere casar, si quiere llevar, no sé, a un juez de paz al interior, bueno, ahí tiene que pagarle los gastos y se paga un extra, ¿no?
15: Ahí se paga el plus. Yo estoy hablando de lo que se paga dentro de lo que es el ámbito de la ciudad de Córdoba.
0: Estándar, digamos.
1: Por ejemplo, en Villa de María de Río Seco, para casarse en la plaza principal, ¿cuánto le cobrarían a usted?
0: ¿Qué pregunta?
15: No, qué aprieto. Me dejó sin palabras.
1: Gratis.
0: Claro. Ciudadano ilustre, escúchame. Claro.
15: Sí, allá nos amuchamos entre todos, no hay problema.
1: Bueno, avise con tiempo.
0: Gracias, Leo. Así que está lloviendo, está lloviendo.
15: Saque paraguas porque está lloviendo, sí.
0: Está lloviendo y dijo Madelón que va a llover durante toda la semana, incluso el fin de semana. Esto no para, no para. Las claves del día.
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0: El Papa está viajando rumbo al Hospital Gemelli. Allí será sometido a una intervención quirúrgica que consiste en la extracción de un nódulo pulmonar. No obstante la intervención quirúrgica, el Vaticano mantiene la agenda y la visita a la Argentina, Uruguay y Perú. Expectativa en la Iglesia Católica y también la vigilia para ver cómo evoluciona. En principio el plan es que en una semana el Papa León XIV esté recuperado y pueda afrontar el viaje.
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23: Dos minutos, el cielo cubierto, la temperatura 12 grados 8 décimas, la humedad 87%. El gobierno reunirá hoy a la mesa política. Karina Milei no viajará a Washington con el presidente y encabezará un nuevo encuentro con varias ausencias. Es el caso de Toto Caputo, quien viajó a Bangkok a la reunión del Fondo Monetario. El encuentro, pactado para las 13, será para afinar la estrategia contra la avanzada opositora en el Congreso y lograr acuerdos con los gobernadores. El foco estará puesto en la sesión prevista para el jueves en diputados y en las negociaciones con las provincias. Hoy se conocerá la inflación de septiembre. El INDEC dará a conocer el dato del costo de vida del noveno mes del año. Las consultoras privadas proyectan que el IPC rondará el 2%. Se trata de una suba respecto a agosto, cuando había marcado 1,7%.

0: en el registro civil ubicado en el Museo de la Industria.
1: A pesar del martes 13 y las cábalas y la lluvia persistente en Córdoba capital, hay un casamiento en el registro civil municipal. Un argentino y una mujer ciudadana italiana. A partir del mediodía van a dar el sí de manera formal y se van a casar. El director del registro civil de la Municipalidad de Córdoba, José Olmos, habló con el móvil de Radio Mitre, confirmó el enlace dentro de las próximas horas.
2: Hoy tenemos un casamiento que se va a realizar en la casa giratoria, la icónica casa giratoria que se encuentra en el Museo de la Industria. A las 11 de la mañana, Mateo y Noemí. Mateo, un vecino de Barrio Alto Verde, y Noemí, una ciudadana italiana que se enamoró de un cordobés. Y respecto a la pregunta que me hacía, si la gente de aquí va a activar las fechas, generalmente el martes no es un día de por sí muy buscado por los contrayentes. Suelen ser los jueves, en mayor medida los viernes y los sábados, los días más buscados por los vecinos para casarse.
1: Desde el Registro Civil Municipal, Leonardo Guevara, Mitre informa primero.
0: La máxima pronosticada 17 grados, temperatura 12 grados 8 décimas, humedad 87%, cielo cubierto, hora 8, 4 minutos.
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0: discutió.
1: Buenos días para todos, buena mañana, abrazo grande y cálido a los madrugadores que nos siguen desde temprano. A las 8:30 vamos a dar a conocer un premiazo que tenemos por el Día de la Madre. Tienen que esperarnos hasta las 8:30 de la mañana.
2: Cielo cubierto, 12 grados 8 décimas a esta hora, 57% la humedad. Se espera para hoy probabilidad de lluvias aisladas durante toda la jornada. Viento del sector noreste, 17 la máxima.
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1: Todos los ojos puestos en el hospital Gemelli, a donde será intervenido quirúrgicamente su santidad. El Papa León XIV, le van a extraer un nódulo pulmonar. Hemos hablado con neumonólogos, con especialistas. Recién estuvimos en contacto con el hospital Gemelli. Está arribando en este momento la caravana que trae a su santidad. En este momento, el Papa León XIV está descendiendo por sus propios medios del auto con buen semblante. Baja ante la vista de todos los periodistas, saluda a las autoridades del hospital Gemelli que le están dando la bienvenida. Allí va a ser intervenido el Papa de 71 años. Por el momento el vocero del Vaticano ha dicho que se mantiene la visita a Argentina, Uruguay y Perú. Ponemos en primer término a la Argentina, aunque en rigor de verdad primero es Uruguay, después Argentina y después

0: Perú, está ingresando en este preciso momento el Papa, reitero, caminando por sus propios medios, de buen semblante, y saludando a las autoridades al Hospital Gemelli.
1: Sí, se lo ve bien, se lo ve bien. Por lo menos así ha arribado, obviamente con su tradicional atuendo, ¿no? Él va con el vestido de papa, ¿no? Dicho en criollo, así ingresa al Hospital Gemelli, rumbo a esta operación del nódulo pulmonar que tendrán que extraerle, después analizarlo. Bueno, algunos dicen que puede llegar a durar una hora y media, si todo medianamente sale bien, más lo que demande la recuperación, entre 5 y 7 días, ¿no?
0: Mientras tanto, la expectativa para saber si se sostiene toda la agenda prevista en Latinoamérica. Uno de los puntos es nuestra querida Córdoba. Está el padre Juan Martínez, que es el coordinador de la visita del Papa aquí a Córdoba. Hola Juan, ¿qué tal? ¿Cómo estás? Buen día, el gusto de saludarte.
2: Hola Petete, buen día a vos y a toda la audiencia y tu equipo allí.
0: Bueno, habíamos hablado hace pocos días, surgió, como quien dice, un imponderable que pone un signo de interrogación en torno a la recuperación del Santo Padre, aunque la expectativa es que en una semana esté bien, ¿no?
2: Así es, así es. Los escuchaba recién a ustedes en la introducción y, bueno, así como lo describían, que ingresa por sus propios medios, con buen semblante. Creo que hay muchos indicadores que son alentadores, aunque bueno, hay que esperar los tiempos, pero por ejemplo que lo haya anunciado él en tono sereno, que ayer no haya suspendido agenda, es un dato para nosotros importante, porque si hubiera sido algo bastante más complejo en un cuadro, bueno, más decidor, posiblemente ayer su agenda se hubiera visto alterada. Sin embargo, no la ha suspendido. Y allí nos tiró un titular. Estuvo en audiencia con el arzobispo de San Juan y las palabras finales fueron: nos vemos en Argentina en unos días. Digo, es un dato de que parece ser que en su mente y en su corazón, si todo va como esperamos, lo tendremos por aquí.
0: Exactamente, le dijo: nos vemos en Argentina, y uno se aferra también seguramente a esa esperanza. Ahora, qué difícil para los organizadores mantener, digamos, ustedes que están en la coordinación, a todo el mundo motivado, diciendo: no se distraigan que el Papa viene, sigamos trabajando porque en principio el Papa viene, ¿no?
2: Así es, ayer en comunicación con Rossi aquí en Córdoba y también con la coordinación nacional, las indicaciones recibidas son todos los equipos a seguir trabajando al ritmo que veníamos y en eso estamos. Así que el viernes ingresamos con la empresa que va a armar el diseño de lo de Fadea, ya están trabajando a ritmo normal y bueno, hasta tanto se sepan algunas otras cosas, por lo pronto lo que nos toca es seguir preparando la visita. Así que datos, como te digo, que son alentadores. Cuando la Santa Sede tiene que suspender, suspende y suspende porque prioriza, ciertamente, como priorizamos todos, la salud de las personas y el propio bienestar. Pero en estos días se está realizando un encuentro convocado por el Papa con presidente de las conferencias episcopales de todo el mundo y terminaba en estos días. El 14, se había anunciado para este 14 una misa, este fin de semana se anunció y, bueno, se suspendió, digamos, ¿qué le vamos a hacer? Ahora aquí no se ha sacado de la agenda del Papa el viaje, entonces ese es un dato, digamos, que sigue siendo decidor para nosotros.
0: Bueno, uno espera que no se recorte nada de la visita, de toda la grilla, ¿no? Tiene situaciones complicadas, como por ejemplo el ascenso en Cusco a más de 3.000 metros de altura, 14 vuelos, ya lo comentamos al principio, es decir, la agenda de un Papa cuando visita una región no es una agenda, como quien dice, turístico de descanso, requiere de una fortaleza física muy importante y de mucha resistencia. Todo el mundo le quiere besar la mano al Papa, saludarlo, estar, bueno, una multitud lo sigue a todos lados. Pero bueno, por el momento se sostiene la agenda y eso es lo importante, ¿no?
2: Así es, sí, junto con eso que los he escuchado a los profesionales que han intervenido, han dado su opinión, creo que son los que tendrán una palabra bien autorizada. Sabemos que las decisiones en definitiva las terminan tomando los papas, ¿no? En términos de pacientes y demás, está muy viva todavía en nosotros la imagen de Francisco, que el domingo de Pascua se asomó al balcón, visitó la plaza de San Pedro, es más, fue hasta la Vía de la Conciliación, más allá todavía, y el otro día nos enteramos de su fallecimiento. cualquier paciente normal en ese estado hubiera estado muy en descanso y hubiera sido más que comprendido. Sin embargo, a la última decisión la toman los papas, digamos, en esto, y bueno, veremos cómo se va desarrollando el día a día. Hoy, por lo pronto, todos pidiéndole a Dios que él esté bien, porque cuando uno quiere a alguien, quiere, lo primero que quiere es que esté bien, y lo otro que queremos es que pueda visitarnos, y bueno, así que en eso estaremos aquí preparándonos. En relación a lo que me decías, de la altura, de los desafíos de Perú, me decía también un profesional de la salud que él ha estado muchos años en Perú, por lo que todo hace imaginar que también su cuerpo está amigado, digamos, adaptado a esas alturas, claro, y a esas, claro, esas condiciones. Sería muy distinto si esto nos pasara a nosotros o a gente de otras latitudes, y bueno, posiblemente lo sentiríamos mucho más que lo que puede impactar en su organismo en general. Aunque bueno, habrá que seguir viendo el minuto a minuto.
1: Padre, ¿cómo le va? Buen día, Eduardo Andere lo saluda.
2: Hola, buen día.
1: Bueno, acaba de ingresar, ¿no?, al policlínico, se viene el momento de la operación y demás. ¿Están organizando ustedes como iglesia, no sé, alguna cadena de oración, algún rezo del rosario? Entiendo que, por ejemplo, en Italia hay algo así, con la expectativa, digamos, de una pronta recuperación.
2: Sí, sí, mira, hay numerosas iniciativas que han venido desde las diversas comunidades en particular, que se han organizado los grupos por parroquias, movimientos, bueno, los monasterios de clausura, que son los dedicados exclusivamente a la oración. Y bueno, hoy a la mañana tenemos una reunión de rutina aquí en Córdoba, el Consejo Presbiterio, y posiblemente surge de allí alguna iniciativa también para orar por la visita del Papa. Esta tarde tenemos reunión habitual también de todos los martes de la Comisión Central Organizadora de Córdoba. También allí tenemos en el orden del día alguna iniciativa de oración especial por el Papa, pero ya la gente, la feligresía se ha adelantado y ya han iniciado grupos y cadenas de oración.
0: Bueno, Juan, esperamos que el Papa pueda venir y que evolucione favorablemente, que sea una intervención que no complique su salud a futuro. Un abrazo, y que todo salga bien. Gracias,
2: Gracias a los dos, saludo a toda la audiencia y que tengan un buen día.
0: Gracias al padre Juan Martínez, coordinador de la visita del Papa. Hubo algo que me gustó de la comunicación vaticana, ¿no? Podría haber ingresado, no sé, en una ambulancia por la parte trasera del hospital, esquivando los ojos de la prensa. El Papa bajó de un vehículo oficial, bajó por sus propios medios, abrió la puerta del auto, salió, le dio la mano a los directores del hospital que lo estaban esperando en la puerta, saludó a los que estaban presentes, en general la prensa del mundo concentrada allí. Es decir, él mismo comunicó la operación a la que se tenía que someter. Luce bien, saludable en principio, tiene 71 años. Para la edad de un papa es un hombre joven que hace deportes todavía. Esperemos que todo termine bien, ¿no?
1: Sí, sí, sí. Uno puede presuponer que con la salud previa, ¿no?, de él, no debería tener inconvenientes en sortear esta intervención, ¿no?
0: Así es. Está el doctor Gustavo Sabert, neumonólogo. Hola, doctor, ¿cómo le va? Buen día. Petete Martínez lo saluda.
3: Buenos días, Petete Martínez, y buenos días a toda la audiencia. Muchas gracias por el llamado.
0: Por favor. Bueno, doctor, un nódulo en el pulmón, ¿es una operación compleja? ¿Es algo para preocupar? ¿Es algo para ver? ¿Alguien puede convivir con un nódulo en el pulmón toda su vida y no es necesario extirparlo?
3: Muchas gracias por las preguntas. Son muchas y muchas cosas para decir. En realidad, hoy en día nosotros estamos diagnosticando nódulos en el pulmón gracias a la accesibilidad que tenemos a las nuevas tipos de tomografías computadas. Y desde hace 15 o 20 años, las tomografías computadas nos cortan como si fuera una cortadora de fiambre, nos cortan cada milímetro, entonces encontramos cosas que son muy pequeñas. Esas cuestiones muy pequeñas las podemos resolver de una forma más simple, gracias además a la tecnología que tenemos hoy en día, que son cirugías por video en el pulmón o incluso a veces utilizando robot. Allí tienen Córdoba grandes expertos en el tema, digamos, en las distintas instituciones. Pero hoy en día, como decía, es más fácil diagnosticar más temprano, independientemente de cuál sea la causa, y poder extirparlos rápidamente, como se está previendo con el Papa, que seguramente será una intervención rápida, con la mayor tecnología disponible, que nos permita tenerlos en el futuro próximo en Buenos Aires y en Córdoba, como ustedes lo estamos esperando.
0: Ahora, ¿todos los nódulos pulmonares se extirpan o puede haber un nódulo calcificado y queda ahí?
3: Muy bien, muy muy buena pregunta. Muy bueno. Los nódulos pulmonares tienen distintas características en términos de tamaño, en términos de forma, y como usted dijo ahí, con el contenido que tengan dentro de ese nódulo. Nódulo, para que la sepa la gente, es como si fuera un pequeño granito, como si fuera un porotito dentro del pulmón, digamos. Lo vemos como una lesión sólida en medio de una esponja, que es el pulmón. Y algunas de estas características nos pueden hacer predecir que tengan mayor probabilidad de que sean malos o mayor probabilidad de que sean cicatrices. Entonces, son nódulos a veces que lo estamos siguiendo durante años, que tienen calcio en su interior y que tienen una particularidad de distribución del calcio, que lo sabemos por la tomografía, se pueden seguir observando durante mucho tiempo.
0: Pero en este caso, por los estudios, resolvieron extirparlo. Eso no quiere decir que sea maligno, ¿verdad, doctor?
3: Sí, no tenemos demasiados detalles exactamente técnicos. Hoy en día hay una serie de guías que nosotros seguimos, así que de acuerdo a las características que describimos antes, podemos predecir las probabilidades de que sea el inicio de un tumor maligno o que sea algo benigno, digamos. Pero aún así, la última palabra lo dice el análisis de la biopsia. Y digamos, el hecho de que tengamos todas estas herramientas y que lo encontremos muy temprano, pequeño, es una buena noticia porque nos permite presentar estrategias de tratamiento que sean absolutamente curativas. Antes, que hasta hace años atrás, era un problema porque la gran mayoría, las dos terceras partes de los cánceres de pulmón que llegaban, que eran malignos, por supuesto, no podíamos darle más que quimioterapia y rayos, digamos, radioterapia.
1: Doctor, ¿cómo le va? Buen día. Eduardo Andere lo saluda. Buenos días, Eduardo. A diferencia de otras situaciones, acá no se puede hacer una punción, ¿verdad?, para poder extraer una parte y analizarlo.
3: Bueno, sí, es una de las estrategias que también utilizamos a frecuencia. Lo que pasa es que dependiendo de la localización, dependiendo del el tamaño, dependiendo de las características, estas guías que nosotros le llamábamos antes, a veces es conveniente punzarlo y otras veces es conveniente directamente extirparlo. Y a veces también dependiendo de las preferencias de los pacientes. Pero hoy en día, por lo general, las decisiones se toman en base a estas guías, que se basa en lo que nosotros llamamos la evidencia. La evidencia significa todo lo que está publicado en todas partes del mundo en base a la experiencia de los médicos que hacen con mayor frecuencia este tipo de enfermedades.
0: Ahora, doctor, uno está escuchando que dicen que el Papa en una semana estaría bien. En términos generales, uno dice, tiene que hacer 14 vuelos, tiene que subir a Cusco a más de 3.000 metros de altura, ¿a menos de cuánto? ¿De un mes? ¿A menos de un mes?
4: Tres semanas.
0: Tres semanas de la visita a Latinoamérica. ¿Se banca un cuerpo eso?
3: A ver, una de las... Petete, muy buena observación. Una de las grandes preocupaciones de toda cirugía de tórax es que nosotros, cuando interveníamos en el tórax, rompíamos o cortábamos el pulmón y generábamos en esa esponja que es el pulmón, como yo le decía antes, fugas, o sea, pérdidas de aire, y eso era a veces un poquito complejo de controlar, o por lo menos era más lento de resolver, ¿no? Era complejo. Hoy en día, con las nuevas técnicas quirúrgicas que se llaman video asistidas, monoportales e incluso utilizando los robots que hoy en día están apareciendo en toda la cirugía del mundo, las cirugías son invasivas mínimamente, o sea, le llaman que dañan el tejido nuestro, el propio, mucho menos de lo que lo hacían las cirugías anteriores. Antes, para operar el tórax, tenían que a veces abrir a un cristiano de lado a lado, como decían, como un cabrito, me decía un cordobés que lo habían operado una vez, me abrieron el pecho como un cabrito. Hoy en día se le hace una incisión de 2-3 centímetros en uno en dos lugares, no se dañan las costillas, no se dañan los nervios intercostales, eso quiere decir que el daño sobre la pared es mínima, el dolor también es mínimo, y se entra con cámaras de televisión que amplían el espacio de trabajo como si fuera entrar dentro de una habitación, amplificado por 10 veces, por 15 veces, y con instrumental que es muy preciso y que permite hacer intervenciones solamente sobre los lugares y entrar y salir y hacer la resección con mínimo daño para el resto de los tejidos. Sin duda que si lo proponen, sí, para realizarlo, tiene un margen de seguridad amplio para darle al Papa la posibilidad de continuar con esto. Si esto ocurre, lo vamos a ver en las próximas semanas, digamos, en esta y la siguiente semana.
1: Ahora, en promedio, ¿cuánto demora en un paciente una recuperación de una cirugía de este tipo? Yo entiendo que cada caso es particular, pero en promedio, ¿cuál es la duración?
3: Yo le diría que si hacíamos la cirugía convencional que se hacía antes, era impensable que en menos de un mes un paciente, cualquiera sea, pudiera estar subido arriba de un avión, y menos yendo al Cusco, a Perú o alguna otra cosa. Hoy en día es posible hacerlo. Hoy en día un paciente puede estar intervenido hoy y en menos de 5 días estar en su casa y estar empezando a caminar a los 2 días, digamos, haciendo vida plena, pero una vida activa, razonablemente bien. Son todos los avances de la tecnología que lo estamos viendo, ¿no? Digamos.
1: Ahora, le hago una consulta que no sé si usted la tiene, pero digo, vamos a suponer, sale bien la operación, le dan de alta. Digo, para subirse a un avión, ¿necesita sí o sí de un certificado médico que le permita subirse a un avión?
3: Sí, con frecuencia los neumonólogos hacemos, evaluaciones sobre la capacidad que tiene un paciente para subirse a un avión y estar expuesto a una altura que, cuando estamos en un avión con cabina presurizada, nos exponemos a 2.500 metros, es como si estuviéramos en la Ciudad de México, digamos. Y estas cosas tienen que ver con la capacidad de oxigenación y con algunas otras condiciones, como por ejemplo tener problemas otorrinolaringológicos, que no es el caso, pero sí tener aire en la pleura o cicatrices recientes en el pulmón. Eso está bien estandarizado.
0: Muy bien, bueno, esperemos entonces. Ahí me parece que hay puntos suspensivos en cuanto al grado de recuperación, porque es inminente el viaje, ¿no? Entonces tendría que salir todo perfectamente bien para que el Papa esté en condiciones de afrontar semejante trajín, ¿no? No, por más que la evolución sea buena, tiene que ser en los plazos que se ha establecido el Vaticano. No hay mucho margen, ¿no? No hay mucho margen, porque si el viaje es en 3 semanas y dicen que va a estar bien en 1 semana, después hay que ver cómo sigue, ¿no?
3: Sí, no hay mucho margen, pero hoy los procesos están bastante bien estandarizados. Y como usted decía, es un Papa joven. Los de 70 somos jóvenes hoy.
0: Y los de 60 ni les cuento.
3: Bueno, yo estoy en el medio. Es una persona joven que tiene un estado de salud adecuado, que hace actividad física, que se lo ve en muy buen semblante y además tiene una actitud muy positiva a enfrentar este problema de salud, como lo comentaban hoy a la mañana, y esos son todos factores que juegan a favor.
0: Gracias, doctor, un gusto, ¿eh?
3: Que tenga buenos días y muchas gracias por el llamado.
0: Que siga muy bien. Bueno, un especialista hablando de la operación al Papa. El Papa ya está en el Hospital Gemel.
1: Claro, pues también puede pasar que el Papa diga, yo estoy bien, yo me siento bien, yo quiero viajar, y que el médico le diga, no puedes subirte al avión, no te voy a hacer el servicio.
0: Claro. Sí, no.
1: Puede pasar, ¿no? De hecho, suceder. El Papa anterior, Francisco, no le hacía mucho caso a los médicos, ¿te acordás? Que le recomendaban un montón de cosas y él es como que no le daba mucha pelota. Dicen que este cura le hace un poquito más de caso a los médicos. Ayer nos contaba el corresponsal en Roma. Sí.
0: Muy bien, las tres principales.
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0: Momentos antes de la llegada del Papa al hospital Gemelli para ser intervenido quirúrgicamente, el periodista vaticanista Néstor Ponguta de la cadena Caracol de Colombia nos daba el siguiente informe.
7: Lo que le van a hacer en la intervención es extraerle ese nódulo y a través de ese nódulo examinar si es benigno o maligno. Más o menos se habla, en lo que dice la Casa Pontificia, es que las audiencias y citas quedan anuladas hasta el 20 de octubre. Esto daría una señal que ya el 21 estaría de nuevo en el Vaticano, pero todo esto depende de cómo vaya evolucionando. Este viaje a América Latina, a Uruguay, Argentina y Perú, es realmente un viaje muy intenso, ¿no? Y eso incluye visitas en lugares como Cusco, que está a 3.400 metros de altura después de una operación pulmonar, pero todo dependerá del diagnóstico médico.
0: Calle Salvaje, su nombre, se encuentra internado en grave estado con fractura de cráneo tras haber sido golpeado por otro luego de una circunstancial discusión vinculada con un roce en el ingreso a la ruta 19 aquí en la ciudad de Córdoba. Leo Guevara entrevistaba a la cuñada del hombre de 32 años que permanece en grave estado, en tanto que el agresor de 26 está detenido.
8: El hermano del chico del agresor se reía y nos decía, si pelearon mano a mano, si pelearon mano a mano. Le digo, está con el hijo, ¿cómo le vas a pegar así? Y eso es todo lo que ellos nos decían, y se nos reían, nos amenazaban, llegaron las hermanas después. Estaba la mujer de él, dice, porque él nos decía, yo también estaba con mi mujer y con mi hija, que a lo que nos decían que la estaban llevando al médico, los autos no chocaron, ellos se bajaron los dos, discutieron y tuvieron una pelea. Y mi sobrino está asustado, él no pregunta, tiene riesgo de vida, nos dijeron que tenemos que esperar, ahora las 48 horas nos dijeron, tienen terapia intensiva entubado, sedado, porque necesitan que su cerebro esté tranquilo.
0: Nos esperan lluvias durante toda la semana, inclusive el fin de semana que viene. Así lo explicaba Marcelo Madelón, meteorólogo.
9: Una semana en la cual, si vemos el sol, va a ser muy raro. Todos los días nublados, frescos, húmedos, con lloviznas. No hablamos de lluvias intensas, ni mucho menos, pero sí de lluvias débiles o lloviznas. Van a seguir algunas gotitas, van a caer de vez en cuando, con un cielo totalmente cubierto y una máxima, como decían ustedes recién, de 17 grados. Mañana puede subir a 20. Pero porque momentáneamente tendremos un poquito de sol, pero dentro de un ambiente que seguirán las nubes, la humedad y las precipitaciones, al igual que el día jueves también 20, pero con lluvias, y así va a ser también el fin de semana.
0: Ayer se cerró el Parque Nacional Iguazú por las crecientes de los ríos provenientes de Brasil. Se esperan inundaciones para las provincias mesopotámicas. El intendente del Parque Nacional Iguazú, José María Herbaz, nos daba el siguiente informe.
10: Por el exceso de precipitaciones y toda la cuenca del río Iguazú hacia sus nacientes, se está viendo sobrepasada en cuanto a precipitaciones y a valores históricos. Eso llevó a que tuviéramos que cerrar el parque a modo preventivo, no solamente por el caudal, sino también por la manera de caer agua. Era un exceso de precipitaciones y una intensidad muy fuerte. Se decidió cerrar durante todo el día, y ayer a la tarde, viendo ya el comportamiento de la cuenca, un anuncio que aún se abre nuevamente. Y en eso estamos, ¿no? Estamos en pleno proceso de reapertura del área protegida para el día de hoy.
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1: Buen día, buen día, buen día, bienvenidos, bienvenidas. ¿Cómo les va? ¿Qué tal? Hoy es un día muy particular, recontra particular. Es martes 13. No te cases ni te embarques. Así decían los viejos proverbios en la época de mi abuela. Y no sé si la gente cree tanto en las supersticiones. Hay gente que sí, hay gente que no. Es un día más. Es un día más. Para el que cree en estas cosas, bueno, seguramente será un día para tener cuidado. No pasemos debajo de las escaleras. Tratemos de no encontrarnos con un gato negro. ¿Qué sé yo? Hay tantas cosas. En este martes 13, abriendo este desayuno diario, nos quedamos escuchando el informe sobre el Papa, sobre la operación a la que está entrando ahora en cirugía en pocos minutos. Así que estamos muy atentos porque tiene que ver con la visita a la Argentina, a Perú, a Uruguay. ¿Podrá, no podrá? No es un tipo tan viejo. 71 años hoy, no es un tipo tan viejo. Así que uno cree que va a superar la cirugía y que en una semana estará listo para viajar y para sus actividades papales diarias, ¿sí? Bueno, la temperatura actual 10 grados un décimo, no está actualizada todavía, ya vamos a ver si lo podemos lograr. Está el cielo mayormente nublado con algo de niebla, tened mucho cuidado. Hoy vamos a tener visita, vamos a tener un buen programa. Ya viene Jessy, en un ratito, ¿eh? Se suma con nosotros para hacer una buena mañana. Le estamos cambiando la cara a la mañana y tener siempre una voz femenina en la radio suma. Y esa es la idea, sumar, buscarle la vuelta a esta tremenda competencia que tenemos todos los días, sanamente la competencia, cada uno con sus temas, cada uno hace lo que puede, hace lo que quiere. Bueno, nosotros a veces queremos ir un poquito más allá, ¿sí? Es nuestra costumbre, ¿no? Ir un poquito más allá de donde va el resto. A las 10 de la mañana más o menos va a venir Horacio Genecio para meternos un poco más en tema respecto al anuncio de inicio de obra, firma de convenio, de este acueducto productivo, que apunta a dos cosas. Apunta al desarrollo productivo, que tiene que ver puntualmente con la ganadería. 20.000 cabezas de ganado está en esa zona donde se va a realizar la obra, ¿sí? Pero además, acercar 14 kilómetros la toma de agua del canal de Devoto hacia el parque industrial de La Bulalle. Una obra de 12 millones de dólares, una obra que es importante justamente como lo dice el título, productivo, la producción. Eso es importante para nuestra región. Va a venir Horacio Genecio a contarnos un poco. Y después va a venir Germán Romualdo, porque lo dejamos descansar ayer y hoy lo invitamos para que hagamos entre todos una reflexión de esta semana que le ha tocado a la MUNI organizar justamente el cumpleaños 140. Y me parece que ha salido bien. Uno a veces lo ve desde afuera o lo ve como ciudadano, como vecino, como periodista. Así que con Germán Romualdo vamos a conversar esta mañana para hacer un raconto de todo lo que ha pasado en esta semana, desde el miércoles 7 hasta el domingo 11. Y con un clima que no fue del todo benévolo, tampoco fue malo del todo. Fue poco benévolo, pero no fue malo del todo, ¿sí? Así que, bueno, vamos a conversar con Germán, que siempre ha sido atento con nosotros cada vez que lo hemos convocado. Y más tardecito va a venir Luis Gatti, porque hay una noticia que anda dando vueltas por ahí, que no termina de cerrar. Una noticia, primero con el tema del oro del Banco Central, que no sé por qué motivo y nunca nadie lo explicó, el oro que formaba parte de lo que es el respaldo económico y financiero del país, fue a parar a la banca inglesa. no se sabe por qué motivo, ¿no? Sacar plata de la Argentina para llevar allá. No lo sabemos, no hay demasiada explicación, ¿sí? Pero parece ser que en esa timba financiera a la que nos tiene acostumbrado Toto Caputo desde hace mucho tiempo, porque el tipo es un financista, ¿sí? Poco le importa la Argentina ni la patria, el tipo hace guita porque es un timbero financiero, así. Y parece que le han faltado más de 1.000 millones de dólares o de euros en esa jugada con el tema del oro. Nadie lo ha podido explicar también, desde la oposición tampoco, los economistas. Lo cierto es que están involucrados en esa timba financiera que parece que han perdido más de 1.000 millones junto con Bausili, que es el presidente del Banco Central, y hoy están en el ojo de la tormenta. Y se dice, son rumores, por eso con Luis Gatti vamos a poder desentrañar en esta mañana qué pasa ahí en Buenos Aires. Parece ser que lo estarían por rajar al presidente del Banco Central, Bausili, y al ministro de Economía, Luis Toto Caputo. Pero no termina la historia acá, porque se dice que una vez que los rajen a ambos, si es que esto sucede, vendría otro ministro de Economía y que habría una corrida cambiaria. Se iría a 2.500 pesos, 3.000 pesos el dólar, lo cual sería una devaluación de hasta el 40%. Te van a devaluar el sueldo, te van a devaluar los salarios, te van a devaluar las jubilaciones, que de por sí ya son bochornosas. Así que parece que el año lo vamos a terminar así, peor de lo que lo empezamos. Y como el gobierno está solamente pensando en la reelección de Milei, a lo mejor quieren arrancar el 2027 con todo el desastre que aparentemente es lo que se pronostica de fuentes económicas y de fuentes financieras. La verdad, uno creía que estaba peor hoy, pero probablemente, si esto ocurre, vamos a estar peor de lo peor de lo peor. Bueno, así que vamos a tener una mañana bien variadita de muchos temas. Cumpleaños la Sole. No se dice cuántos. No se dice cuántos. Pero cumpleaños la Sole, que está espléndida. No sé cuántos cumple. 40, 45, 48, 50, no sé. Pero bueno, la Sole está cumpliendo años y ha sido una de las autoras, intérpretes del recambio generacional que tuvo el folclore hace 30 años. Bueno, ella con otros más. Así que vamos a tener bastante información. La Unión Cívica Radical, Comité de Circuito de la Bulaya y del Departamento, tiene nuevas autoridades. Todavía no han entrado en funciones, porque falta el Congreso, viste que son etapas institucionales y partidarias que tiene cada espacio, ¿no? Pero tiene nuevas autoridades y te voy a dar un adelanto, ¿sí? La nueva presidenta de la Unión Cívica Radical La Bulaye es la doctora Adriana Rinaldi, que seguramente una vez que esté ya en funciones la vamos a invitar para que venga a conversar un poco acá con nosotros. Adriana Rinaldi, abogada, es la nueva presidenta del Comité Circuito de la Unión Cívica Radical. Bueno, han pasado un montón de cosas, ¿sí? Nos quedó pendiente una entrevista con el subsecretario de Infraestructura Hídrica, con el ingeniero Juan Pablo Tonoeto, para hablar puntualmente de esta primera etapa de la obra de toma de el acueducto productivo que tiende a la ganadería y al parque industrial de la Bulaya. Así que tenemos varias cosas de hablar en la mañana, ¿eh? Está Víctor Samuel Maceca, DJ Pulpo en los controles, en la musicalización, en la puesta en el aire. En un ratito se suma Jesse y en la conducción del programa, la producción periodística y dirección de contenidos, un amigo de toda la vida de la radio, Miguel Alberto Tutor. ¿Estás listo? Arrancamos con la música, como siempre, buena música para este desayuno diario por LB20, por la radio.

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2: La aparición de Loan se reanuda. Ramón Dupuy va a testificar durante esta semana. El juicio por la desaparición de León 14 recibió a Jorge Eduardo Lozano antes de su operación y le dejó un mensaje que reaviva lo que provocó la toma de una serie de medidas de seguridad en ese lugar. Tanto de Calamuchita y Villa General Belgrano también registraron cifras destacadas. Y priorizan los alimentos básicos para llegar a fin de mes. Milei visita Estados Unidos por quinta vez en lo que va del año. El mandatario recibirá un reconocimiento al liderazgo y al impacto global y brindará un discurso en la Cámara de Comercio de los Estados Unidos bajo el lema «El caso argentino, el desafío del crecimiento económico tras décadas de populismo». Sin paredes. Boca recibe al Vasco da Gama por la ida de las semifinales de la Copa Sudamericana. El Genei se buscará iniciar la serie con un resultado favorable en la Bombonera. Así está la pelea en la tabla anual, a cuatro fechas para que se define el título de campeón de la liga. El líder Independiente Rivadavia sufrió una dura goleada ante Rosario Central y la cuestión está más pareja que nunca. La pelea por el título de campeón de liga, que se le otorga a fin de año a aquel equipo que finalice primero en la tabla anual, está más pareja que nunca, a falta de solo cuatro fechas para su definición. Independiente Rivadavia todavía lidera la tabla anual. La temperatura 10 grados 9 décimos, está cubierto con neblina, datos del registro de las 8 de la mañana, la humedad relativa del ambiente 90%, la presión atmosférica medida en hectopascales 999.8, el viento sopla del sudeste a 15 kilómetros, la visibilidad un tanto corta, 4.000 metros, la máxima prevista para hoy 18 grados, para lo que resta de la mañana lluvias aisladas, por la tarde igual y lloviznas por la noche, la probabilidad oscila entre un 10, un 40 y un 70%. Hasta aquí los títulos más importantes del desayuno diario. Actualizamos los datos, 10.9, cubierto con neblina. Así estamos arrancando esta mañana del martes 13 de octubre del 2026.
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1: Muy buen día, martes 13 de octubre se reanuda la actividad comercial tras el receso del fin de semana largo. Habrá que ver cómo han ido las ventas en las últimas horas, teniendo en cuenta que será vital para la forma de encarar el trabajo en el ámbito del mercado agroganadero de Cañuelas, que ya recibió para este inicio de semana una oferta numéricamente pobre, ya que en 124 camiones ingresaron para ser colocados esta mañana 5.008 vacunos. Reitero, 5.008 la entrada y la oferta para este inicio de segmento. Habrá que ver cómo se adecua una demanda que estuvo trabajando con una postura selectiva durante toda la semana pasada, que por momentos mostró un poquito más los dientes, sobre todo cuando aparecieron aquellos lotes especiales que no abundan, pero aún con un volumen ofrecido el viernes de poco más de 1.000 vacunos, cuando nos sorprendió a todos, más allá del aspecto climático, meteorológico en realidad, cuando evidentemente había serias complicaciones como para trasladar hacienda hacia cualquier tipo de destino del ámbito rural, ya evidentemente perjudicando no solo lo que había ingresado al mercado agroganadero con la limitación que ya comentábamos, sino también para el negocio directo, fundamental fuente de abastecimiento para la mayoría de los operadores que trabajan a diario en el ámbito de Cañuelas. La demanda, esa misma demanda, no reaccionó para nada. Sinceramente, el viernes fue una jornada atípica por la escasez, por la cantidad de público importante que se dio cita, pero por la falta de reacción del mismo. Así que habrá que ver qué pasa hoy, teniendo en cuenta que el aspecto meteorológico sigue jugando un papel preponderante, lluvias importantes en algunos ámbitos productivos durante el fin de semana y una situación que se proyecta en el tiempo, por lo menos para estas horas. Reiteramos, para hoy, 5.008 animales embretados. Para Cadena Campo Argentino, informó Silvio Bayoco.
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13: Internacionales. Arabia Saudita extendieron hasta el sábado el cierre del aeropuerto de Riad tras los ataques hutíes que dejaron 13 muertos. La Autoridad de Aviación Civil amplió la suspensión para verificar la seguridad de las instalaciones y su disponibilidad operativa. Las milicias de Yemen reivindicaron un nuevo ataque con un misil balístico, aunque el reino solo informó que interceptó un proyectil. Los heridos superan los 300 y las cancelaciones alcanzaron al 46% de los vuelos en los aeropuertos saudíes. Varias aerolíneas europeas y del Golfo suspendieron sus servicios a la capital.
14: Nacionales.
13: La represa Yaciretá abrió sus compuertas por el aumento del caudal del Paraná. La maniobra busca atenuar el impacto del incremento de agua provocado por las descargas de las centrales ubicadas aguas arriba y las intensas lluvias vinculadas al fenómeno del Niño. Según el responsable técnico de la central, el caudal que llega a la represa ronda los 28.000 metros cúbicos por segundo y seguirá creciendo en los próximos días. Además, el aumento del río Iguazú, que se triplicó en menos de 48 horas, obligó a suspender el ingreso de visitantes a las cataratas. Subsidios. El gobierno promulgó la ley que modifica el régimen de zona fría. La norma, vigente hasta 2031, establece que vivir en una zona incluida en la ampliación de 2021 ya no alcanza para recibir el descuento en el gas. Los hogares deberán estar inscriptos en el régimen de subsidios focalizados. El beneficio automático se mantiene en la Patagonia, Malargüe y La Puna, y quedan afuera 94 municipios bonaerenses, entre ellos Bahía Blanca, Mar del Plata y Tandil. Se publicó hoy en el boletín oficial y se estima que unos 3 millones de usuarios perderán el subsidio.
14: Deportes.
13: Torneo Clausura. Gimnasia de Mendoza le ganó 1-0 a Newell's y quedó muy cerca de los playoffs. El partido de la fecha 12 de la zona A se jugó ayer en el estadio Víctor Antonio Negrottaglie y el gol fue de Agustín Módica, que definió con un derechazo al ángulo a los 12 minutos del segundo tiempo. Con el resultado, el Lobo le sacó 6 puntos de ventaja a Estudiantes, el primero de los que hoy queda afuera de la clasificación y restan 4 fechas. La Lepra, en tanto, sigue en octavo lugar.
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0: Qué linda chacarera, de Coco Díaz. Bienvenida, Jessy, buen día.
1: Hola, Miguel, buenos días a vos, buenos días a DJ Pulpo del otro lado, a toda nuestra querida audiencia de LB20.
0: Está cumpliendo años la Sole.
1: Ayer fue.
0: Sí.
1: El 12 de octubre.
0: ¿Cuánto? ¿50?
1: Y es... no, creo que no, déjeme sacar cuentas, es de 1982. Ya que la cuento a usted porque a mí todavía no se me despertó la neurona.
0: ¿Es del 82?
1: Es de 1982 la
0: Sole. Bueno, 82, 92, 2002, 2012, 2022, 44.
1: 44.
0: 44 años. Está impecable, ¿eh?
1: Está impecable, la verdad. Bueno, y su talento también.
0: Sí, está impecable.
1: Inagotable fuente de talento.
0: Un show de la Sole te hace pasar por todos los géneros musicales.
1: Hoy en día sí, ¿no?
0: Sí, tiene un show que ya va mucho más allá de lo folclórico.
1: De todas maneras, yo siempre me voy a quedar con la Sole que conocí cuando era chiquitita y esa que revoleaba el poncho.
0: Sí, yo la amo
1: a Sole y, bueno, ayer casualmente amanecí el día y me acordé que era el cumpleaños de ella.
0: Sí. Se ha ido reciclando, ¿sí?
1: Sí, lo que pasa es que también en la música necesitas un poco de eso, ¿no?
0: Sí. Entonces, cuando vos ves un show de la Sole, yo siempre los veo en los grandes festivales, me quedo a mirar a la Sole. Y te hace pasar una hora y media, dos horas, no sé cuánto dura el show, por todos los géneros musicales, incluida la cumbia. No,
1: así
0: muy bien.
1: Es.
0: Tiene una banda.
1: Sigue con los mismos músicos, eso no he prestado atención.
0: Tiene
1: ese
0: dos
1: legendario
0: voces.
1: Guitarrista que tenía.
0: Sí, me parece que los ha ido cambiando con el tiempo. El bombisto también. Y tiene una voz femenina y masculina que le hacen voces, valga la redundancia, pero que también los deja cantar un par de temas a cada uno porque cantan muy bien. Uh-huh. Digo, bueno, para hacer coreuta,
1: claro,
0: de la Sole.
1: No, tenés un nivel. Sí.
0: Porque a veces uno, a los coreutas, la gente que hace coros, es como que vos la mirás así, bueno, qué sé yo. Y cantan muy bien, ¿eh? Cantan todos muy bien. Porque hay que acomodar voces.
1: Es complicada la armonía.
0: Hay que acomodar la armonía de las voces. Ojo, ojo con eso.
1: Complicada.
0: Así que bueno, hoy es martes 13.
1: No te cases ni te embarques, Miguel. No te vas a casar, Miguel,
0: Y sería el tercero ya, ¿no?
1: ¡Apa! No hay dos sin tres.
0: Bueno, no te encuentres con un gatonero, no pases por debajo de la escalera, qué sé yo.
1: 1500
0: supersticiones.
1: La
0: sí,
1: palabra.
0: Hay gente que cree. Y uno es respetuoso con la gente que cree en estas cosas.
1: A ver, la gente que está del otro lado, que nos está escuchando, ¿qué sabemos de supersticiones? A ver, ¿qué decían las abuelas sobre eso?
0: Mi abuela
1: Cuéntenos
0: solía decir,
1: un poco.
0: Mi abuela solía decir, yo cuando era pequeño le tenía, y todavía le tengo miedo a las tormentas. Sobre todo tormentas eléctricas, truenos, rayos y toda esa cosa. Y mi abuela, todavía era joven, salía al patio con la sal gruesa. Antes no había sal parrillera como ahora, era sal fina, sal gruesa.
1: Sí, sí.
0: Salía con la sal gruesa, hacía tres cruces y con la cuchilla cortaba la tormenta. No sé. No sé si resultaba o no resultaba, pero el tema era que paraban los truenos. Yo me sentía más aliviado. Era un niño. No sé. Y después era, cuando hay tormentas, decía mi abuela, tapen los espejos.
1: Ah, también, bueno, pero eso tiene una explicación física, ¿no? Atraen los rayos.
0: Tapen los espejos, decía mi abuela.
1: Pero bueno, la superstición también tenía mucho que ver.
0: Y igualmente, cuando fallecía una persona, también había que tapar los espejos para que el espíritu no se reflejara.
1: Eso es una costumbre judía.
0: ¿Sí?
1: Sí, a día de hoy se sigue practicando.
0: ¿Actualmente?
1: Sí.
0: Mira vos, bueno, yo me crié con todas esas cosas, entre medio de las viejas, que me permitían estar ahí cerca de ellas, porque los chicos revoltosos se acababan cagando. Y como yo era único hijo, era quietito, era silencioso, entonces me permitían estar. Y yo escuchaba, todas las historias de esas viejas. Sí, que no calentaban. Vos sabés que tenían esa costumbre en la galería, no calentaban el agua en la cocina, tenían un brasero y calentaban el agua del mate y charlaban y hablaban de historia y yo ahí escuchando. Y después traían un queso, no sé qué queso era, lo clavaban en un alambrito y lo daban vuelta arriba de la... arriba de las brasas.
1: Qué rico, Miguel. Sí. Qué rico hasta ahora un quesito, un quesillo así.
0: Sí. Bueno, todas esas cosas es con las que uno se ha criado. Y vos le contás eso a mis hijos. Y viste, te bardean. Sí. Dice, ¿qué es eso de tapar los espejos? Deja de boludear.
1: Sí, sí, así. No, es una explicación.
0: Si no querés recibir visitas, dejá la escoba detrás de la puerta. Toda esa boludez.
1: Y si no querés que vuelvan más.
0: Y yo,
1: ¿qué haces?
0: Y yo me crié pensando que todo eso era cierto. Si lo decía mi abuela o mi mamá, era cierto. Vos no desconfiabas.
1: Sí. Bueno, por ejemplo, una de las historias que yo siempre recuerdo de mis abuelos, de mi abuelo particularmente, tiene que ver con la luz mala.
0: Ah, mira.
1: No, bueno,
0: eso es para la gente de campo,
1: claro,
0: sobre todo, ¿no?
1: La gente de campo, sí, sí.
0: Que se dicen que eran reflejos
1: de los huesos,
0: qué sé yo.
1: Y demás. Pero sí, muchas historias sobre la luz mala, de cuando los había perseguido la luz mala, esa luz infinita que parece que te viene siguiendo. Lo cuento porque siempre hay algún oyente nuevo. ¿Eh?
0: Sí, te viene siguiendo.
1: Y de un momento a otro parece que te va a alcanzar y ¡pum!
0: Y se termina.
1: Se desaparece.
0: Sí.
1: La bendita luz mala.
0: Bueno, en los grandes galpones donde las estancias albergaban a tantos peones y tantos trabajadores, a la noche se contaban esas historias. ¿Qué iban a hacer los tipos?
1: Ay, sí.
0: Sin radio, sin luz, sin televisión, sin... Mirá cuántas cosas tenemos ahora,
1: sí,
0: ¿no?
1: Sí,
0: y antes era... ni siquiera la luz, así que se acostaban ahí todos en el oscuro y alguno contaría
1: tremendo.
0: Historia
1: sí,
0: y qué sé yo.
1: Bueno, otra cosa, la oscuridad cerrada del campo.
0: Sí, no me gusta.
1: Yo no comulgo, dijeron ciertas personas.
0: Nunca me gustó la oscuridad total, ¿no? Yo siempre, de chico, necesitaba tener una luz. Que yo abriera los ojos y supiera dónde está la puerta, la ventana.
1: Claro, tal cual.
0: Una guía.
1: Sí.
0: Eso necesita desde niño, ¿eh?
1: Sí,
0: de niño.
1: Yo en mi caso también.
0: Y ahora también, yo no... hay gente que si no cierra todo, no. No tengo problemas ni para dormir con iluminación, no tengo problemas para dormir con ruidos y con música.
1: También.
0: Nada.
1: Sí, sí.
0: Yo me cuesto dormir y me cuesto dormir. No
1: de
0: estoy
1: hecho,
0: pendiente.
1: Recuerdo una época que me ponía los auriculares y me dormía con la
0: ¿sí?
1: música, pobres oídos, ¿no?
0: Sí.
1: Después pasa factura todo eso.
0: Claro.
1: Pero no, tremendo. Sí, no. Con respecto al ruido, siempre con algún ruidito ahí de fondo.
0: Sí.
1: Por las dudas que se escuchaba algún otro ruido. Digo, un ruido tal para el otro.
0: Bueno,
1: yo me miedosa, precavida, lo que sea.
0: En este martes 13 ya arrancamos con la mateada. A partir de las 10 vamos a recibir visitas. Vamos a hablar de varias cosas.
1: Cuénteme, Miguel, póngame al día.
0: Bueno, hoy va a venir Horacio Genecio para profundizar un poco más de qué se trata la obra del acueducto productivo, donde se le va a dar solución a más de 20.000 cabezas de ganado que hoy no pueden tomar el agua que tiran en el campo. Y además porque la toma se va a hacer en el canal de Boto y de ahí hasta el parque industrial hay entre 14 y 15 kilómetros, que es la toma y es la primera etapa, una inversión de 12 millones de dólares justamente para un sector altamente productivo. Y como antecedente está el acueducto de Río Bamba, que abarca 50.000 hectáreas, ¿sí? Y que le ha dado solución a quienes tenían cabezas de ganado en el campo y que no tenían agua, porque es tanto el arsénico y el salitre que tiene el agua que ni los animales la toman. Así que bueno, también se solucionó eso y ahora con este segundo acueducto productivo, porque no solamente es para el sector ganadero, sino también para el parque industrial, ¿no? Y hay empresas que necesitan mucha agua industrial. Y después va a venir Germán Romualdo para hacer una especie de repaso de lo que ha sido la semana del aniversario de la ciudad, ¿no? Y que él tuvo la...
1: A ver cuáles son las repercusiones que han tenido. La verdad que lo que yo he escuchado, la gente está muy conforme, ¿eh?
0: Sí.
1: Muy contenta
0: y
1: con
0: eso
1: los
0: que el, y eso que el clima anduvo ahí.
1: Pero la gente estuvo mucho más presente, me parece, este año que en años anteriores.
0: Cuando nos tocó a nosotros, guitarreros, subir al escenario, que era más o menos 19:30, yo pensaba, digo, uy, vamos a actuar para nadie. Sin embargo,
1: con cuando, el frío y la lluvia, sí, ¿no?
0: Cuando nos subimos al escenario y vimos toda esa marea de gente.
1: Qué hermoso, sí, mi ciudad, digo, por fin.
0: Y
1: por
0: se
1: fin.
0: Prendieron con los estribillos, y se prendieron con las palmas, y bueno, y tuvimos un repertorio cortito porque era el tiempo que nos daban. Bien peñero, bien festivalero. Lindo, así que, lindo. La verdad. Así que con Germán Romualdo vamos a charlar.
1: Ayer hablábamos un poco de los festivales cuando estaba Catino.
0: Sí.
1: Fiesta del Asador.
0: Sí. ¿Eh? ¿Cuántas fiestas regionales que hay?
1: El 17 de octubre. En Alcira, Gijena.
0: ¿Cuánta? Y acá medio cerca porque es del departamento Río Cuarto.
1: Claro, claro. Sí, por sí, eso sí. Mismo lo traje a colación. Así que si andamos
0: ¿qué
1: cerca
0: cantidad
1: por ahí,
0: de fiestas que hay? ¿Qué cantidad de fiestas que hay que a veces uno desconoce?
1: Competencia de empanadas. Más de 20 asadores en el paseo de la estación. ¡Ay, qué rico! No. ¿Será que muy temprano para comerse un asadito?
0: A ahí? La estaca, mirá vos, las brasas, el fuego. Bueno, hay que ser vaqueano para lograr esas cosas.
1: Sí, hay ¿sí? que tener mucha experiencia.
0: Porque capaz que lo hago yo y me sale mal.
1: Y pero el que no lo intenta, se queda ahí.
0: Y después va a venir el amigo Luis Gatti, politólogo, porque hay una cosa que anda dando vueltas, y lo decíamos esta mañana, y que tiene que ver con el oro. Es que no sé por qué motivo se sacó el oro del Banco Central de la República Argentina, nuestro oro, y se la llevaron a Inglaterra. Pero parece que ahí en la timba financiera se han perdido más de 1.000 millones de dólares en oro. Y bueno, y hoy están en el ojo de la tormenta el director del Banco Central, Bausili, y el ministro Toto Caputo.
1: Ay, Totito.
0: Porque parece que están en el ojo de la tormenta. Pero hay una cosa peor, es que si se produce esto que es presunto, después habría una corrida cambiaria. Y el dólar se iría a 2.000, 2.500, incluso algunos economistas dicen 3.000, lo cual produciría una devaluación del 40%, encima que ya no nos alcanza la guita. Viste que uno dice, bueno, peor que esto, sí, sí.
1: No, siempre se puede estar peor, ¿eh?
0: Si se produce esto que se viene anunciando hace 3 o 4 días en algunos medios, no en todos, ojo, Eso le vamos a preguntar a Luis Gatti, que él sabe, conoce y nos puede meter en la historia. ¿Sí? Bueno, son las 9 de la mañana, 25 minutos en la República Argentina de este martes 13. No martes te cases ni te embarques.

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1: Internacionales.
2: Vaticano. Internan al Papa León XIV para operarlo de un nódulo pulmonar. El pontífice de 71 años ingresó al Hospital Gemelli de Roma para una intervención que los médicos consideran conveniente realizar cuanto antes, por lo que podría concretarse en esta misma jornada. La Santa Sede estima que necesitará alrededor de una semana de recuperación, por lo que suspendió sus audiencias hasta el 20 de octubre. El Papa había explicado que el nódulo se detectó en una fase muy temprana y está bien localizado y que mantiene su intención de visitar Argentina.
1: Nacionales.
2: PAMI, paro nacional de médicos de cabecera y odontólogo, 96 horas en reclamo de honorarios. La medida, convocada por la asociación APAMIA, comenzó hoy y se extiende hasta el viernes 16 de octubre, por lo que podrán verse afectados los turnos programados en todo el país. Los profesionales piden elevar el pago mensual por afiliado de 2.700 pesos a 4.500 para médicos y de 374 pesos a 374 pesos a 3.000 para los odontólogos. La atención dependerá de la adhesión de cada consultorio y se recomienda a los afiliados confirmar con su profesional si se mantiene la consulta. Corrientes. Un joven de 18 años robó 14 millones de pesos y 3.900 dólares de la casa de su padre en Esquina. El hecho ocurrió el 3 de octubre en una zona rural cuando el dueño, un productor ganadero, regresó y encontró la puerta forzada. El dinero provenía de una venta de ganado. El testimonio de un peón orientó la investigación hacia el hijo, que terminó confesando y llevó a la policía hasta el botín, escondido en la casa de su novia. Fue condenado en un juicio abreviado a 3 años de prisión en suspenso, por lo que recuperó su libertad.
1: Deportes.
2: Torneo Clausura. Lanús le ganó 2-0 a Vélez, que dejó pasar la chance de quedar como líder de la tabla anual. El partido de la fecha 12 de la zona A se jugó ayer en el estadio Néstor Díaz Pérez. Sasha Marcic abrió el marcador a los 13 minutos del segundo tiempo y Tomás Marchiori en contra selló el resultado final. Con el triunfo, el equipo de Mauricio Pellegrino quedó muy cerca de los playoffs y se acercó a los puestos de la Copa Sudamericana, mientras que el conjunto de Liniers perdió el invicto y ahora deberá apuntar a terminar entre los 3 mejores del acumulado.
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0: Qué linda samba, ¿eh? Estamos a 15 minutos de las 10 de la mañana. En un ratito ya viene la primera de las visitas. Horacio Genesio, justamente para contarnos un poco. Porque estos anuncios tienen que ver con la mirada que tiene el gobierno de la provincia respecto a este sur-sur tan olvidado, pero que a partir de los últimos 25 años el Estado provincial le ha prestado atención y se han concretado ir, pero universidad privada, con gente desconocida además.
1: Bueno, aquí está con la eterna estudiante.
0: Sí.
1: Con letras para que hagamos grupos y demás. Pero yo no veo la obra de Dios de ver eso copado de gente con sus pasillos. Y sí, va a ser algo hermosísimo.
0: Y no se actualizó. Bueno, está medio lento, medio lerdo. Así que los chicos de la estación La Boulaye, pónganse las pilas,
1: Vamos, vamos.
0: Pónganse las pilas.
1: Son casi las 10 de la mañana, no podemos ver los autos de las 8.
0: No.
1: Y de, bueno, les podemos decir a ojo de buen cubero que todavía está nublado.
0: Sí.
1: Fresquita la mañana.
0: Pero va a estar feo así, me parece que toda esta semana, sí. Así, gris. Sí. No sé si va a llover, creo que no. Y de pronto habrá alguna garúa, alguna cosa. Pero va a estar feo, Viste que cuando el sol no sale, hasta uno se predispone a estar triste. Pero no, sí. No. Nosotros desde la radio te vamos a acompañar con buena música.
1: Con buena música,
0: con humor,
1: sí.
0: Nos vamos a reír.
1: Vamos a echar por ahí.
0: Sí, nos vamos a reír entre nosotros, con vos.
1: Vamos a. Mira, estaba mirando Miguel acá. Argentina pidió al Tribunal del Mar frenar la explotación petrolera en Malvinas.
0: Sí.
1: Hay 4 reclamos urgentes. El gobierno solicitó medidas provisionales para impedir. Ahora sí, me parecía que no me escuchaba. Algo estaba mal, ahora sí. Bueno, el canciller Quirno detalló los reclamos respecto a la explotación de hidrocarburos, la información obtenida en las exploraciones, la protección ambiental y el otorgamiento de nuevas licencias. Eso es lo que está pasando en cuanto a Malvinas.
0: Sí, viste que los gobiernos, cuando la cosa no está bien, apelan a Malvinas.
1: Es toda una estrategia de,
0: sí,
1: de campaña, me parece.
0: Primero,
1: ¿no?
0: Primero anti-Malvinas, fanático de Margaret Thatcher, la asesina de nuestros 649 soldados que quedaron muertos allá. Y ahora le agarra un ataque pro-Malvinas o malvinizar.
1: La creo verdad, que eso se dio mucho también después del Mundial, ¿no? De
0: sí,
1: ver la repercusión que tuvo en el pueblo.
0: La banderita.
1: El recordar esta
0: la repercusión
1: este
0: que tuvo,
1: sí,
0: la banderita, que era solamente un pedazo de sábana de uno de los hoteles, pegó fuerte en el mundo, En el mundo. Así que bueno, cuando las papas queman, enseguida se malvinizan los gobiernos. No nos olvidemos que cuando la cosa estaba mal, allá por el 82, no se le ocurrió mejor idea al general Galtieri, whiskero. Dice, bueno, vamos a hacer una guerra.
1: Estaba aburrido el hombre.
0: Sí, vamos a hacer una guerra. Mirá las repercusiones.
1: Pero
0: que
1: aparte
0: tuvo.
1: Hay que ser bastante realista con esta cuestión, ¿no? Si bien a todos Malvinas nos toca de una manera muy particular, algunos más, otros menos, y quienes no quisiéramos recuperar, ¿no?, la soberanía sobre las islas.
0: Sí, sí, sí.
1: Hay que ser realistas sobre esta cuestión. El ejército argentino no está en condiciones de afrontar una guerra. No hay personas, no hay personal capacitado, no hay armamento. Se puede conseguir a través de alianzas, pero ¿hasta cuándo vamos a vender nuestro país?
0: No.
1: ¿A costa de qué?
0: En la práctica, digo, ¿no? Operativamente. Es una cosa muy, muy difícil. Y desde la diplomacia, y poder seguir conversando, porque ¿qué dice Inglaterra? Nosotros no vamos a hacer nada que los kelpers no quieran, que los ciudadanos malvinenses no quieran. Y bueno, los ciudadanos malvinenses, ¿qué van a decir? ¿Qué van a hacer? Y van a bancar a su país, aunque sean ciudadanos de segunda, por eso se les dice kelpers. ¿Qué van a decir los ciudadanos? ¿Se van a argentinizar? Y no, eso no va a pasar nunca. Pero es un punto estratégico para estas grandes potencias que a veces nosotros no alcanzamos a entender, ¿sí? Bueno, acordate, en un ratito viene Horacio Genesio de Recursos Hídricos de la provincia para empezar a entender bien de qué se trata esta obra, este acueducto productivo, apuntando a la ganadería y apuntando a nuestro parque industrial. Va a venir Germán Romualdo para poder repasar lo que fue la semana de

0: La Bulalle, que ha sido exitosa, ¿sí? Y después va a venir Luisito Gatti, politólogo, para entender algunas de las noticias que tienen que ver con nosotros en la última semana, ¿eh? Bueno, ¡qué foto!
1: Tremendo, no, el flyer es... de desayuno, ¿eh? ¡Vamos! No tenemos producción fotográfica tampoco, no, ¿eh? Tremendo, impresionante, tremendo. Acá somos todo multitasking.
0: Así que bueno, anda preparándote. Mira, dice para lo que resta de la mañana a la tarde, lluvias aisladas.
1: Así que el que guardó para lavar hoy, que siga guardando nomás.
0: Vos sabés que hay entre un 10 y un 40%, por lo tanto es muy baja la probabilidad, pero por la tarde hay un 40 a un 70% de probabilidad, ¿sí? Así que ojo con eso, ¿eh? Uh-huh. Bueno, ¿qué dice el mundo del espectáculo?
1: Mire usted, los recientes novios, los que se casaron hace poquito, Julieta Prandi y Emanuel Ortega.
0: Ah, mira.
1: Bueno, hay olor a Julieta, infidelidad.
0: Julieta había tenido problemas con el marido, la había fajado.
1: Sí, sí, habían enfrentado un juicio por violencia, sí, y hasta incluso por abuso.
0: Sí, lo habían condenado.
1: Lo condenaron a él, sí. Y a los poquitos meses de este resultado, Julieta y Emanuel Ortega deciden dar el sí.
0: Ah, mira.
1: Y se casan. El conductor, bueno, de...
0: Qué linda esa Julieta.
1: Es preciosa ella, sí. Una versión inesperada, una inesperada ruptura de esta animadora y del cantante Manuel Ortega, ¿sí? Ángel de Brito estuvo hablando y contó que circulaba desde hace meses un rumor de que se iban a separar, que había alguna infidelidad. Bueno, 27 días después de que la pareja se casara en el Registro Civil de San Isidro... se dio la separación.
0: No.
1: Sí. Él tenía una relación con una chica en un estudio de grabación y ella lo habría descubierto y se había armado un escándalo.
0: Sí, qué mala suerte, pobre Julieta.
1: Pero no pega una, me hace acordar a una que yo conozco. ¿Qué le voy a decir? Ay, si le contara. Bueno, más allá de los papeles, que en definitiva no significan nada, hay quienes no, hay sí, quienes dicen eso y quienes afirman lo contrario. En definitiva no significa nada. Cada pareja es un mundo con sus propios acuerdos y algunos dicen que no son negociables. Es todo lo que tengo para decir públicamente al respecto, dijo Julieta, ¿eh? Así que bueno, poquito le duró.
0: Emanuel Ortega, uno de los hijos de Palito,
1: el cantante.
0: Sí, sí. Era el que cantaba.
1: Sí, sí, sí, sí.
0: Claro.
1: Yo cuando vi la noticia del casamiento pensé que era el otro. Sí, el sí, otro hijo, el que
0: porque
1: era
0: cantante
1: marido
0: tiene
1: de...
0: solo uno.
1: Uno solo, y el otro es productor.
0: Los otros son productores. Exacto. Y Julieta, una tremenda actriz.
1: Así es.
0: La morocha. Sí, sí, sí, sí.
1: Sí, sí, sí. Muy lindos los dos, muy fotogénicos. Ella divina, como siempre. Sí, sí,
0: sí. Y yo me acuerdo de Emanuel cuando lanza su carrera artística como cantante, tenía carita de jovencito, muy de jovencito.
1: Bueno, y otra, hablando un poco de espectáculo, otra cuestión que está dando vuelta y que tiene que ver con un poco del tema de la violencia. Habló uno de los hijos de Romina Yan, Gustavo Yankelevich. Sí.
0: Los nietos de...
1: No, perdón, Valentín Yankelevich.
0: Los nietos de Gustavo Yankelevich.
1: Sí. Sí, sí, sí,
0: uno de los capos de Telefe.
1: Ecolecua. Bueno, dijo que el abuelo lo maltrataba.
0: Que el padre.
1: Que el padre lo maltrataba, así
0: ¿qué
1: era?
0: Cosa.
1: Pero tremendas declaraciones dio, la verdad, que muy
0: porque
1: fuertes.
0: Porque yo primero alcancé a entender, o me pareció a mí, que hablaba de un padrastro, pero no el padre.
1: No, era el padre.
0: El padre biológico.
1: Algo que me dijo y que me marcó mucho, dice, cuando uno cree que lo que le está pasando no puede ser peor, ¿no? Porque imagínate, sí, sí, sí, creo que tenía 9 años cuando falleció,
0: claro,
1: su mamá.
0: Claro, 9 y 11.
1: Dice, estábamos atravesando un momento de crisis total y de duelo total, de no entender qué era lo que estaba pasando.
0: Porque
1: dice,
0: se fue muy jovencita Romina.
1: El padre lo sentó y les dijo que su madre había tenido un accidente y que ella no iba a volver, pero que él se iba a encargar de cuidarlos y bueno, y obviamente proporcionarles la seguridad que se espera, ¿no? Que un padre le dé a un hijo, y sobre todo en estas situaciones. Bueno, y le ha hecho vivir unas situaciones de violencia, pero...
0: ¡Qué loco!
1: Tremendas.
0: ¡Qué loco!
1: Tremendas. Ahí estoy buscando... para poner un poco en palabras de él toda esta pesadilla que relató.
0: Pibes,
1: hermosos,
0: chicos,
1: muy parecidos a ella también.
0: Sí, sí, sí.
1: Así es.
0: Bueno, estamos en esta mañana de martes 13, linda mañana, ya van a empezar a llegar las visitas.
1: Darío Giordano es el padre.
0: ¿Sí?
1: Sí.
0: Ajá.
1: Darío Giordano, el viudo de Romina Yan, que fue acusado por su hijo Valentín Yankelevich. Porque tú eres
0: tremendo, qué apellido.
1: Muy parecidos, muy sí. Los hijos de él a él, sí. Bueno, se fue de vacaciones a la computadora.
0: Sí.
1: Salió del grupo.
0: Estamos con una samba tremenda, tremenda. Sentí.
1: Ahí está, traiga los pañuelos, DJ Pulpo.
0: Sí.
1: Que acá hay artistas para rato, ¿eh?

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1: Internacionales.
2: Bolivia, 10 muertos y 4 heridos al caer una camioneta con mineros por un precipicio. El vehículo cayó unos 25 metros ayer en una ruta de tierra cercana a Irupana, en la región de los Yungas, a unos 70 kilómetros de La Paz. Según fuentes de la policía departamental, el mal clima y el estado del camino habrían provocado que el conductor perdiera el control. Los pasajeros se dirigían a trabajar a una mina y los heridos fueron derivados a hospitales de la zona.
1: Nacionales.
2: Malvinas, el gobierno pedirá esta semana al Tribunal del Mar de Hamburgo que suspenda la explotación petrolera. Abogados de la Procuración del Tesoro y de la Consejería Legal de la Cancillería presentarán una cautelar contra los proyectos de las petroleras en aguas del archipiélago en la Cuenca Norte. Desde el Ejecutivo explicaron que eligieron ese tribunal por ser un órgano independiente de la Convención de la ONU sobre el Derecho del Mar. El organismo no puede definir cuestiones de soberanía, aunque sí evaluar si una de las partes puede explotar de manera unilateral recursos de una zona en disputa. Presupuesto 2027. Comienza hoy el debate en diputados con cambios en el capítulo de discapacidad. El secretario de Hacienda, Carlos Guberman, expone desde las 12 en la Comisión de Presupuesto y Hacienda, mientras el gobierno negocia con los gobernadores el apoyo al proyecto y la suspensión de las PASO. El oficialismo tuvo que ceder y dejar sin efecto el recorte de las pensiones por invalidez para sostener los votos de los aliados. El dictamen definitivo está previsto para el 28 de octubre, con el objetivo de votarlo en el recinto en noviembre.
1: Deporte.
2: Tenis. Carlos Alcaraz quedó eliminado del Masters 1000 de Shanghái tras caer ante el belga Sissou Bergs. El español número 3 del mundo perdió por 7-5 y 7-6, 7-4 en tiebreak, con el 39º del ranking, en la victoria más importante de la carrera de su rival. Con la derrota, Alcaraz cortó una racha de 7 triunfos consecutivos después de haber ganado el ATP 500 de Tokio. Durante el partido, mostró frustración por los piques irregulares de la pelota y estableció reclamos.
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0: Bueno, en esta mañana, muy especial, muy particular, la primera de las invitaciones tiene que ver con un amigo de siempre, que cada vez que uno lo convoca para meternos en algún tema que tiene que ver con obra hídrica y todo lo demás, siempre está atento. Así que Horacio Genesio, de Recursos Hídricos de la provincia, Región 4, mirá, ya lo sé de memoria. Buen día, ¿cómo te va? ¿Cómo estás? Gracias por venir,
1: No, buen día a vos, Miguel, y compañero de trabajo y a toda la audiencia. Un gusto estar acá. La verdad que cada vez que me invitas, poder ayudarte a cumplir con esto que es la información y la preocupación que a veces la gente tiene, creo que es el medio idóneo para hacerlo.
0: Vos sabés que el viernes, cuando se presentaba esta obra, que ya la habíamos anunciado, la habíamos conversado, pero que todavía no había alcanzado el impacto que alcanzó con la firma de convenio. Y en esto la gente tiene que entender el significado de una obra, de un acueducto que toma agua desde el canal de Boto, que llega hasta el parque industrial, que son entre 14 y 15 kilómetros, que va a abarcar una zona muy importante. Se habla de 15.000 hectáreas con más de 20.000 cabezas de ganado. Mirá todos los beneficios que va a traer esta obra, que tiene un plan de ejecución de un año, así que es medio rápido la cosa, ¿sí? Sí. ¿Qué decisión esta, Horacio?
1: Sí, correcto, Miguel. Yo creo que es una obra más de las tantas que el gobierno provincial está ejecutando en el sur y que sin lugar a duda está transformando nuestra zona, sobre todo con el uso de un elemento vital como es el agua. O sea que el agua fue, la verdad que nos ocasionó muchos inconvenientes en una época, porque hay que acordarse.
0: Sí. Sí,
1: los que tenemos memoria y los que la sufrimos, o sea, tenemos que acordarnos de lo que pasó en el 98, 99, donde esta zona estaba prácticamente olvidada de la gestión provincial y relegada totalmente con respecto a la infraestructura hídrica, que posteriormente se puso en marcha a partir del 2000. Y que hoy tiene, sin lugar a dudas, una relevancia totalmente distinta, con mucha superficie que se ha recuperado, con rutas que no están más cortadas, con un montón de situaciones que en ese momento nos preocuparon, como fue lo que pasó en la ciudad de La Bulaya, con el tema de la muralla.
0: Sí.
1: Ya siempre digo, y no me canso de repetir, que fue producto de la desidia, del abandono y de la no gestión. Y terminó en un hecho relevante con respecto a la participación de la gente y a lo que se movió en ese momento humanamente, digamos. Pero bueno, técnicamente la solución que se debería haber tomado no era la correcta con respecto a las obras hídricas.
0: Sí.
1: ¿Sí? Defender la ciudad, obviamente que sí. Pero bueno, hoy estamos ante una nueva obra relevante. Porque es como decís vos, en la primera etapa son 15.000, pero en la segunda etapa son 160.000 hectáreas que va a cubrir abasteciendo para agua en uso ganadero, pero fundamentalmente esta primera etapa tiene la función de proveer de agua para uso industrial. Vos sabés que el parque industrial no tenía agua, el agua que podía servirse es el agua de la Napa, y la Napa tiene muy mala calidad en esta zona. Entonces esta obra viene de nuevo a poner de relieve un atributo más que hace a la competitividad de las empresas y a la instalación de empresas y a la generación de trabajo. Yo decía el otro día, mientras en el acto de firma de esta redeterminación, sí, que es el acta de inicio, que la verdad que emociona pensar en la cantidad de trabajo que esto va a generar en estos momentos difíciles que está atravesando el país, ¿no? Que se suma a una obra reciente que es las cloacas, la nueva planta de tratamiento, pero también las cloacas, el parque industrial. Vos sabés que el parque no tenía cloacas.
0: Está enfrente
1: y hoy es un servicio más de los que puede contar, sobre todo también porque hay empresas que tienen la potencialidad de exportar, y las auditorías muchas veces son muy estrictas con respecto al manejo ambiental que se hace de distintos tipos de recursos y de cosas que se generan a través de la actividad, y poder tener cloacas también era una situación importante. Bueno, todo esto se tomó, el gobierno provincial lo tomó y hoy está cristalizado y son obras que ya no son relatos, son realidades. y que se suman también todo esto a lo que es el igualamiento territorial, esta ley que viene a generar un estímulo para la erradicación empresaria, que de hecho ya se está produciendo en el parque industrial. Y vos sabés que cuando uno piensa en eso, sin lugar a dudas piensa en gente que está trabajando y en oportunidades laborales que se generan y que dinamizan la economía de nuestra ciudad. Y esta obra también del acueducto tiene una finalidad importante, que es la posibilidad de generar el potencial riego de un área de 25 hectáreas para generar un cinturón ecológico, que no es un tema menor, porque siempre volvemos, o sea, la preocupación constante es la de generar trabajo. Surgirán ya hay intenciones de generar algún tipo de emprendimiento con respecto a este tipo de situación, y bueno, bienvenido sea que este desarrollo se produzca y que esto se cristalice en oportunidades concretas de trabajo y en, sobre todo, también en algún sistema organizativo que va a llevar a que nosotros podamos tener en nuestra ciudad una nueva forma de trabajar y una nueva forma de contener a gente que hoy le hace falta realmente tener un ingreso como corresponde a partir de lo dignificante que es el trabajo, ¿no?
0: Cuando uno escucha y te dicen, mira, esta agua, este acueducto va a beneficiar a una cantidad importante de hectáreas, se habla de 15.000, pero que en ese núcleo hay más de 20.000 cabezas de ganado, vos decís, che, es grande esto.
1: Por supuesto, Miguel, pero aparte venimos de una excelente experiencia que es el acueducto ganadero en Riobamba.
0: Sí.
1: Con más de
0: 50.000 hectáreas.
1: Bueno, entonces,
0: tremenda.
1: Eso ha generado, y eso es concreto, o sea, tampoco es relato, o sea,
0: está en funcionamiento,
1: está funcionando, los usuarios están perfectamente haciendo uso de ese recurso que es el agua en campos que no lo tenían, que lo están disfrutando y que están viendo lo que ha impactado en el sistema productivo, porque no te olvides que esos campos, al no tener agua, estaban en un sistema productivo de alto riesgo como es la agricultura, que tiene unos costos realmente importantes en este momento y ya lo venía trayendo, y que no tienen potencialidad agrícola importante, porque son tierras que tienen limitantes, no solo del agua subterránea, sino en el tipo de suelo que tienen, donde la ganadería es la actividad a desarrollar por excelencia en ese lugar. Entonces las cargas ganaderas se han modificado, la productividad de los animales también. Estuvo la gente del Banco Mundial hace poco tiempo atrás, viendo en el lugar y también compartiendo con los productores, y viendo de motu propio la experiencia teniendo.
0: El testimonio de los
1: testimonio. Entonces, la verdad que Córdoba es pionera en esto. Y no te olvides, que vuelvo tal vez con la nostalgia de la historia, pero decir, es un recurso que pasa por nuestros canales y se pierde.
0: Sí.
1: O sea, poder utilizar esto, que es de vital importancia como agua de calidad, y darle a eso la funcionalidad en un sistema productivo realmente es relevante. Y esta etapa primera que se va a cumplir en este acueducto productivo del sur cordobés es precisamente va a permitir a 15.000 hectáreas, 20.000 de cabezas de ganado poder desarrollar esa actividad de una manera importante. Y la etapa 2, que es la segunda, que vendrá seguramente el año próximo, va a permitir aumentar eso y llevarlo a 160.000 hectáreas, o sea, con un potencial realmente interesante, porque llegaría hasta Rosales, Leguizamón, Norte de Villarrosi. Y a la vez también dotar a esas comunidades de poder, a través de sus plantas de ósmosis que ya tienen instalada, fortalecer el servicio que actualmente tienen.
0: Claro.
1: Y aumentar los volúmenes de agua para uso humano potable. Vos sabés que el rendimiento de la planta potabilizadora está en relación directa a la salinidad del agua que tiene la napa.
0: Sí, sí, sí.
1: Y
0: sí,
1: a veces
0: sí, sí,
1: esos rendimientos son bajos y la demanda no se llega a cubrir de la manera que se espera. Entonces, poder contar con esto también pone de nuevo en valor y en relieve la funcionalidad que esto tiene y la importancia que tiene el agua y este tipo de obras, ¿no?
0: Los otros días, conversando con el ministro de Bioagroindustria, Sergio Busso, me contaba que en una reciente encuesta lo que está arriba, lo que la gente está pidiendo en la Bulalle, es trabajo. ¿Sí? Hay una especie de frustración de los jóvenes, no poder encontrar, ir con el currículum para allá, enviarlo para acá, y que no salga el laburo, es tremendo, ¿no? Y además porque hay gente que no se quiere ir de acá. El que puede se va, pero el resto pretende quedarse. Perfecto. Y estas obras tienden a eso, ¿no? A recuperar por lo menos un laburo, y el parque industrial, las ciudades que han crecido en la historia, lo han crecido con la industrialización.
1: No tengas duda, Miguel, de que cuando uno escuchaba hace muchos años que en la Bulaya era difícil la erradicación industrial, entre tantos motivos, el agua era uno, sí, el gas era otro, la potencia eléctrica era otra, bueno, todos esos temas desde la gestión del gobierno provincial se han resuelto. Entonces hoy, sin lugar a duda, esto que vos decís de la falta de trabajo y demás, está relacionado con la situación que se está viviendo a nivel nacional, que realmente es muy difícil. O sea, sin lugar a duda, cuando mira Córdoba es una isla, es una provincia donde todos la miran y todos quieren ser cordobeses.
0: Sí.
1: A mí me pasa, yo tengo clientes en varios lugares, Santa Fe y demás, y ustedes viven en una provincia distinta. Y la verdad que esa mirada desde la gestión de gobierno provincial fue una mirada siempre adelantada desde hace muchísimos años, y Córdoba siempre creció en todo sentido. Lo que pasa es que no te podés aislar de la situación nacional.
0: Del contexto.
1: Entonces sí, ese contexto evidentemente pega, pero la Bulaya tiene, a su vez, como están teniendo muchas ciudades en el mundo hoy, la oportunidad de poder trabajar desde la Bulaya hacia muchos lugares, ¿no? Te diría, a través de internet, a nivel mundial puede trabajar. O sea, hay gente que hoy trabaja, hay hechos concretos, gente que trabaja desde acá en otros lugares, pero que las industrias se puedan radicar en nuestra zona, porque se le está dando un montón de condiciones para que esa radicación sea efectiva, evidentemente cambia el paradigma y cambia la posibilidad de que muchos jóvenes se retengan, se queden a vivir en la ciudad donde se criaron, en la ciudad que quieren, donde tienen sus afectos, donde tienen sus amigos, donde juegan al fútbol, donde un montón de cosas. Evidentemente eso le da un contexto realmente importante, y por eso este tipo de obras tienen la relevancia que tienen. Es decir, cuando apuntás a generar situaciones donde evidentemente estás poniendo por delante la productividad y la posibilidad de que las empresas se radiquen y generen trabajo, eso es desarrollo, eso es erradicación, eso es territorialidad, eso es defender la provincia y defender sobre todo este sur que estuvo postergado durante muchísimo tiempo, ¿no?
0: Así que bueno, son buenas noticias, no abundan demasiado las buenas noticias. Generar una obra con una empresa ya adjudicada que va a empezar dentro de muy poco, y que nosotros periodísticamente vamos a ir siguiendo paso a paso, porque como la primera etapa se tiene que terminar en un año, si el tiempo acompaña, vos sabés cómo es el tema de las condiciones climatológicas, pero bueno, vamos rumbo a encontrarle solución al tema del laburo, a respaldar a las empresas que están en el parque industrial para que puedan usar el agua industrial y no el agua potable que habitualmente tomamos todos. Así que bueno, la verdad, para muchos una sorpresa y causa un impacto. Para los que venimos siguiendo el proyecto desde comienzo de este año, bueno, era simplemente celebrar, y es importante también que la Intendencia de la Bulaya entienda la importancia, y por eso es que Gino Chiapello también firmó el convenio para que esto arranque lo más pronto posible.
1: Yo creo que no hay forma de que esto no se entienda. O sea, es una obra donde no se discute política, se discute desarrollo, se discute gestión. O sea, todas estas cosas no pasan por casualidad.
0: No.
1: No pasa porque un día alguien se levantó y dijo a la Bulaya le voy a hacer un acueducto. Pasa porque todos los referentes territoriales que están dentro de la gestión de gobierno, Sergio Busso, Julia López, Victoria, todos los que algo tenemos que ver, hacemos para que estas cosas pasen y sean realidad, y este adelanto y esta posibilidad concreta de tener una obra que no está en nivel, o sea,
0: no.
1: Entonces, decir, bueno, la Bulaya...
0: Esto no es que estas obras están en todos lados.
1: Bueno, entonces, la Bulaya, la verdad que evidentemente la gestión del gobernador Martín Yallora tiene una mirada, porque se ha instalado, porque el pedido llega, porque la gestión se acompaña y porque la realidad hace que eso sea hoy algo concreto. Se firmó el acta de redeterminación, la empresa está empezando en estos días ya a copiar materiales y a ponerse en trabajo para hacer la planta de bombeo y todo lo que es concerniente a la obra, es decir, la obra en sí. Y que en
0: hay una transformación del agua también.
1: Obviamente. Y que en un año tengamos todo funcionando, la verdad que es motivo de alegría, que es lo que yo decía otro día, decía. Y cuando vos pensás en trabajo, la verdad que no tiene hoy, en este contexto que nosotros vivimos, punto de comparación.
0: Seguro.
1: Si hoy cuando se nos caen las rutas, se nos cae la clase media, se nos cae todo lo que vos socialmente ves que pasa, estar en una provincia que está pensando en trabajo y nosotros en una ciudad donde lo estamos generando, evidentemente es un punto de diferencia importante, ¿no?
0: Bueno, Horacio Genesio, gracias por profundizar un poco más en esta obra, que no quede solamente como un anuncio, sino para que la gente pueda entender la importancia. Así que por la visita, muchas gracias.
1: No, gracias a ustedes.
0: Nos vemos.

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1: Internacionales.
2: Francia, un ciberataque a las heladeras de cientos de supermercados provocó pérdidas millonarias. Los atacantes tomaron el control a distancia de un software danés de refrigeración y elevaron la temperatura de las vitrinas hasta 36 grados durante la noche del domingo, por lo que se desechó gran parte de los productos congelados. Las principales cadenas del país confirmaron el hecho y una de ellas estimó las pérdidas en varios millones de euros. La Fiscalía de París abrió una investigación de oficio que también contempla intentos de incendio detectados en los locales.
1: Nacionales.
2: Chubut, imputaron a la hermana del presidente del PJ provincial por estafas con viviendas sociales. Vanessa Fita, junto a otras cuatro mujeres, está acusada de ofrecer casas del Instituto Provincial de la Vivienda que no existían a cambio de un depósito de 100.000 pesos. Según la acusación, hubo 594 víctimas en Comodoro Rivadavia entre 2023 y 2024, con un perjuicio de unos 59 millones de pesos. La Fiscalía pidió penas de 6 a 8 años de prisión para la principal acusada y de 1 a 6 para las demás, al tiempo que no se pudo probar que el ex gobernador Mariano Arcioni tuviera implicancia en el caso. Fin de semana largo. Viajaron casi 1,5 millones de turistas, pero el gasto total cayó 2,2% real. Según la CAME, el movimiento creció 3,5% interanual y generó un impacto económico de 313 mil millones de pesos. Las estadías se acortaron de 2 a 1,8 días y el gasto diario por persona fue de 116 mil 900 pesos, un 5% más en términos reales. Córdoba tuvo ocupaciones de entre 80 y 88%, Bariloche y Puerto Madryn llegaron al 80% y Tucumán alcanzó el 99% en varias localidades.
1: Deportes.
2: Premier League. El Manchester City de Enzo Fernández ganó los 6 partidos que jugó y hace historia en Inglaterra. El equipo de Enzo Maresca venció 3-0 a Liverpool en Anfield y completó un arranque con puntaje ideal en la temporada 2026-2027. Es uno de los pocos clubes que ganó sus primeros 6 encuentros en el campeonato y apenas el tercero que lo logra después de cambiar de director técnico tras la gestión de Ancelotti en Chelsea en 2009-2010 y en el City con Guardiola en 2016-2017. El volante argentino es la figura del mediocampo.
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2: Seguimos en desayuno diario, ¿eh? 52 minutos pasaron de la hora 10. Vamos a cambiar un poquito la música, vamos a ir un poquito más arriba. Vamos a escuchar algo de Los Piojos mientras nos buscamos las efemérides del día de hoy. Quédate con nosotros, ¿eh? Ya viene Miguel, está haciendo un poco de patria ahí en la vereda. Martes 13 de octubre, ¿eh? No te cases ni te embarques. Día del psicólogo en Argentina. Se celebra en recuerdo del primer encuentro nacional de estudiantes y psicólogos que tuvo lugar en 1974. También es el Día Mundial del Cáncer de Mama Metastásico, una jornada para visibilizar, acompañar y reclamar investigación sobre esta etapa de la enfermedad. En 1980, un día como hoy, Adolfo Pérez Esquivel recibe el Premio Nobel de la Paz.

0: Bueno, se ve que los del Servicio Meteorológico Nacional se han dormido, pero han hecho plancha toda la mañana, peor que nosotros, ¿eh? No hay forma de que se actualicen los datos del tiempo, la mañana se está templando, ahí está jugando un poquito el sol, que sale, que no sale, que sale, que no sale.
1: Qué bárbaro,
0: ¿qué sale, Miguel? ¿Qué sale?
1: Qué bárbaro. Bueno, ayer me decía don Ángel, que es el que mide la lluvia y nos llama y nos dice... Bueno, desde que empezó a llover, no sé cuánto hace, viernes, sábado, no, antes, solamente ha llovido 31 milímetros. Es más la mugre, es más la suciedad, es más la incomodidad, el mal tiempo, que la lluvia en sí. Ningún chaparrón, nada. Yo prefiero, soy de los chaparrones. ¿Viste? Un buen chaparrón, 20 milímetros, 25, ya está.
0: Te mojás, te sacudís y ya está.
1: Y ya sale el sol. Pero viste, cuando empieza a llovinar así de esa manera, es tremendo, tremendo.
0: Sí, bueno, llega un momento, viste, que ya no sabes dónde meter la ropa, dónde, cómo sacar la humedad. No. Los olores se impregnan como demasiado.
1: En un ratito viene Germán Romualdo para hacer una síntesis de lo que ha sido la semana de la Bulalle. Cientos, y yo le decía los otros días, y el año que viene es Capicúa. 141.
0: Ah, claro, el cumpleaños.
1: Sí. El año que viene, viste que lo...
0: 141, estaba pensando, 2027 Capicúa.
1: No, claro. No. 141 años Capicúa, así que seguramente será un buen año también para los festejos.
0: Así es.
1: Un tremendo show de Jorge Rojas, que no lo vamos a descubrir nosotros, ni mucho menos, pero, bueno, el tipo... Viste que a veces estos artistas los ve por la televisión, sí. Los ve en los grandes festivales, los ve acá, los ve allá, y muy pocas veces lo podés ver acá, probando sonido, bajándose del escenario, sacándose fotos con la gente, conversando. Bueno, esto no ocurre todos los días.
0: No, tal cual. Muy familiar, muy sí. Entre casa, muy común, sí. ¿No?
1: Siendo, bueno,
0: pero generalmente... siempre se caracterizó por este tipo de...
1: Sí.
0: De dinámicas, sí. Con el público.
1: Y un,
0: ¿no?,
1: tipo que le ha ido muy bien, porque viste que a veces los artistas, cuando salen de un grupo consolidado como fue Los Nocheros en su momento, vos decís, che, ¿cómo le irá a ir solo? ¿Cómo le irá a
0: claro,
1: ir?
0: Claro, porque muchos se pierden, ¿no? Ahí,
1: sí,
0: en el camino del solista.
1: Muchos,
0: sí,
1: se pierden.
0: Pero convengamos que,
1: ahí le fue
0: que Jorge
1: bien.
0: Rojas también tiene una larga trayectoria en cuanto a lo familiar, ¿no?
1: Sí.
0: Son. Bueno, no me va a salir la palabra. Descendencia, no, ¿cómo es?
1: Sí.
0: Generaciones.
1: Generacionalmente,
0: ¿no?
1: Tiene que ver con el folclore.
0: De la música, sí.
1: Un tipo que compone.
0: Sí.
1: Y además porque ha cumplido muchas veces el rol de productor. Lo produjo
0: también
1: en su momento al Chaqueño Palavecino, que no es
0: ni
1: poca
0: más,
1: cosa.
0: Ni menos.
1: Produjo los Rojas cuando estaba con los Tres Hermanos. Así que bueno, la verdad. Y además porque lo viste gratis. Si no, anda Jesús María a ver cuánto te cuesta la entrada.
0: Tremendo, bueno, hay que ahorrar, yo ya estoy ahorrando, ¿eh?
1: ¿Sí?
0: Sí, hay que ir a Jesús María. El 2027 es el año en que Jessica Mariel vuelve a Jesús María.
1: Muy
0: por
1: bien.
0: Lo menos como público,
1: sí,
0: ¿eh?
1: Sí,
0: es
1: sí,
0: un
1: sí.
0: Gran paso.
1: Bueno, estuvieron acá los otros días en el Hotel Colonial, que es un hotel, bueno, importante, tiene toda una historia. Yo trabajé ahí durante 3 años, fui con Sergio.
0: ¿También estuvo ahí? Mire usted.
1: Cuando se llamaba Motel Ranquel Mapú.
0: Ranquel Mapú, recuerdo Ranquel
1: Mapú. Y era de la cadena Aragón. Aragón en ese momento era un señor que era presidente de River, tenía toda una cadena de hoteles, entre ellos la Bulacci. Así que ahí laburé 3 años.
0: Mira, ¿sí? No, lindo. Te tenía, Miguel. Estaba en todos los lugares, como yo.
1: En el sector gastronómico. Bueno, y los otros días, mirá quiénes estuvieron acá.
0: A ver,
1: Pablo Echarri, Paola Krum, Carlos Portalupi e Inés Palombo. Se ve que estaban de paso, pasaban para algún lado.
0: Pablo Echarri estuvo acá.
1: Sí,
0: ahí tenés. Porque yo me lo perdí.
2: Estuvieron
0: mío.
2: En el Valle, creo, este fin de semana.
1: ¿Actuaban en el Valle?
2: Sí.
1: Ah, mirá.
2: Una obra de teatro quedaban.
1: Eso no lo sabía. Pero bueno,
0: lo que le quedan las canas a Pablo Echarri, por favor, mándenme un cardiólogo.
1: Sí, la semana que viene va a venir Fernando Paloni. Pero bueno,
0: le vamos a pedir que nos haga un chequeo,
1: sí,
0: entonces, a Fernando,
1: porque
0: ahí después de ver esa foto.
1: Y además porque en el caso de Carlos Portalupi, un tipo que la verdad lo hemos descubierto en los últimos años, un tremendo actor. Tremendo, tremendo actor. Bueno, ¿qué vamos a decir de Paola Krum?
0: Tremendo.
1: ¿Sí? Sí. Así que...
0: ¿Qué están llevando a cabo? ¿Una obra de teatro?
1: En Le Valle.
2: En Le Valle, sí.
1: En Le Valle, sí.
0: Bueno, a ver ahí si las colegas o los colegas de Le Valle nos tiran data.
1: Así que, y fue este fin de semana, Víctor, ¿no?
2: Parece que sí.
1: Bueno.
2: Me parece, no me acuerdo.
1: Bueno, mucho comentario, viste, la gente... Vos tenés que apreciar que estos actores se van a llevar ese recuerdo que han estado en el Hotel Colonial de la Boulaye, ¿sí? Han pasado por la Boulaye, porque este es un corredor bioceánico de Brasil a Chile. A veces a la gente no le cae la ficha de la importancia,
0: sí,
1: de la Ruta 7.
0: Tal cual, sin
1: Brasil, duda. Chile. Y pasan por acá.
0: Sí.
1: ¿Sí? Y tenemos una hotelería importante a la vera de la ruta. Entre esas cosas importantes, el Hotel Colonial. Así que, bueno. Yo le decía, qué pena, podríamos haber realizado una entrevista, qué sé yo.
0: Claro,
1: no sé si los tipos tienen ganas. No sé si los tipos tienen ganas de hablar con la prensa. Yo creo que no. Pero bueno.
0: Y ellos deben estar un poco cansados también de la exposición mediática.
1: Acá me dice una,
0: ¿no?,
1: amiga, coincido, Miguel, hubiera sido interesante, importante para la Boulaye que la gente los conozca un poco más, que no sea solamente internet, que disfruten de personas que están en otros países. El arte se difunde, no se repudia ni se censura.
0: Así
1: me
0: es.
1: Me dice una amiga, ¿eh?
0: Muy bien.
1: Bueno, estas cosas nos pasan a nosotros, a los labulayenses, y yo la verdad no quiero que pasen de largo. No quiero que pasen de largo. Venían de Rufino, de una obra en el Teatro Hispano. ¿Sí?
0: Ahí está.
1: Ahí dice una chica que escribe acá. Bueno, ¿qué más? Y después boludos que dicen un cuca en mi ciudad, ¿no? Idioteces.
0: Ay,
1: sí,
0: bueno, pero
1: escriben
0: que
1: boludeces.
0: Esté libre de cucas que arroje la primera piedra.
1: Sí,
0: claro,
1: sí,
0: por favor.
1: Yo, la verdad,
0: córtenla con hablando de arte.
1: Estas pelotudeces no las banco.
0: No.
1: Vos tenés que reconocer.
0: No comulgo.
1: Mira,
0: la nueva palabra.
1: Mira, había un tipo. Había un tipo que ya no está, se fue no hace mucho.
0: Comulgue.
1: Sí. que la verdad. Yo no compartía su ideología, su pensamiento, pero no por eso Luis Brandoni, un tipo que me extasiaba como actor, me hacía reír, porque el tipo tenía todas las facetas.
0: Y lo que fue, ¿no?
1: Toda una carrera.
0: ¿No?
1: Sí. Y bueno, yo no coincidía, pero por eso no me permitía putearlo en las redes, ni mucho menos. Yo no coincido, punto. Pero no podés quitarle el mérito de su carrera como actor y hasta sus últimos años, ¿sí? Bueno, pero sin embargo hay gente que utiliza el anonimato de las redes para escribir boludeces.
0: Y pero así somos todos corajudos, ¿vio cómo es?
1: Sí.
0: Atrás de un seudónimo falso. Vamos, gente. Somos
1: así
0: grandes.
1: Que, bueno, me alegro que hayan elegido para pasar aunque sea una noche estos actores de primera. El Hotel Colonial de la Boulaye, ¿eh?
0: Así es.
1: Bueno,
0: y qué gusto de haber sido para quienes estaban trabajando en ese turno, ¿no?
1: Sí, claro.
0: Yo me desmayo. Así nomás.
1: Y estás obligado a la foto, no podés pasar de largo.
0: En Córdoba yo estuve trabajando mucho tiempo en un local gastronómico muy importante. Y este tipo de personajes eran comunes, ¿no? Iban artistas musicales, iban actores, actrices. De hecho, hemos recibido también a algunos artistas internacionales.
1: Sí, sí, sí.
0: Y una de las normas que teníamos que cumplir era, como empleados, a la hora de atenderlos, no pedirles fotos.
1: Claro.
0: ¿No?
1: Y sí.
0: Bueno, era todo una odisea, ¿no? No caer en esa. Y mucho menos sacarle fotos, ¿no es cierto? Que le fueras a sacar una foto y que te estuvieran bien. No, eso no. Eso era motivo de despido. Pero bueno, la verdad que siempre nos tocaron personajes muy muy amenos a la hora de compartir, de hacer chistes, de sacarnos fotos. Y bueno, hemos conocido un par. Sí, sí.
1: Así que, la Boulaye siempre es epicentro. Y tantos otros que, ahora porque está la inmediatez de la foto, los celulares y toda esa cosa. Pero antes, la cantidad de gente importante que pasaba por el motel Ranquel Mapoy, que la gente ni se enteraba. Ni se enteraba. Un día me llaman a las 4 de la mañana los muchachos del hotel. Dice: Miguel, está Pasarela. Y estábamos hablando de antes del Mundial 86. Bueno, y ahí venía Pasarela, que vivía en Chacabuco, y se venía a tirarse unas fichas
0: al casino que estaba allá.
1: Claro, el casino.
0: Bueno, cuando estaba el casino allá, yo recuerdo haber sido muy pequeña y hacer noche con mi abuela, mi viejita. Ella era fanática de Tormenta.
1: Claro, sí.
0: Tormenta, y después había otro
1: Liliana Maturano.
0: Bueno, había otro cantante que no sé si no era Leo Dan, que sabía venir bastante
1: seguido. Puede ser, sí,
0: creo que a Leo Dan lo fuimos a ver como 2 o 3 veces.
1: Celeste, sí. Carballo, mirá todo lo que he visto.
0: Horacio Guaraní.
1: Entre tantos. Sí. Víctor Heredia. Todo lo que yo vi mientras laburaba. Pero bueno, no había fotógrafos.
0: No, bueno, hablar de inmediatez de la
1: noticia. Claro. No. Ni loco. Así que, bueno, cuánta gente importante.

0: La corrida cambiaria. Ahí tenés un título. Está. Sí, ojo con eso.
1: Ojo con eso y las reservas de oro.
0: Ojo con eso, ¿eh?
1: Ahí está. Dice el presidente de la Nación, Milei, aseguró que tiene 125 mil millones para enfrentar una corrida cambiaria.
0: Se está atajando.
1: Esto ya estaba dando vueltas de ayer.
0: Sí, se está atajando.
1: El presidente afirmó ayer que su gobierno cuenta con reservas suficientes para hacer frente a una eventual tensión cambiaria durante el año electoral. Aunque aclaró que no es lo que espera, ¿eh? Milei salió a mostrar músculo financiero este lunes al asegurar que dispone 125 mil millones para enfrentar esta posible corrida cambiaria en el marco del proceso electoral del 2027. ¿Dónde más? A ver, no espero una corrida, pero me preparo. Con este doble mensaje, Milei buscó transmitir tranquilidad respecto a la estabilidad cambiaria, al tiempo que reconoció que su administración trabaja en escenarios de contingencia ante eventuales presiones sobre el tipo de cambio durante el periodo electoral.
0: Ojo, cuando se empieza a atajar mucho el gobierno, es porque algo viene.
1: Psicología básica.
0: Algo viene, ¿eh? Algo viene.
1: Sí, sí, sí.
0: Bueno, buscar trabajo en la Argentina significa largas colas, una cuadra, dos cuadras, tres cuadras en las ciudades grandes, a lo mejor para una vacante. Para una, no te digo para 30, 40. Cientos de personas forman fila, por ejemplo, en la ciudad de Moreno, en el interior de la provincia de Buenos Aires, para postularse, por ejemplo, a varios puestos de trabajo que ofrece un bazar inaugurado de forma reciente. Bueno, esto pasa acá también, en menor medida. Acá no hay colas, pero hay cientos de currículum vitae que los chicos van, presentan, envían. Después hay la municipalidad tiene
1: decía,
0: una
1: lo que decía Genesio cuando vino,
0: sí.
1: y que venimos repitiendo hace desde ayer a través, después de la nota de Victoria Buzo y demás, esta necesidad de generar laburo acá en nuestra ciudad para evitar el éxodo de los chicos, ¿no?
0: Sí.
1: A ver, tenemos ahora educación, sí, la tenemos educación terciaria, universitaria, perfecto.
0: ¿Y tenemos la formación?
1: Tenemos la formación, ahora hay que evitar que todo este grupo de nuevos profesionales se vayan a otro lado.
0: Claro, ahí está la cosa.
1: Se queden acá para hacer crecer nuestra ciudad.
0: Así que acordate, estamos hasta las 12:30, es martes 13, tenemos un par de invitados más.
1: 15 de octubre hay una marcha estudiantil en Río Cuarto. Ya
0: sí.
1: Te voy a comentar un poco y vemos si ahí voy a tener un par de mensajitos, a lo mejor podemos tener una nota sobre eso también.
0: Bueno, agradecerle a las autoridades partidarias del PJ que nos invitaron para la puesta en valor de su sede partidaria ahí en Vicente López y Galo Llorente. La verdad tenía otro compromiso, tenía ensayo con guitarreros y era imprescindible el ensayo, así que bueno, no me pude ir a comer unos choris.
1: ¡Oh, qué lástima!
0: Sí, pero bueno. Ya lo vamos a invitar porque en realidad también asumían formalmente las nuevas autoridades del circuito La Bulaye, del PJ y del departamento. Bueno, ya los vamos a invitar a conversar acá. De la misma manera, el otro día lo estaba llamando al negro Juan Roera, que tiene nuevas autoridades, la Unión Cívica Radical. Adriana Rinaldi es la abogada, la flamante presidenta de la UCR La Bulaye, que una vez que esté consolidado a través del Congreso y que asuman formalmente, ya nos van a venir a visitar acá, ¿eh?
1: Comprometidos están.
0: Sí. Esta es una radio que siempre tiene las puertas abiertas, ¿sí? Para todo el que quiera venir a decir, a difundir, estamos siempre.
1: Y a contarle al pueblo, ¿no?
0: Sí.
1: Porque esta frase antiquísima te va a sonar. El pueblo quiere saber qué está pasando.
0: Sí.
1: ¿Cómo se viene el año electoral que se está preparando? A ver, bueno, algo muchísimo más importante tiene que ver con esto que acabas de decir, el cambio de autoridades, ¿eh? A ver, las nuevas opciones que se van a presentar.
0: Y además porque se viene un año electoral, y en ese año electoral vos tenés que hacerle escuchar a tus oyentes todas las voces.
1: Tal cual.
0: Todas las voces. Son las 11 de la mañana, 10 minutos, en un ratito va a estar con nosotros Germán Romualdo, a cargo de Cultura de la Municipalidad.
2: Hay información policial, Miguel.
1: Hay información policial. A ver qué pasó.

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1: Dice la información policial a esta hora, en La Bulalle, dos aprehendidos por disturbios en la vía pública. Esto pasó el 11, el domingo.
2: El domingo,
1: en horas de la madrugada, personal policial procedió a la aprehensión en calle Sarmiento y Belgrano de dos hombres de 19 y de 20 años de edad, quienes se encontraban ocasionando disturbios y provocando daños en carros ubicados en la vía pública. Ambos fueron trasladados a la comisaría de distrito La Bulalle, donde se labraron las actuaciones correspondientes por infracción al Código de Convivencia Ciudadana, Ley Provincial 10.326. En La Bulalle, otro hombre aprehendido en la vía pública. Esto fue ayer, 12 de octubre, en horas de la madrugada, personal policial procedió a la aprehensión en calle Avenida Independencia, entre Intendente Fenoglio y Las Heras, un hombre de 41 años, quien en inmediaciones de un local bailable habría agredido a varias personas con un cinturón.
2: Se sacó el cinto, ¿eh?
1: Andaba repartiendo azotes. El sujeto fue trasladado a la comisaría de distrito, quedando las actuaciones a disposición de la autoridad competente, y así se terminó esta historia. Y entre las informaciones, accidente de tránsito con lesionados. En horas de la mañana de hoy se registró un accidente de tránsito en la intersección de las calles Tomás Scott y Sarmiento, entre una camioneta Toyota Hilux y una motocicleta Sanela CB110. Como consecuencia del impacto, el conductor del rodado menor sufrió dolencias en su mano y en su muñeca derecha, por lo que fue asistido de emergencias y trasladado al hospital. Se procedió al secuestro de ambos vehículos, quedando las actuaciones a disposición de la unidad judicial. Finalmente, recordemos los dispositivos de seguridad y prevención durante los festejos del fin de semana. El personal policial llevó adelante distintos operativos de seguridad y prevención en el marco de los festejos patronales de La Bulalle, desarrollados en Plaza General Paz y sectores aledaños, con el objetivo de garantizar la seguridad de los asistentes y el normal desarrollo de las actividades. Asimismo, se brindó cobertura preventiva durante las actividades conmemorativas por el aniversario de la localidad de San Joaquín, acompañando el desarrollo de las celebraciones. Los dispositivos implementados se desarrollaron con normalidad mediante tareas de prevención y presencia policial a fin de brindar seguridad a la comunidad y prevenir posibles incidentes. Las informaciones más importantes policiales a esta hora de la mañana en la radio.
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3: Internacionales. El FMI advierte que el escenario económico mundial estará marcado por la energía cara, las tensiones geopolíticas y las tasas de interés altas. El organismo espera que el crecimiento global baje de 3,5% el año pasado a 3,1% el actual y que se recupere a 3,4% en 2027. La inflación promedio sería de 4,7% este año, impulsada por el petróleo, que subiría 41%, y el gas 48%. Según el informe, la guerra en Medio Oriente y el auge de las inversiones en inteligencia artificial generan una economía cada vez más desigual, con menos margen fiscal para enfrentar nuevos shocks.
4: Nacionales.
3: Triple crimen de Florencio Varela. Detuvieron en Perú al tío de Pequeño J. Luis Alan Valverde Rodríguez, de 40 años, fue arrestado ayer en Lima, según informó la ministra de Seguridad, Alejandra Monteoliva. Tenía pedido de captura nacional e internacional por homicidio agravado en la causa por los asesinatos de las tres jóvenes ocurridos en septiembre de 2025. Los investigadores creen que habría tenido un rol de liderazgo en la organización y lo habrían identificado en cámaras de seguridad del lugar del crimen. La funcionaria anticipó que se iniciará un proceso de extradición. Migraciones le negó el ingreso al país a un periodista brasileño que había criticado al gobierno. José Rogério Carvalho Tomás Jr. llegó ayer a Aeroparque y le informaron que su residencia había sido anulada por una resolución del 5 de agosto. El organismo aseguró que la medida no se debe a sus críticas, sino a que permaneció solo 153 días en el país desde 2022 y no acreditó actividad laboral ni arraigo suficiente. El periodista afirmó que ser deportado por sus críticas políticas es un trofeo, mientras que el presidente Javier Milei replicó la noticia en las redes sociales.
4: Deportes.
3: Champions League. Luis Enrique afirmó que PSG está en la pelea por defender el título, pero que no es el claro favorito. El entrenador, que ganó las últimas dos ediciones con el equipo parisino, buscará igualar el récord de 3 títulos consecutivos del Real Madrid de Zidane. Mañana visitará a Manchester City y el martes próximo recibirá a Barcelona. Sobre la ilusión que existe en la ciudad, el asturiano advirtió: el hecho de que todo el mundo lo diga no significa que vaya a suceder.
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0: En esta mañana tenemos otra visita, como habitualmente lo hacemos en el desayuno diario. Está Germán Romualdo, que ya ha recuperado un poco la voz, está más relajado. Ya pasó la semana de la Bulaye, lo decíamos esta mañana con Jesse. La verdad, una organización, no te digo 100%, porque viste cómo son las organizaciones y la gente, y cuando hay mucha gente, bueno. Pero salió bárbaro, Germán. Buen día.
1: Buen día, bueno.
0: Felicitaciones.
1: No, por favor, no.
0: En realidad, cuando sale bien, sale bien.
1: No es a mí, es lo dijimos la otra vez, empezando por los empleados municipales.
0: Sí.
1: Que el trabajo que hacen es tremendo. Yo esta mañana, 7:15, venía caminando y veía cómo estaban todavía trabajando, limpiando la plaza y limpiando las calles, desde temprano. Este tipo de organización viene desde el intendente Gino, pasa por todas las áreas del municipio, todas las secretarías, obras públicas, hacienda, desarrollo social, gobierno, y desarrollo y promoción. Que todos participan, porque si no se puede.
0: Sí, es verdad.
1: Continúa.
0: Pero además tienen que estar consustanciado.
1: Sí, porque es de demanda tener el teléfono abierto constantemente, demanda presencia, tiempo, horas, independientemente del clima, bajo la lluvia, armando y ayudando a armar a la gente que armaba sus puestos el día viernes, que fue creo que el peor día de
0: sí,
1: todos, armando y tratando de que mover horarios para que esté lo mejor posible, la gente que participó del desfile de moda entendiendo la situación, retrasando horarios, cuando el día viernes era un día laborable,
0: sí, y
1: pasaba la gente que hizo sonido trabajando en condiciones que no son las mejores, porque sabemos que hay cuestiones de seguridad. En definitiva, creo que todo el que estuvo trabajando lo hizo con mucha pasión, con muchas ganas, y lo más importante, los artistas entendiendo, subiendo, lo hablábamos fuera de micrófono, no es fácil subir a un escenario, no es fácil subir a un escenario donde hay mucha gente, no es fácil, es muy lindo que puedan mostrarse cuando hay mucha gente, pero muy agradecido. Tuvimos 25 artistas en los 3 días en arriba del escenario.
0: Sí, ¿cuántos?
1: Así que la verdad que yo
2: es muy difícil todos conformes, porque uno por ahí escucha una campana, escucha la otra, desde el punto de vista de la atención que recibieron los artistas de parte del municipio, de la organización, los artistas conformes y la gente también.
0: Y la gente fue temprano.
2: Creo que esa es la mejor respuesta, ¿no? De ver que la gente estuvo desde temprano hasta el final acompañando a todos las cosas que habían en el cronograma.
0: Y hay otra cosa que recién lo conversábamos con Germán antes de salir al aire, es que no había un plan B.
1: No
0: había un plan B.
1: Yo vuelvo a decir, puedo estar totalmente equivocado en esto. Yo creo que es un evento que casi te diría es imposible tener un plan B por la magnitud de evento que se da. Por el tipo de evento que queremos dar. Entonces, a veces esa idea de no tenerlo previsto, pero es minimizarlo por una cuestión. Entonces, bueno, es como todo. Y creo que a pesar de que no fue el mejor año climáticamente hablando, a pesar de todo y con todas estas circunstancias que nos pasaron, que no dependen de nadie, es el clima y la naturaleza es algo que no podemos manejar.
0: Sí, todavía no.
1: Todavía,
0: todavía
1: esperemos
0: no.
1: Que no podamos, porque si no ya estaríamos.
2: Sí, ya sería igual,
1: bueno. A pesar de eso, y pidiendo disculpas, porque pudo como todo haber habido errores involuntarios, pero errores que no, uno en este, en estas cosas, este, está a, el que hace comete. Nada, salió y nosotros empezamos el día miércoles con una actuación del coro en la iglesia que fue emocionante. Continuamos con la actuación de la banda, que realmente está creciendo y mejorando día a día. Tenemos...
0: ¿Cómo la banda tiene esas, este, esos recambios generacionales, ¿no?
1: Es tremendo.
0: Chicos, niños,
1: bueno,
0: este, consustanciado con eso.
1: Es tremendo, sí.
2: Una observación con respecto al clima antes de que se sí. siga extendiendo. Es una fija, ya, ¿no? El hecho de contar sí. con el mal clima, yo creo que, a ver, no hay plan B, pero ¿por qué? Porque ya sabemos que la mayoría de todos los festejos de los baulayes ya han pasado por agua, entonces creo que uno ya sabe a lo que atenerse, ¿no?
1: Sí, pero vos sabés que, bueno, yo creo que la fija es el frío.
2: Sí, también, sí. también.
1: Pero el agua, hemos venido, y de hecho el agua nos perdona y nos da tiempo, porque el domingo el agua fue a ratitos y fue al final sí. y después cortó, o sea, el frío sabemos.
0: Y poquito.
1: Que,
0: sí, sí, y poquito. Sí. Y poquito.
2: Sabemos
0: y poquito.
2: Que una cosa segura, alguna inclemencia del tiempo vamos a tener en el festejo de la Oblaje.
1: En el previo al evento de Sociedad Rural, que es otro de los grandes eventos que sí. tiene nuestra ciudad.
0: Sí, sí, sí,
1: es,
0: sí, sí, sí.
1: No me acuerdo con quién hablaba, decía, es una fija que para
0: rural, hay viento.
1: Hay viento.
2: Hay viento, tremendo.
1: Y va a ser frío y bueno, a ver, este, pero dale, es una cuestión que nos pasa y que sí. la tenemos que ir avanzando y bueno, no, sorteando. Con relación a los artistas,
0: ese periplo del miércoles 7 fue maravilloso, la gente lo apreció, lo vimos en las redes. La parroquia, la esquina, a mi maestra, un lugar olvidado, y sin embargo se recicla, se ilumina, se pone bonito para que toque la banda. Y el cine, bueno, como el cierre de esa noche,
1: la
0: con,
1: obra,
0: con
1: la
0: los
1: obra
0: artistas.
1: Del cine, Legado, que te voy a dar una primicia, estamos en tratativas de repetirla por la repercusión. Es una combinación de un montón de experiencias artísticas, desde el ballet, teatro, música en vivo, el cine, porque la está... Sí. Bueno, no quiero, para aquellos que no tuvieron la posibilidad de verla, en general ha sido reconocida por la gente, pedida, así que bueno, estamos en... Es una obra que lleva, ahí tengo que, en principio voy a ir desde, primero felicitar al profesor Nicolás Díaz por el trabajo con el coro, porque no saben lo difícil que es armonizar y trabajar sí. en esto, y salió algo emocionante.
0: Porque la gente ve el producto terminado.
1: No, pero claro, es...
0: Pero hay una previa que tiene que ver con ensayos, muchos acomodar ensayos, las voces, claro. saber cuántos son, de qué manera... los coros son complicados.
1: Sí, es un trabajo, Nico hace un trabajo de hace ya muchos años, muy apasionado en lo que hace, porque aparte creo que tiene una cualidad educativa tremenda, porque explica... cada tema de dónde y cómo y el tiempo en el que se compuso y por qué, y eso, bueno, todo yo creo que fue emocionante y maravilloso. La banda con el profe Ale Gómez, que es uno de los
0: sí,
1: músicos,
0: otro apasionado
1: también, no, y aparte sí. otro es un músico,
0: toda la familia Gómez
1: sí, todos,
0: es apasionada de la
1: sí,
0: banda
1: todos con Ale, que aparte con Ale es llamarlo por teléfono y decirle, mirá, Ale, está esta idea, dale, sí, yo convoco a los chicos, yo los manejo, nos ponemos, Ale, mirá, está pronosticado lluvia, por ahí lo cambiamos al Zoom, no hay ningún problema, nos vamos a acomodar.
0: Sí.
1: Bueno, en eso, eso es invalorable. Y después viene lo que pasó en el en cineteatro, que ahí hay un grupo de gente, Carolina Racini con como su profesora de ballet, con gestora de una idea, de una propuesta que nace allá por abril, cuando a Martín, el secretario de gobierno, me dice: Germán, quiero hacer algo que sea de la Bulaye para la Bulaye, no traer. Creo que tenemos cuatro elencos, cuatro que lo pueden hacer, y tome yo recién. Y participar de esto, Carolina enseguida nomás, no voy a decir la palabra porque ella se lo he dicho, hemos estado en contacto permanentemente, pero es una apasionada absoluta de lo que hace, con un profesionalismo animal. El Piojo Ávila con el elenco de teatro, que el elenco, no nos olvidemos que tiene, este es su segundo año, o sea, es un elenco nuevo. Entonces lo que lo empezó Rodolfo Rossi el año pasado, con una idea que también nace de él, y decir: che, la Bulaye tiene que tener un elenco estable de teatro, tiene las condiciones para hacerlo, hay gente capacitada, gente con ganas, y de ahí nace. Y bueno, por razones personales, Rodolfo se va a vivir a Buenos Aires y continúa Piojo. Alejandro Corbeto, que participó desinteresadamente también en esta puesta en escena, Eloísa, que lo que se le pidió desde Obras Públicas, con mano de obra propia, municipal y demás, desarrolló todo lo que necesitaron para la puesta en escena, y los que fueron a verla, la puesta en escena es una puesta en escena de cualquier teatro, de cualquier ciudad, desde Córdoba, Buenos Aires, Rosario. Así que la verdad que nada, emocionante, orgulloso, porque, pero no por mí, sino por
2: los
1: ellos,
2: resultados logrados, ¿no?
1: Y en realidad
2: el
1: por
2: tiempo
1: ellos,
2: de preparación por... y también el tiempo premió, porque si bien, como decías, hay un tiempo prolongado en el que todo esto se estuvo gestando, siempre al final, cuando va llegando la fecha, siempre hay retoques que hacer, mejoras, y no se termina nunca de antes de presentar, decir, bueno, ya lo tenemos listo para alargarlo, ¿no? Creo que el resultado final, incluso hasta las personas que lo están gestando, quedan inconformes hasta que ven el todo logrado, ¿no? Y ha sido un logrado, pero maravillosamente.
1: Mirá, te cuento una... cuestiones muy, que por ahí quedan, digamos, como mínimas, pero hasta que en detalle, ¿no? Las entradas, que estén todas las entradas listas, el folleto de presentación para que la gente se lleve de recuerdo y sepa quién actuó.
2: Eso está buenísimo también.
1: Tener tapado la entrada al cine, que es vidriada, para que el ingreso sea una sorpresa. Gente que conozco que tiene, no voy a decir porque se va a enojar, pero que tiene edad, que estuvo como estatua viviente durante 30 minutos, 40 minutos. Es muy difícil. Y el temor, porque el miércoles era la prueba de fuego, y bueno, nada, creo que en ese, el orgullo por ellos, porque acá yo no, es ellos. También me gustó muchísimo, y creo que se dio algo muy significativo con el clima y todo, el acto oficial. Porque se vio la presencia del futuro con la intervención de los jardines de infantes, especialmente Rosario Vera, pero en realidad participaron todos los jardines, que son nuestro futuro, que son quienes van a estar, y también el taller de ballet que acompañó, que para ellos también es todo un desafío. Sí. Y creo que se dio un acto muy emotivo. La idea de nuestra representación culinaria con la tableta, que ahí yo, es gente que trabaja en otra área, que manifiesta también la idea, sí, y la lleva a cabo, y la repetición de la obra, que fue una, creo yo, muy acertada idea, porque mucha gente no puede participar, porque tenemos un cine que tiene su capacidad, que puede a veces fallar porque puede no tener plenitud, pero que estuvo colmado, tanto miércoles como jueves, y bueno, después siguieron viernes, sábado y domingo.
0: Entre 18 y 20 metros la tableta, por la calle que vos habías marcado.
1: Exacto.
0: ¿Sí? Que es la callecita más larga de la plaza.
1: Estuve acertado.
0: Sí, sí, sí.
1: Estuve
0: bien,
1: acertado.
0: Bien, porque, bueno, los productos se pudieron ver, todas las panaderías participaron.
1: Sí, eso. Bueno, trabajamos como sociedad en conjunto.
0: Sí, sí. Sí. Como debiéramos hacer siempre.
1: Sí.
0: Como debiéramos hacer
1: podemos
0: siempre.
1: Podemos hacer muchas cosas.
0: Y el otro era porque el Rosario Vera cumplía 75 años. El primer jardín de infantes de la Bulache, con la señora Sarita, que ya no está. Pero bueno,
1: es una cosa que me llega muy a ver, tengo que ser totalmente sincero, a mí me llega muy adentro. El jardín Rosario Vera, el jardín donde mi mamá fue maestra desde que se recibió hasta que se jubiló.
0: Sí, me acuerdo.
1: Y donde tengo mis mejores recuerdos, con doña Sara, con Esther Zuliani, mi maestra jardinera, con la señora Cristi, la maestra de música, Cristina García, y todas las directoras y maestras que han pasado por ahí. Y es un lugar que, bueno, que tiene a mí, cuando uno es así, me llega muy adentro. Pero aparte tiene una característica muy particular. Siendo intendente el contador Julio Napoli, nosotros, yo pertenecía a la cooperadora en esa época del Rosario Vera, junto a Lucrecia Muñoz, que era directora. Logramos homenajear a doña Sara en vida, porque fue la precursora y la creadora del primer jardín del sur de la provincia de Córdoba. Pero cuando hablamos del sur de la provincia de Córdoba, no es desde Río Cuarto hacia nuestro sur más profundo, no existían los jardines de infantes. El Rosario Vera nace por la pujanza de doña Sara, en una escuela, en un aula de la vieja escuela Sarmiento, hoy
0: ¿sí?
1: Pringles, y logra tener su primer edificio y logra ser, y de ahí esto de esa participación y el resto y el crecimiento de ciudad y la necesidad de más jardines, y hoy tenemos un montón de jardines infantes, y participan chicos, y participaron chicos en una actuación que a mí me emocionó, porque te repito, yo creo que es eso, es el futuro que está ahí, que son los chicos de 3 años. Nosotros íbamos al jardín de 5, hoy van de 3.
0: Claro. Sí, sí, sí, sí, sí.
1: Y nada, y la gente del taller de danza que representa, creo que la palabra legado que eligió Caro para la muestra es un poco lo que resume toda la actuación y toda lo que pasó desde en el acto y demás. Eso, legado.
0: Bueno, Germán, salió bien, salió todo bien, la gente contenta, los artistas contentos, bueno, todo bien.
2: 3 días seguidos de sueño, me imagino,
0: sí.
2: ¿No?
0: Y ahora, digo,
1: estamos para eso.
0: Y ahora, bueno, octubre se va a terminar rápido, porque viste que el almanaque se deshoja de una manera tremenda, y empezamos a laburar en los carnavales.
1: Mira, yo
2: déjelo respirar, pobre.
1: No. Tengo un mensaje, precisamente, esta mañana temprano, de Eloisa, secretaria de Obras Públicas, hablando de eso. ¿Cuándo nos juntamos para empezar? Sí, sí, es así.
2: Sí.
0: Claro.
1: Tenemos el verano, que ya lo tenemos acá.
0: Sí.
1: Con todo lo que normalmente podemos ofrecerle para la gente de la ciudad, el cine a la fresca, conciertos de verano, peatonal, claro, y carnavales. Así que bueno, sí, es así.
0: Las grandes fiestas populares que mueven mucha gente, que mueven la economía de los pueblos. Así que, bueno, es el próximo desafío.
1: El próximo desafío. Mueve mucha gente, mueve la economía y mueve algo que es fundamental, que estamos perdiendo, lo digo como padre, que es juntarnos.
0: Sí.
1: Juntarnos. Mira, creo que Jorge Rojas, tuvo una cosa que me sorprendió en su gran capacidad como artista. Esto de, es el momento. Este es el momento de festejar.
0: Es el momento.
1: Y de encontrarte con el vecino, con el amigo, con el que no veías hace mucho, con el que se fue de la Bulaye y viene para esta fecha para recordar su aniversario y ver cómo está su ciudad, con el que no conocen la Bulaye y viene, y gente que nosotros tuvimos la posibilidad de estar en la prueba de sonido, y yo en un momento dado empecé a ver gente con banderas de otras localidades y decirnos, che, qué linda ciudad. Hemos pasado por la ruta 7 y la pasamos y nada, y ahora, qué linda plaza, mirá la fuente que tienen. Eso es un orgullo labulayense.
0: Sí, es verdad.
1: No es de todos. Entonces, nada. A los artistas, yo eternamente agradecido por la predisposición, por entender, por aceptar condiciones que se modifican por distintas situaciones,
0: sí.
1: Por brindarse y por hacer que la fiesta sea digamos, sin no habría, así que nada, y a la gente, siempre el que acompañó, el que pudo estar, el que por ahí no pudo estar porque el frío no lo dejaba, por cuestiones de salud, por cuestiones de, pero lo siguió de otro lado, simplemente un gracias, y el cansancio se va cuando uno ve o saluda o le da un abrazo,
0: sí,
1: a un artista que bajó, que lo vio, o a una chica que participó en una elección y que la, nada, se va ahí. Cansancio es totalmente.
0: Lo que se viene son los carnavales.
1: Ahora se vienen los carnavales.
0: Dale, nos vemos. Gracias por la visita,
1: Germán, por como favor, siempre. Siempre gracias por invitarme. Dale. Y a disposición.
0: Hasta la próxima.

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1: Internacionales.
2: Estados Unidos. Murió el actor Archie Mead, reconocido por su papel en la serie Breaking Bad. Tenía 34 años y falleció ayer en Texas. Sufría de una parálisis cerebral leve, una condición que impacta en el tono muscular y la movilidad, lo que fue parte clave de su interpretación del hijo de Walter White dentro de la famosa serie, aportando gran autenticidad en su actuación. Las autoridades mantienen abierta la investigación sobre las circunstancias del fallecimiento, aunque no descartan que se haya quitado la vida.
1: Nacional.
2: Javier Milei respaldó a Luis Caputo y se mostró confiado en su reelección para 2027. En una entrevista, el presidente rechazó las versiones sobre un cambio en el equipo económico y afirmó: "La decisión general de gobierno es mía. Nadie cuestiona a Caputo porque es mi política". Aseguró que La Libertad Avanza se prepara para disputar un segundo mandato y que está recontra convencida de ganar. Además, expresó su preocupación por la salud del Papa León XIV, quien será operado de un nódulo pulmonar, y dijo que el gobierno está dispuesto a modificar las fechas de su visita. Anmat prohibieron la venta y el uso de una marca de lavandina en todo el país. La medida alcanza a la lavandina 656 profesional, concentrada al 60%, que no cuenta con los registros sanitarios correspondientes y también rige para las plataformas de venta electrónica. La disposición se publicó hoy en el boletín oficial. Tras una investigación, el organismo determinó que el producto no estaba inscripto y que no se pudo identificar un establecimiento responsable de su elaboración, además de que la firma no respondió a la notificación enviada.
1: Deportes.
2: Cristiano Ronaldo marcó en el 3-1 del Al Nassr sobre Neftchi en la Champions League de Asia. El delantero portugués, de 41 años, convirtió el segundo gol a los 42 minutos del primer tiempo con un remate de media vuelta tras un centro desde la izquierda. El equipo ya ganaba con un tanto de Ángelo Gabriel y el tercero fue en contra en el segundo tiempo luego de que el rival se quedara con 10 jugadores. Con esta conquista, CR7 llegó a los 981 goles oficiales en su carrera y quedó a 19 de los 1000.
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4: Se completó la actividad comercial de este martes 13 de octubre en el mercado agroganadero de Cañuelas, donde se operó con una oferta numéricamente escasa, ya que ingresaron para ser colocados 5.008 vacunos. Venimos de un fin de semana largo, donde también las lluvias en algunos ámbitos productivos volvieron a generar inconvenientes para la logística, y esto revela la escasez con la que se abrió operativamente esta nueva semana de ventas. Con buena salida de carne, de acuerdo a lo que comentaban algunos operadores de compra esta mañana en el ámbito de Cañuelas durante el último fin de semana largo, más allá de la cuestión climática que no acompañó. Y en la víspera justamente de un fin de semana muy atractivo para la venta del producto, porque vamos camino del Día de la Madre, que es uno de los picos estacionales más importantes en cuanto a venta de carne del año calendario. La demanda operó con un criterio mucho más firme, mejoró los precios 150, 200 pesos respecto de lo que venía convalidando al cierre del periodo anterior. Novillo de 431 y hasta 460, 4.400 a 4.800, máximo 4.900, de 461 y hasta 490, 4.300, 4.700, tope 4.750, de 491 y hasta 520, 4.200, 4.550, 4.620 lo mejor, y arriba de los 520 kilos, 4.100, 4.550, este fue el máximo. Regulares 3.800 a 4.200. En el consumo liviano, novillito, de 4 a 5.200, 5.300 lo mejor, vaquillón a 3.800 a 5.100, 5.200 lo más destacado, vaca tipo consumo 3.200, 3.800, vaquillona pesada con quilaje de vaca 4.450 de 435 kilos, la conserva 2.700, 2.900 y hasta 3.100 la manufactura, toros 3.200, 3.800 con un techo de 4.000. La oferta para esta apertura, 5.008 vacunos. Para Cadena Campo Argentino informó Silvio Bayoco.
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5: Apertura de las cotizaciones de granos. Precios de pizarra, según datos de la Cámara Arbitral de Cereales de la Bolsa de Comercio de Rosario, a esta hora de hoy, martes 13 de octubre. Suben el girasol y el sorgo, bajan el trigo y el maíz, la soja sin cambios. Trigo duro, 342 mil pesos por tonelada. Maíz duro, 292.500 pesos por tonelada. Girasol estimativo, 799.240 pesos por tonelada. Soja, 560.000 pesos por tonelada. Sorgo estimativo, 295.560 pesos por tonelada. Con datos de la Cámara Arbitral de Cereales de la Bolsa de Comercio de Rosario, informó Miguel Ángel Bolio Dosasco para Cadena Campo Argentino.
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0: Seguimos en desayuno diario, ¿eh? Acá estamos.
1: Seguís probando, probando.
0: A ver si sale o no sale. Espere que yo tengo doble auricular.
1: Bueno,
0: acá estamos. 8 minutos de la hora 12. Sí, ya estamos
1: mañana,
0: ahí, ¿eh?
1: ¿Qué mañana, chicos? ¿Qué mañana?
0: 16 graditos la temperatura.
1: A mí me preocupó.
0: El Servicio Meteorológico Nacional.
1: Sí.
0: Está planchado.
1: ¿Está planchado?
0: Pero bueno, tuvimos que buscar otras alternativas.
1: Está
0: usted
1: bien.
0: Sabe cómo es.
1: Dale.
0: 16 grados en la Boulaye, la humedad del 70%, el viento está soplando a 14 kilómetros, ¿eh? ¿Qué nos depara el futuro en cuanto a clima, ¿eh? Vamos
1: Dale.
0: A hablar de cosas en serio.
1: ¿Qué va a pasar?
0: No, nada, va a seguir todo exactamente igual como
1: no,
0: hasta ahora.
1: No.
0: Es más, para mañana también se esperan lluvias. Con una mínima de 12 grados, una máxima de 17 para el día miércoles. Tengo que saludar rápido.
1: Sí. Tenemos mensajitos.
0: Tenemos un mensajito. El mensajito
1: dale,
0: de Moni.
1: Dale, pasémoslo.
0: Ese mensajito que está acá. Dice Moni. Hola radio, los estoy escuchando. Me encanta que haya una nueva integrante en la radio. Una voz femenina. Felicitaciones, adelante. Mucha suerte y muchos éxitos. Dice, soy Mónica, ¿eh? Así que Moni, muchas gracias por estar del otro lado. Quiero saludar también a Fabri, que nos está escuchando desde su trabajo. Saludar a Sol, que también está junto con Cata, escuchándonos ahí firmes.
1: Sí.
0: ¿Eh? Firme, firme. Y ahora con Saga para allá vamos a ver con qué nos sorprenden Sol y Cata, ¿eh?
1: Después bueno, te estoy escuchando de Serrano. Está bueno que haya una voz femenina. Bien, Miguel. Y me dice, no quiero encanar al musicalizador, pero que baje un poquito la música de fondo y la cortina. Dice, un tipo de radio, ¿eh?
0: Ah.
1: Es del grupo.
0: Mira vos.
1: ¿Eh? Después decirle algo si querés.
0: Hay devolución.
1: Bueno, entre las visitas de esta mañana está nuestro querido amigo, colega, politólogo, que entiende, Luisito Gatti. Buen día, ¿cómo
2: Hola,
1: estás?
2: Buen día, Miguel, y buen día, Jessica. Felicitaciones por la nueva incorporación.
1: Sí, estamos sumando un montón de cosas.
2: Está buenísimo. Nuevas voces.
1: Este fin de semana empecé a escuchar, no todos los medios, pero algunos, de, bueno, un problema con los famosos lingotes de oro del Banco Central hacia Inglaterra hace ya no sé si 2 años o algo así, y que después, bueno, parece que en esto de la timba financiera se habían perdido como más de millones de dólares en transacciones, en movimientos de acá para allá, y que estaban en la cuerda floja Bausili, que es el presidente del Banco Central, y Luis Toto Caputo, el ministro de Economía, como que estaban un poco en el ojo de la tormenta. Bueno, ¿qué hay de cierto y qué no, Luis? ¿Qué cosas sabes vos?
2: Sí, esto que estás comentando vos, Miguel, surge a partir de una denuncia que hace la Auditoría General de la Nación.
1: Sí.
2: Que, como para que tengamos una idea, es el órgano que se encarga de auditar las cuentas públicas, como si fuera acá en la municipalidad el Tribunal de Cuentas.
1: Sí.
2: Es la misma responsabilidad tiene a nivel nacional la AGD. Y surge la denuncia de que con esta cuestión del oro, que como decías bien vos, en este caso asumió el gobierno de Javier Milei, se decidió llevarlo a Inglaterra por una cuestión de esto, muchas veces pasa de la timba financiera, surge que se especuló con el tema del precio del oro, de la fluctuación del precio del oro.
1: Sí.
2: Entonces lo que especuló el gobierno argentino es que

0: puede aumentar tanto el precio del oro y sacó un seguro con eso. El precio del oro aumentó mucho más y entonces en eso dio una pérdida de 1.000 millones de dólares. Que tengamos noción de lo que son 1.000 millones de dólares para la Argentina, para el presupuesto argentino. Esto es lo que le debe el gobierno nacional al PAMI en prestaciones que hoy todos los que son jubilados o los que tienen familiares de jubilados que tienen el PAMI saben que se ha recortado mucho el tema del PAMI. La deuda que tiene el gobierno nacional con el PAMI es de 1.000 millones de dólares. Es lo mismo que se perdió por esta apuesta que hizo el gobierno con respecto a si va a aumentar tanto o no el precio del oro. Entonces, bueno, realmente una acusación muy fuerte que cae contra el Banco Central, que lo preside Bausili, como bien lo mencionás vos, y que bueno, eso va a terminar que en la justicia y esperemos que alguna vez se investigue todo eso, porque también lo mismo pasó con el famoso préstamo del Fondo Monetario Internacional a la Argentina en la primera gestión de Mauricio Macri, cuando se le dio 45 mil millones de dólares a la Argentina, y que nunca se vio eso, ni en obra
1: No,
0: pública,
1: no, no,
0: ni
1: no,
0: en
1: no, no,
0: nada,
1: no, no, no, no, no.
0: y sin embargo, terminó el gobierno Mauricio Macri, nunca se investigó, nunca se supo a dónde fueron a parar esos 45 mil millones de dólares que hasta el día de hoy estamos pagando y hasta el día de hoy el Fondo Monetario Internacional define las políticas económicas del gobierno. Entonces, bueno, todas esas cosas, esperemos que algún día la justicia las investigue y este caso también, porque realmente es muy grave y en un contexto donde el gobierno siempre habla de la motosierra, del ajuste, de la casta, bueno, acá perdieron mucha plata. Y dinero que realmente es muy necesario para un montón de cosas que hoy en Argentina están faltando.
1: Y después la otra era, ¿qué pasa si estos muchachos tienen que ir, si les van a pedir la renuncia, si va a prosperar la denuncia? Que son cosas medias inciertas, y que podría venir otra economía, y que podría corrida del dólar, que podría haber una devaluación. ¿Hay probabilidades de que esto ocurra, Luis?
0: Sí, esa versión empezó a circular principalmente en los medios de comunicación, pero bueno, los medios de comunicación hacen muy bien, se utilizan muy bien también los medios de comunicación como operación para empezar a meter presión y que se le pida la renuncia
1: Sí.
0: a Caputo y a Bausil en este caso. Yo creo que, y en términos de lo que él piensa que es un buen modelo económico, él piensa que está dando resultados. La mayoría de los argentinos no lo demuestran de la misma manera, las encuestas lo muestran, de que hoy Javier Milei tiene más imagen negativa que positiva y que la principal preocupación de los argentinos claramente es el tema económico, la
1: Sí.
0: pérdida del poder que son, de
1: Sí.
0: adquisitivo, la caída del consumo, la caída de las ventas por partes, la caída de la producción en la industria, la caída que ha tenido también la construcción. Es decir, todos esos indicadores que uno mira están todos a la baja. Pero Javier Milei en su plan económico, que lo único que le interesa es que la macro cierre y que la inflación esté en bajos números y que el dólar se mantenga estable, bueno, para él el plan económico funciona. Pero claramente es un plan económico que funciona con la gente afuera, ¿no? Con
1: Sí.
0: los números cerrando, pero que la economía, la micro que se le dice, no da las cuentas de la gente y en la plata que tiene en el bolsillo.
1: Porque uno dice, mira, estamos mal, pero con una devaluación podríamos estar peor todavía.
0: Yo creo que con los sueldos por el piso como están hoy, el consumo por el piso como está hoy, una devaluación sin compensaciones, porque este gobierno si devalúa no va a hacer ningún tipo de compensación, de decir, bueno, por lo menos aumento los sueldos, por lo menos aumento las jubilaciones, por lo menos aumento los planes sociales,
1: Sí.
0: sería realmente un golpe durísimo para el bolsillo de los argentinos. Entonces, recesión, cada vez disminuye más la recaudación en impuestos. Porque si vos sos comerciante y vendés menos, o terminás cerrando tu negocio y no pagás más impuestos, o empezás a evadir o pateás tu deuda para más adelante. Entonces, son menos impuestos que recauda el Estado Nacional y es más grande el ajuste que tiene que hacer y es mayor la recesión. Entonces, entramos en un círculo vicioso donde menos recaudación, más ajuste, más recesión
1: Porque al
0: y no
1: Fondo
0: podemos salir de
1: Monetario
0: esto.
1: hay que pagarle.
0: El Fondo Monetario no es un acreedor cualquiera, no es un deudor privado. El Fondo Monetario. Es una, creo que por un lado, lo que decís vos, te exige prioridad, es decir, primero me pagás a mí, después ves cómo le pagás a los privados,
1: Claro.
0: y después que te maneja el plan económico. El Fondo Monetario.
1: El tema también es, ¿a dónde fue esa plata? ¿Qué cosa se hizo con esa plata? Porque no hay obras. En 3 años, este gobierno no ha hecho una sola obra. Ni una sola, ¿eh?
0: Pero para ellos es un mérito eso. Javier Milei lo dice como un logro, como que se terminó el curro de la obra pública en términos de como lo dice él. Pero es no entender el factor tan importante que tiene la obra pública. Digo, nosotros lo vivimos acá en la Ruta 7 constantemente. Digo,
1: Sí.
0: el que le toque viajar sabe que la Ruta 7 está totalmente,

0: destruida. Y también es menos infraestructura para hospitales, para escuelas. Antes había políticas de vivienda, hoy no hay ninguna política de vivienda del gobierno nacional. Y en cualquier ámbito que uno pueda ver, no hay ninguna política pública del gobierno nacional. Entonces, se está ajustando, pero justamente para pagar la deuda, que cada vez es mayor lo que se destina al presupuesto nacional a pagar deuda. Entonces, estamos en una situación realmente muy complicada, que el próximo año tenemos elecciones, y siempre cuando hay elecciones ya empieza también esta cuestión de la presión de los mercados, de las famosas corridas bancarias, que bueno, hay que ver si va a tener la espalda suficiente el gobierno para poder aguantar esas corridas que seguramente se van a venir, porque siempre en año electoral la principal presión es sobre el dólar.
1: Algunos dicen, los que saben, los economistas, que 1.500 pesos es poco, que el dólar estaría o debería estar más allá de los 2.000. Y bueno, y ahí es donde se producen las corridas bancarias, ¿no? Porque los mercados te bancan, bueno, no siempre.
0: Bueno, recordarás, Miguel, cuando hubo esta negociación que hizo el gobierno nacional con las grandes agroexportadoras, que le permitió un dólar a un tipo de cambio más alto con la condición de que pudieran liquidar. Entonces, unos pequeños grupos económicos que concentran
1: ¿Cuánto duró? ¿Tres días?
0: Claro,
1: ¿Tres
0: sí.
1: días?
0: Que claramente ya estaba arreglado con esas grandes multinacionales para que exportaran ellos, para que liquidaran rápido, y se terminó
1: Sí.
0: automáticamente eso.
1: No le dieron tiempo al chacarero a acomodarse,
0: No,
1: a
0: no, no, que
1: organizarse, nada.
0: se habían ilusionado que iban a poder exportar a un dólar más alto, y no, era una cuestión que ya estaba acomodada con ciertos sectores. Y yo pensaba también en esto que hablábamos recién del tema del oro, que el oro está en Inglaterra. También, ¿sabes cuánto paga de retenciones el oro cuando se exporta en Argentina?
1: No, no tengo idea.
0: Cero. Es decir, el oro se va de Argentina y no paga cero retenciones. Fue una medida del gobierno actual. Y lo que los exportan son principalmente empresas extranjeras. Las principales minas están en San Juan y en Santa Cruz, pero son multinacionales las que exportan el oro sin generar valor agregado, porque los exportan así en bruto y pagan cero retenciones. Tanto que muchas veces se habla de la retención al campo, la retención al campo. Bueno, el oro paga 0%. Yo siempre he pensado que otros países sí lo hacen, que exportan oro. ¿Cómo no aprovechás ese oro que sacás de tu propio país para reforzar la reserva del Banco Central? En un país que siempre tenemos escasez de dólares, bueno, ya que no tenemos dólares, por lo menos podemos acumular oro y con eso tener espalda en el Banco Central para evitar justamente las corridas bancarias y las devaluaciones que constantemente tiene el peso argentino. Pero bueno, se ve que es más negocio la cuestión de exportarlo directamente, y que no queda nada de ganancia para la República Argentina. 0% retención tiene el oro en Argentina.
1: Qué tremendo. Bueno, vamos a estar atentos a esto, porque uno lo cuenta en la radio y lo escucha en algunos medios, no en todos, pero bueno, esto de que podríamos estar peor, estamos ahí, a la vuelta de la esquina.
0: Sí, realmente es triste la situación que uno ve, porque cuando mismo en Caulalles te das una vuelta por el centro, ves poco movimiento, ves muchos comercios cerrados, y eso son puestos de trabajo que se pierden, digo. Un comerciante que apostó al país, que apostó a su ciudad, que puso un comercio, que sin comercio cierran, o que tienen que estar despidiendo trabajadores. Lo mismo pasa con la industria. Uno cuando ve las
1: Sí, sí,
0: noticias
1: sí, sí.
0: nacionales, constantemente ve noticias de despido, de cierre de empresas. Y esas son todas historias familiares que realmente son complicadas. Vos sos una
1: Sí.
0: persona que trabajás de 30 años en una fábrica y tenés 55 años o 60 años y te mandaron a la calle. ¿Cómo conseguís trabajo de
1: No,
0: vuelta
1: no,
0: a
1: ya
0: esa
1: no.
0: edad?
1: Ya
0: Y
1: no.
0: todavía te falta años para jubilarte. Entonces, realmente, detrás de todo ese ajuste, esa famosa motosierra, hay historias de vida, y que realmente es triste cuando uno escucha los testimonios de lo que le está pasando a la gente. Pero bueno, tenemos un gobierno realmente muy insensible que no escucha esos pedidos.
1: Luis Gatti, muchas gracias como siempre, ¿eh?
0: No, gracias a vos,
1: Cada vez que
0: Miguel.
1: haya algún así que vos puedas desarrollarte, siempre te llamamos y siempre respondés.
0: Gracias, Miguel. Y
1: Muchas
0: aprovecho para
1: gracias.
0: pasar la invitación
1: Ah, tenés una
0: de...
1: invitación,
0: Sí, sí,
1: sí.
0: sí. El día miércoles, mañana, a las 20 horas, en el Centro Cívico de la Ciudad de La Ulaye, va a venir Karen Torres, que es la directora de Derechos Humanos de la Municipalidad de Recuarto, a
1: Sí.
0: comentarnos sobre la causa Gutiérrez, que es una causa de delitos de lesa humanidad que abarca los cuatro departamentos del sur de Córdoba, que arranca el 20 de octubre en Recuarto, y que entre ellos hay testimonios de vecinos de la ciudad de La Ulaye que fueron víctimas del terrorismo de
1: Ah,
0: Estado en
1: mira.
0: la dictadura militar. Así que bueno, va a venir Karen a...

0: como es poco, así que lo esperamos a todos los que le interese la temática, los derechos humanos, de lo que pasó en esa época.
1: Y porque tiene que ver con vecinos de acá.
0: Exactamente, porque muchas veces se piensa que, bueno, en los pueblos del interior no pasó nada, no, solamente fue un problema de las grandes ciudades, y realmente también tenemos testimonio de nuestra ciudad. Así que bueno, para todos los que quieran conocer cómo viene la causa, qué se investigó, están todos invitados.
1: ¿Quién era Gutiérrez?
0: No, era uno de los represores, entonces bueno, se tomó el nombre de él como uno de los grandes emblemáticos de que tenía justamente la dirección en Río Cuarto. Entonces la causa tiene el nombre de él, claro. Como en su momento la mega causa de La Perla era el centro de detención clandestino que tenían ahí cerca en Córdoba y Carlos Paz.
1: Bueno, esto va a causar impacto, Luis, porque la verdad nunca vimos que se pudiera desarrollar un juicio acá, Río Cuarto, con un represor y con testimonios de la bulaya de la zona.
0: Exactamente. Así que me parece que está bueno porque muchas veces no se conoce esa información.
2: Reiterando, bueno, Luis, la hora en que se va a dar.
0: Sería mañana, miércoles, a las 20 horas en el 20. Zoom del Centro Cívico. Así que todos aquellos que les interese, bienvenidos. Están invitados a una charla abierta. Van a estar también personas, vecinos de nuestra ciudad que han sido víctimas de la dictadura, contando también sus testimonios. Así que van a estar todos invitados.
1: Bueno, gracias, Luis. Nos vemos. Chau, hasta luego.

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1: Internacionales.
2: España. El Tribunal Supremo dejó sin voto a 163.000 nacionalizados por la ley de nietos. El organismo confirmó ayer la suspensión para las elecciones del 29 de noviembre y rechazó los pedidos del gobierno y de la fiscalía para levantarla, que advertían que no había tiempo para revisar el censo de residentes ausentes. 5 de los 6 magistrados consideraron que persiste el riesgo de irregularidades y sostuvieron que el derecho al sufragio no es absoluto. Podrán votar quienes acrediten ser hijos o nietos de exiliados y los afectados tendrán 5 días para presentar alegaciones.
1: Nacionales.
2: Buenos Aires. Trasladaron a Marcos Paz a presos que estudian y que ya no podrán seguir cursando. Los primeros en ser mudados desde la cárcel de Devoto fueron los internos del centro universitario del programa UBA22, y donde se alojarán no existen condiciones para continuar los estudios. La Universidad de Buenos Aires aseguró que el Servicio Penitenciario Federal cortó el diálogo y decidió el traslado de manera unilateral. La Procuración Penitenciaria presentó un habeas corpus para frenar los operativos que, según el organismo, incumplen el protocolo de traslados, y el juez solo pidió informes a las partes. Corrientes y Entre Ríos. Más de 400 damnificados por la crecida de los ríos Uruguay y Paraná. Provocaron las primeras autoevacuaciones y se prevé que el pico del temporal se extienda durante los próximos meses, con diciembre como el periodo más exigente para las defensas. En Montecaseros, el Uruguay llegó a 7,10 metros y se suspendieron las actividades turísticas y la navegación, mientras que en Paso de los Libres superó la línea de evacuación. En Concordia, el agua anegó sectores de la costanera y obligó a reubicar a familias.
1: Deportes.
2: La Fórmula 1 confirmó su regreso a África a comienzos de la década de 2030 con un gran premio en Ruanda. El acuerdo es por 10 años y la primera carrera se disputará cuando termine la construcción del nuevo circuito de Bugesera, a unos 40 kilómetros de Kigali. La última carrera en el continente fue en 1993 en Sudáfrica. África representa una de las oportunidades de crecimiento más interesantes para el deporte, con más de 100 millones de aficionados que ya siguen la Fórmula 1 en el continente y casi un 60% de fans en los principales mercados del África subsahariana menor de 35 años, argumentó la organización en un comunicado.
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0: ligera.
1: Qué lindo. Bueno,
0: hemos llegado al final, Miguel. Sí,
1: el rock and roll ochentoso.
0: Qué lindo, qué lindo.
1: Estamos con 16 grados un décimo, datos del mediodía.
0: Bien, a ver.
1: 16.1 con cielo mayormente nublado, 65% de humedad, 1000.2 la presión atmosférica medida en hectopascales, el viento del este a 15 kilómetros, la visibilidad es óptima para los que andan haciendo ruta, le mandamos un gran saludo para la gente que pasa por la 7, por la 4... Sí, la máxima prevista para hoy, 18 grados.
0: 18 grados, mazo. La verdad que mazo, sí, mazo. Sí. Sí, sí. Mañana no va a llegar a los 18, como te dije recién, mínima de 12, máxima de 17, con ajá, el cielo bastante nublado también, como bueno, hoy.
1: Por la tarde, lluvias aisladas, lloviznas por la noche, hay una probabilidad de entre un 10, un 40 y hasta un 70%. A lo mejor alguna garubita.
0: Algo.
1: Hoy.
0: Pero bueno, hoy temprano me parece que nos vamos a guardar, para mañana estar en óptimas
1: sí,
0: condiciones.
1: Mucho Netflix, por lo menos para
0: sí,
1: mí.
0: Sí, para usted. Hable por usted, porque a mí me espera otra rutina.
1: Está bien.
0: De la cual estoy agradecida, ¿eh? Así que bueno.
1: Bueno, mucha repercusión su presencia en la radio.
0: Qué lindo. Bueno, es lindo. Espero que sea para bien.
1: Es lindo.
0: Y yo me siento, la verdad, muy cómoda, muy contenta de estar acá entre amigos, porque la verdad
1: sí,
0: es así.
1: Viste que.
0: Con Samuel del otro lado, con Andrés, con Miguel. Bueno, Miguel, vos y yo ya nos conocemos de antes.
1: Che, qué foto nos sacamos hoy con Víctor.
0: Tremendo,
1: Qué
0: tremendo.
1: Foto, mamita.
0: La de mañana es con Víctor incluido, porque ya ahí me estuvieron retando hace un rato.
1: Sí, sí, sí, sí, sí, sí, sí, sí, sí, sí.
0: Ahí
1: sí,
0: hubo una personita que estuvo poniendo los puntos.
1: Bueno, que la pasemos bonito. Aprovechemos la siesta, el que puede dormir, una horita, dos horitas de siesta está bueno. Y en el caso mío particular, ya a la tarde empiezo a armar el programa para mañana.
0: Perfecto, Miguel. Bueno,
1: y después me voy a juntar con guitarreros para hacer un ensayito, con nuevos temas y todo lo demás.
0: Bueno, me tiro ahí un mensajito.
1: Sí.
0: Si hago una pausa del estudio, por ahí le acompaño.
1: Que la pasemos lindo, Hasta
0: Nos
1: mañana.
0: Chao, chao. Gracias, gente, por

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0: Hola, bienvenidos a la radio, bienvenidos a una nueva edición de Portal Argentina. Romina Fasani, ¿cómo estás?
1: Muy bien, ¿cómo andan todos? ¿Tienen ganas de viajar? Qué sí. Fin de semana, mucha ocupación.
0: Sí.
1: ¿Poco gasto?
0: Sí, bajó mucho el gasto.
1: Mucho viajero.
0: Mucho viajero en distintos lugares. Después te vamos a contar más o menos los destinos más elegidos. ¿Cómo perciben los extranjeros a la Argentina?
1: ¿Cómo la autoperciben?
0: Claro. ¿Cómo se autoperciben los extranjeros cuando llegan a la Argentina? Sí, estamos un poquito caros. Yo le voy a contar algo. Yo estuve buscando información el fin de semana y de hecho el domingo a la noche, hasta muy tarde, y me sorprendió mucho desde lo que vale alquilar un auto una semana entera. La disponibilidad de los vehículos eléctricos, lo que salen los alojamientos en Europa, por ejemplo, en distintos lugares. Y digo, estamos medio carelis, pero también están las excepciones, ¿no? Porque hay lugares del país donde realmente se puede vacacionar a costos muy buenos. Nosotros, como decimos, en la costa siempre hay buenos lugares. Si buscas sierras, bueno, estamos nosotros hablando con la gente del grupo Canablaya, que regalan en este caso el premio de vacaciones en un minuto. Y desde 60.000 pesos por persona tenés media pensión. Es impresionante. Muy bueno, así que bueno, te damos la bienvenida. Vamos a pasar un buen momento aquí en la radio. Si querés comunicarte con nosotros, ¿cómo podés hacer?
1: Nos podés mandar un WhatsApp al 11 25 20 60 40.
0: Muy bien, los que ya están anotándose para jugar, que los vamos a llevar seguramente el fin de semana, ¿a dónde tienen que escribir y qué tienen que decir?
1: Nos tienen que escribir al 11 25 20 60 40, decir su nombre, desde dónde quieren jugar y poner quiero jugar, obviamente, claro. Porque hay algunos que nos piden temas o que quieren hablar de algún lugar en particular o que nos consultan algo, así que digan quiero jugar.
0: Muy bien, bueno, señoras y señores, ayer nuevo video, un par, ¿no? Estuvo el del agua termal que brota en el medio de la tierra en el norte neuquino, ¿no?
1: Y tenemos la historia de Estancia El Rosario en la Cumbre Córdoba, que sí, gracias al tren transformó el lugar y nos regaló estos alfajores que salieron casi por casualidad.
0: Casi por casualidad, 100 años ya cumplió.
1: 102 cumplió la semana pasada.
0: Mira, impresionante. Bueno, se quedan con nosotros. 111.000 visitas tiene el de la respiración adentro de la colmena en La Pampa. Impresionante. Esto es Portal Argentina, bienvenidos.

0: Y cuando hablamos de Córdoba, hablamos de un montón de tradiciones, entre ellas la tradición alfajorera y estancias. El Rosario es sinónimo de visitar Córdoba. Estamos con Alan
1: Horwitz.
0: Horwitz, ahí está, mejor dicho, presidente de Estancia El Rosario. Bienvenido por toda la Argentina.
1: Sí, muchas gracias, muchas gracias. Bueno, somos una empresa que este año cumplimos 102 años. Somos muy, muy viejas. Creo que somos la sexta empresa más antigua todavía funcionando en la provincia de Córdoba. Y somos una fábrica de alfajores, mermeladas, galletitas, instaladas en la Cumbre Córdoba. Así que somos parte obligada de cualquier persona que va y visita el norte del Valle Punilla, va a pasar por Estancia El Rosario.
0: Contanos un poco de cómo surge Estancia El Rosario.
1: La voy a tratar de hacer corta. Gracias al tren, porque cuando se hizo un ramal que va de Córdoba a Cruz del Eje, a mitad de camino, la compañía británica, responsable de la construcción, pone el taller mecánico y el giratorio. Y con eso vino todo una familia británica que se instalaron por muchos años en la construcción del ferrocarril. Y una de esas familias, la esposa, Felicita Johnston, fue la que dijo, bueno, ¿qué hago en este tiempo? Y encontró muy cerca de su casa la plantación de fruta que es a donde hoy está la estancia. Había árboles de higo, ciruela, membrillo, durazno, damascos. Y ahí empezó a hacer mermelada para venderle primero a la comunidad británica en la Cumbre. Y después eso se incrementó y nacionalizó.
0: ¿Y cuándo llega el alfajor? Y el alfajor con nuestras frutas, porque es su distintivo.
1: Sí, es lo que nos diferencia, por suerte, en el gran mundo de los alfajores, que hoy se consumen por día 14 millones de alfajores. Nosotros somos muy reconocidos por nuestro alfajor de fruta. Tenemos de leche, de chocolate. Y todo empieza con los segundos dueños. Cuando termina la construcción del ferrocarril y la familia Felicity se va, el segundo dueño instala los hornos para hacer galletas y junto con las mermeladas armar alfajores de fruta.
0: Para los que nunca comieron los alfajores de Estancia El Rosario, es una masita que es casi como un bizcochuelo. Es muy suavecita, es muy, muy rico el paladar, muy, muy agradable.
1: Sí, tiene dos cosas muy... Es la forma en que nosotros cortamos.

0: cortamos la galleta, que no lo hace mucha gente, que es cortada por alambre, número uno, que le da porosidad a la galleta, y después el glaseado hace que le dé esa suavidad, que cuando la muerde tiene un toque de blandura, si se puede decir. Entonces eso nos hace un poco diferentes.
1: ¿Qué cantidad de alfajores producen hoy? ¿Cuántas familias trabajan en Estancia Rosal?
0: Nosotros hoy en la planta tenemos 17 empleados y creciendo, y estamos produciendo cerca de unos 200.000 alfajores por mes, subiendo. Así que, ¿por qué? Porque también estamos nacionalizando las ventas, porque ya estamos en cadenas de supermercados, estamos online, distribuidores, ¿no? Así que estamos creciendo y muy contentos porque estamos logrando los objetivos que nos pusimos hace unos años.
1: La verdad que lo felicito, me alegra mucho que hoy recorriendo la FIT podamos encontrarnos con ese pedacito de sabor cordobés entre el stand de Córdoba, y que estén, como decís, nacionalizándose, haciendo que esta empresa sea más federal, que lleguen a todos los hogares de Argentina. ¿Cómo pueden hacer para comprar los alfajores todos los que están escuchando a lo largo y ancho del país?
0: Bueno, primero, si viven cerca de un Jumbo, un Disco, van a poder encontrar nuestros alfajores allí. Pero estamos en muchísimos lugares. Si quieren averiguar dónde estamos, se meten en el Instagram y están todos los puntos de venta nacional. Y si no encuentran uno cerca, tenemos una tienda online que hace entregas puerta a puerta, ¿no?, a través de todo el país, desde Tilcara hasta Ushuaia. Nosotros hemos hecho envíos sin ningún problema.
1: Ahí nos escucha, literal, de Ushuaia a la Quiaca y de la cordillera al mar. Alan, muchísimas gracias.
0: Gracias a ustedes.

0: Muy bien, Portal Argentina, junto a vos, aquí nos estamos preparando porque se viene un juego muy fuerte que se llama Vacaciones en un Minuto. Es sencillo el juego, ¿no? Son 10 preguntas y si las contestás en un minuto o menos, sos automáticamente ganador.
1: Así es. Ayer, el fin de semana, recibí un mensaje.
0: Muchos.
1: De algún oyente que decía, es mucho, 10 preguntas en un minuto. La realidad es que se puede y nosotros siempre ayudamos. Y además siempre damos pistas. Estamos haciendo este training de esta semanita jugando nosotros o contándoles cómo es este juego para que se animen, pierdan el miedo y sepan que se puede.
0: Se puede.
1: Ivana desde San Salvador, Entre Ríos, ya viajó a Tilcara gracias a ganar Vacaciones en un Minuto.
0: Qué grande, bueno, un beso grande.
1: Y otros tantos han bajado al Bolsón, a Mercedes, a un montón de lugares de nuestro país.
0: A todo el país, a Cataratas del Iguazú, un montón. Sí, a Federación, a Gualeguaychú, en tantos lugares han disfrutado de Vacaciones en un Minuto a lo largo de tanto tiempo. Así que se vienen un par de destinos muy, pero muy lindos. 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

0: radios, decía Emmanuel Jorvilier, acá en Portal Argentina. Señoras y señores, ¿está preparada usted ya para jugar? Son 10 preguntas y creo que son fáciles. ¿Quieres jugar?
1: Bueno, si no me queda otra.
0: Bueno,
1: siempre
0: atención.
1: Me ponen a mí contra la espada y la pared. Quiero derecho a réplica.
0: Bueno, muy bien.
1: Le voy a poner a usted entre la espada y la pared.
0: Muy bien, comenzamos, ¿le parece?
1: Sí, dame el sobre más difícil, mano de piedra.
0: Dale cualquier sobre, dale cualquier sobre, son todas fáciles. O sea, lo que te mata es que de repente te tiró un problema matemático, ¿no? O te hace un más menos y de golpe tenés que recordar otra cosa. Y ahí es cuando se complica un poco. Pero en general...
1: ¡Se puede!
0: Se puede. Han ganado muchísimos. Bueno, ¿comenzamos?
1: Comencemos.
0: ¿Tiempo? ¿Cronómetro usted?
1: Ya.
0: Vamos. ¿Cuánto es la mitad de 180 minutos?
1: 90.
0: Muy bien. ¿En qué provincia argentina se encuentra la ciudad turística de Villa de Merlo?
1: Ah, fácil, San Luis.
0: ¿Cómo se llamó el célebre cruce de los Andes liderado por el general San Martín?
1: Es chiste, el cruce de los Andes.
0: Correcto. ¿Verdadero o falso? El agua de las famosas sierras de los Comechingones en Merlo es reconocida por su pureza. ¿Verdadero o falso? Correcto. ¿Cuál es el órgano principal del sistema respiratorio humano?
1: Los pulmones.
0: ¿Qué famoso microclima destaca internacionalmente a Villa de Merlo?
1: El tercer microclima del mundo.
0: Correcto.
1: Es aire puro y rico en ozono.
0: Si vas de excursión y caminas 3 kilómetros de ida y 3 kilómetros de vuelta, ¿cuántos kilómetros recorriste en total?
1: 6.
0: Correcto. ¿Verdadero o falso? El sol es una estrella.
1: Verdadero.
0: Muy bien. ¿Cómo se llama el imponente filo serrano que ofrece una vista panorámica del Valle de Conlara?
1: El filo de los...
0: Muy bien. La última. ¿Cómo se llama el famoso personaje de historietas creado por el dibujante Quino, el más famoso?
1: Uy, Mafalda, que está estrenando Mafalda Inmersiva en la ciudad de Buenos Aires.
0: Tremendo.
1: Le mando un saludo a Damián Kirchner.
0: Dígame cuánto de tiempo. Se pasó, 1:14, un poquitito.
1: Bueno, pero porque tiré un poco de otra cosa.
0: Tiró un poco de data extra.
1: Me animo a otro, tírenme otro que voy a los bifes.
0: Bueno, ¿cuánto es 15 por 4?
1: 60.
0: Muy bien, ¿cuál es la capital de la provincia de San Luis?
1: San Luis.
0: Muy bien, ¿verdadero o falso? Los Comechingones fueron aborígenes de la región de San Luis y Córdoba. ¿Verdadero o falso?
1: Verdadero.
0: Correcto. ¿Cómo se llaman los animales que se alimentan tanto de plantas como de carne?
1: Omnívoros.
0: Muy bien. ¿En qué año se declaró la independencia en la República Argentina?
1: 1816.
0: ¿En qué ciudad se declaró la independencia de la República Argentina?
1: En Tucumán.
0: Muy bien. Si un paquete de alfajores trae 6 unidades y compramos 3 paquetes, ¿cuántos alfajores tenemos en total?
1: 18.
0: 18 alfajores de Villa de Merlo. La Tierra es el tercer planeta del sistema solar contando desde el Sol, ¿verdadero o falso?
1: Uy, qué difícil. Verdadero.
0: Correcto. ¿Cómo se llama el histórico y centenario algarrobo?
1: Algarrobo, abuelo.
0: Muy bien. ¿Y qué selecciones jugaron la final de fútbol de Qatar 2022?
1: Ay, Qatar Argentina 2022. Y segundo, Francia.
0: Ahora lo logró. Ahora, bien. Ahora sí, ahora lo lograste. Impresionante, ¿eh? Muy bien, muy bien, muy bien.

0: viaja por Argentina descubre sabores, descubre vinos, descubre lugares, y hoy vamos a descubrir el terroir de la Patagonia a través de su autor, Guillermo Olivera, que creó el libro Terroir de la Patagonia. Guillermo, bienvenido a Portal Argentina.
1: Bueno, muchas gracias. Acá estamos con mucha gente, por suerte, y está muy lindo el clima porque hay movimiento, así que...
0: Hay movimiento y hay ganas de disfrutar de los vinos patagónicos que cada vez tienen más auge. La provincia de Neuquén hace unos días declaró el Pinot Noir como vino, ¿no?, de la zona. Entonces, contanos cómo surge este libro.
1: Bueno, este libro surge de, imaginen, dos amigos emprendedores que quieren viajar y sacar fotos. Bueno, así empezó. Con mi amigo salimos a sacar fotos a viñedos, a bodegas, y bueno, después continué yo solo y pude armar este libro que es un recorrido por bodegas y viñedos de toda la Patagonia Argentina. Tiene 70 bodegas en total. Hay bodegas pequeñas, hay bodegas medianas, hay bodegas grandes. La idea es tener un registro bastante completo de todos los vitivinicultores de la Patagonia. Y bueno, elaboré este libro que es algo así como la ruta del vino de la Patagonia, porque tiene mapas, tiene los datos de contacto de cada bodega, la historia, la producción. Es una guía no turística y a la vez un libro que habla de la vitivinicultura de la Patagonia, que bueno, por ahí hay bodegas que no se conocen tanto y en este libro, bueno, están.
0: Le das espacio, le das a voz.
1: Exactamente. La idea era hacer un libro completo y bueno, durante varios años recorrí la Patagonia. Y el año pasado lancé el libro impreso, que tiene más de 420 fotografías, textos bilingües, 11 mapas, algunas vinotecas que me han ayudado. Es un libro bastante completo.
0: Después de ese recorrido, de esa inmersión total en el mundo del vino patagónico, ¿hay alguna de las bodegas, no digo que esté en el libro, quizás no está, que te haya sorprendido por la calidad de sus vinos, porque sea muy pequeña y produce unos vinos que son más de exportación que de consumo local?
1: Y mirá, yo soy diseñador gráfico y fotógrafo y a mí me encanta ir a los lugares alejados, pero de todas maneras creo que cada una tiene su particularidad. Te puedo nombrar que hay un vitivinicultor en Guardia Mitre, Río Negro, en Taquimilán, Neuquén, en Chubut. Bueno, hay varias que ya están creciendo, como Trevelin, como Guajaina, Paso del Sapo. Me parece que lo interesante es, si bien están todas aglomeradas bajo el paraguas de la Patagonia, cada una tiene su particularidad y tiene su historia, y eso me parece interesante y trato de reflejarlo en este libro, que además es bilingüe, no sé si lo dije.
0: Sí, lo dijiste. ¿La que más te gustó fotografiar?
1: ¿Cómo?
0: ¿La que más te gustó fotografiar?
1: Paso del Sapo. Ahí Estancia Los Robles, en Paso del Sapo. Me gusta la parte esteparia, entonces, pero bueno, que no se enoje ninguna. La idea es, están todas invitadas a participar de este proyecto, es abierto, así que...
0: Surgen nuevas bodegas todo el tiempo, de hecho, la Patagonia está mostrándose cada vez más receptiva a probar con vinos y a innovar y a apostar por cepas que dicen, no, acá no va a funcionar, y funcionan. ¿Se viene una segunda edición?
1: Espero que sí. Es la idea, estoy remándola. Este es un proyecto independiente. Como dije recién, soy diseñador gráfico y fotógrafo. Me he capacitado sobre la vitivinicultura de manera autodidacta, de manera desde la universidad también, con una diplomatura. Y la idea es seguir sumando nuevos productores. En Chubut se han sumado muchos últimamente. Acá en Neuquén también. Así que bueno, las puertas están abiertas y para que entremos todos.
0: ¿Dónde consiguen el libro?
1: El libro se consigue en el sitio web terroirpatagonia.com.ar. Tengo redes, Terroir Patagonia, Facebook, Instagram, YouTube, Mercado Libre también. Bueno, por ahí se puede conseguir. Ahí también está en consignación en algunas vinotecas o lugares de Neuquén y de Río Negro. En el sitio web las menciono donde se pueden conseguir. Hay distintos lugares.
0: Buenísimo, muchísimas gracias y están todos invitados a descubrirlas y a brindar por nuestros vinos argentinos.
1: Exactamente, bueno, hay muchas bodegas por conocer, se pueden visitar y la idea es mostrar a todos. Así que muchísimas gracias.
0: Aprovechamos a decir que el 13 de noviembre se celebra la nueva edición de la Noche de las Vinotecas, esta vez celebrando al vino argentino, así que no se lo pierdan.
1: Siempre es un buen motivo para brindar con una copa de vino, juntarse con amigos y bueno, mañana estaré haciendo una presentación acá en la FIT, en la Feria Internacional de Turismo. Están invitados a ver la presentación, muestro un poco el contenido y un poco el detrás de escena de este proyecto. Gracias a ustedes.

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0: Depende, decía Jarabe de Palo, acá en Portal Argentina. Muy lindo el libro del terroir de la Patagonia, ¿no?
1: Muchas fotos, mucha historia. Y habla de toda la Patagonia, no solo de un rincón.
0: Sí.
1: Que cada vez tiene más y más vinos y más bodegas.
0: En todo el país. Es que
1: bodegas,
0: hay que decir. Ahora en la zona del mar también un montón. En la zona cordillerana. En el centro del país. En la zona mesopotámica. En la Patagonia. Realmente te sorprende cómo se adapta el vino en todos lados, ¿no? De hecho, hasta en Añelo me pareció escuchar en la Feria Internacional del Turismo que también en la zona de Vaca Muerta están trabajando con el tema de los vinos, ¿no? Así que felicitaciones. Y también interesante conocer un poco de todo. Los que quieran sumarse a Vacaciones en un Minuto, lo llamamos el día anterior, ¿sí? Coordinamos ahí la llamada y jugamos. Son 10 preguntas en un minuto. Pero claro, primero tenemos que saber que vos querés jugar y necesitamos que nos mandes el mensaje, el WhatsApp, a un número de teléfono.
1: Que es el de siempre, el 11-25-20-60-40. No llegaste a anotar, no te anda la virome que siempre sucede. Fácil, entras a nuestro Instagram y está destacado el número, o sea que no te lo podés perder. Entrás y fácil, Portal Argentina es nuestro Instagram y vas a ver el número para poder comunicarte con nosotros.
0: Muy bien, entonces, el Instagram, Portal Argentina, igual que el Facebook, Portal Argentina.
1: ¿Qué depende?
0: ¿Me vas a hacer a mí el Vacaciones en un
1: depende.
0: Minuto? Está bien.
1: ¿Está preparado?
0: Sí, juguemos.
1: Comenzando ya.
0: Sí.
1: ¿Cuál es la montaña más alta de América ubicada en la provincia de Mendoza?
0: Aconcagua.
1: ¿Cuántos días exactamente son 3 semanas?
0: 21.
1: ¿Verdadero o falso? Las ballenas franca australes visitan las costas patagónicas argentinas para reproducirse.
0: Verdadero.
1: ¿En qué año Cristóbal Colón llegó a América?
0: 1492.
1: ¿Cuál es el gas que las plantas absorben principalmente del aire para realizar su fotosíntesis?
0: Ay, dióxido de carbono era.
1: Dióxido de carbono, bien. Correcto. ¿Cómo se llama la popularmente moneda de curso legal argentina?
0: El peso.
1: Si un chocolate cuesta 200 pesos y compramos 4.
0: 400.
1: Qué fácil esta, ¿eh? ¿Verdadero o falso? ¿El sol gira alrededor de la Tierra?
0: Falso, en real la Tierra gira alrededor del Sol.
1: Muy bien. ¿Cuál es el nombre de la pintoresca plaza principal de Villa de Merlo, centro neurálgico del turismo y la artesanía?
0: Me mataste, la recordaba, pero...
1: Asocialo con Córdoba.
0: Con el Virrey. Sobremonte.
1: Ahí está.
0: Sí.
1: ¿Cómo se llama el famoso universo de superhéroes que incluye Iron Man?
0: Thor Marvel.
1: Muy bien.
0: Pegué las 10. Vamos todavía, ¿eh? Bien.
1: ¿Y de otro?
0: Pero me va a cachetear un rato más. Está bien.
1: Pero ahora le voy a poner pimienta.
0: Bueno.
1: ¿Cuánto es 8 por 8 menos 4?
0: 60.
1: ¿Qué provincia limita al norte con San Luis?
0: Al norte de San Luis podría ser, depende, Córdoba en el este o La Rioja en el oeste.
1: Muy bien, ¿verdadero o falso? El idioma oficial de Brasil es el español.
0: Portugués. Falso.
1: ¿Quién escribió la novela Don Quijote de la Mancha?
0: Ay, acá me mataste. Don Quijote, Sancho Panza y Dulcinea. Miguel de Cervantes Saavedra.
1: ¿Cuántos huesos tiene aproximadamente el cuerpo humano adulto?
0: Ay, 200 y pico.
1: 204, 206 o 210.
0: 206.
1: ¿Qué infusión típica argentina se suele tomar con torta frita los días de lluvia?
0: Mate.
1: Muy bien. Si repartimos 24 caramelos en partes iguales entre 4 amigos, ¿cuánto le toca
0: 6.
1: A cada uno?
0: Muy
1: la
0: bien.
1: Fotosíntesis.
0: Sí.
1: Se realiza principalmente durante la noche. ¿Esto es verdadero o falso?
0: Se realiza con la luz. De día se hace.
1: Falso, entonces.
0: Falso.
1: Y por último, ¿qué famoso Festival Nacional de Música Folclórica?
0: La Fiesta Nacional del Valle del Sol.
1: Ahí muy bien. Era.
0: Bueno, ahí, más bien, más o menos, zafaron. Y sí, tardé un poquito en un par. Ahí me quedé con Don Quijote y Sancho Panza, pero ponele que...
1: Vamos a hacerlas igual más fácil.
0: Van a ser más fáciles, sí, van a ser más fáciles. Bueno, 11-25-20-60-40, el Instagram, Portal Argentina. En un ratito seguimos viajando por el país. Hay de todo, ¿eh?
1: Sí, hay mensajes que van llegando.
0: A través de nuestro Instagram, por ejemplo.
1: Sí.
0: ¿Qué dice la gente?
1: ¿Dónde queda la colmena? Es en... lo voy a decir mal. Es Arata.
0: En Arata. Ahí
1: está, Arata, provincia de La Pampa.
0: Muy bien. En La Pampa, sí, la colmena donde se... fue la, la verdad, más de 110.000 respiraciones. Más de 110.000 reproducciones, de esa nota que te hace respirar. Es una terapia que se hace en muchos lugares del mundo y ahora se puede hacer también en La Pampa, Muy bueno. Más mensajes al 11 25 20 60 40 que nos llegan desde distintos lugares de la República Argentina, o en este caso desde el Instagram.
1: Sí, nos agradecen la nota de los alfajores, dicen que linda
0: fuerte
1: nota.
0: Fuerte abrazo a la gente de Estancia El Rosario, los amigos de Villa de Merlo también, de Manjares de Merlo. La verdad que siempre le ponemos buena onda a todo el mundo. 11 25 20 60 40, mucha gente
1: quiero jugar desde Gualeguaychú, desde Quitilipi.
0: Qué lindo.
1: Desde a ver, Susana,
0: de Mercedes.
1: De Justiniano Pose.
0: De Justiniano Pose, amigos de Justiniano Pose, saludos por ahí para todo el mundo,
1: ¿Qué más? A ver, voy al chumel de Patricia. Desde Sierra de la Ventana, Patricia también quiere jugar.
0: Qué lindo, Sierra de la Ventana. Bueno, en todo el país, prepárense, está bueno. El premio es en el hotel, en alguno de los hoteles del Grupo Canablaya. Son todos hoteles muy lindos que están en Villa de Merlo. Pensión completa, esto quiere decir desayuno, almuerzo y cena. Y seguramente la gente de Manjares de Merlo después les va a regalar algunos alfajorcitos.
1: ¿Usted dice tan convencido? Sí, llámelo usted.
0: Yo voy a llamar a Marcos, obviamente, ¿no? Aparte, salís del hotel y está toda la galería nueva en la esquina. Y ahí está, frente al Torres del Sol, en Avenida del Sol.
1: Te agarra la tarde bajonera, que si hay que ir a comer algo dulce, tuki.
0: No sabes. No, aparte tiene como tres o cuatro que son campeones de alfajor.
1: ¿Sabes cuál me he quedado por probar, no?
0: ¿Cuál te quedó?
1: El de pistacho y el de limón.
0: Esos están bárbaros. Yo los probé. Le voy a decir la verdad, usted se quedó esa tarde durmiendo la siesta. Yo le dije que me iba a ir a caminar y en realidad me fui a probar los alfajores. Sí.
1: Cambié una acción por otra.
0: Totalmente. Sí. Así que bueno. Quédate acá, esto es Portal Argentina. Germán Barceló y Manuel Wirst, a ver. Tu vida es...

0: Qué grande, ¿eh? Germán Barceló acompañando al señor Manuel Wirst aquí en Portal Argentina. Bueno, tuvimos información también en estos días que tuvo que ver con la Cámara Argentina de la Mediana Empresa, ¿no?
1: Así
0: y que
1: es.
0: Tiene que ver con la ocupación durante el fin de semana largo.
1: El último, no es el anteúltimo del año.
0: Totalmente. Y bueno, hay de todo, hay imágenes.
1: A ver, ¿viajaron más personas que el año pasado? Sí.
0: Sí.
1: ¿Verdadero o falso? Verdadero.
0: Verdadero.
1: ¿Consumieron más? No. Si bien hubo un crecimiento.
0: Sí. Creció un 3,5% más.
1: Creció
0: sí.
1: Un 3,5 la cantidad de viajeros que se desplazaron este fin de semana, pero cayó el 2,2% el impacto económico total, que dejó como saldo 313.616 millones.
0: Bueno, gasto promedio por persona per cápita 116.900. Antes, el año pasado, el promedio fue de 2 noches de alojamiento.
1: Sí.
0: Este año el promedio fue de 1,8, ¿sí? De permanencia.
1: Bien. Los destinos que fueron más elegidos, Tucumán con algunas localidades, ¿no? Pero vamos a decir, San Javier, Tafí Viejo, con un 99% promedio de ocupación.
0: Muy
1: porque
0: bien.
1: Hubo fiestas sí. nacionales como la fiesta del caballo en Tranca, por
0: claro,
1: ejemplo.
0: Exactamente. También casi un 100% en Calamuchita.
1: Donde se celebró la fiesta.
0: El Oktoberfest.
1: Muy bien.
0: El
1: y
0: tercer...
1: también en La Falda, el Mundial del Alfajor.
0: Muy bien. El tercer lugar, Mendoza.
1: Luján de Cuyo y San Rafael con un 83%, entre 75 y 83%, con sus caminos del vino. Y después le siguió la ciudad de Buenos Aires.
0: Sí.
1: Con un 80% que tuvo el evento, que lo tuvo el señor Lionel Scaloni participando con el gran fondo argentino.
0: Sí, sí. Así que luego la Patagonia con un 80%.
1: Bariloche tuvo Bariloche a la carta.
0: Sí.
1: Puerto Madryn su fauna marina con el avistamiento de pingüinos y demás. Así que, bueno, esos fueron como los lugares más... visitados. La costa atlántica, dentro de la costa atlántica, Mar de las Pampas fue el, uno de los destinos elegidos.
0: Y Villa Gesell con el tema de la fiesta de la paella. La gente está viajando, eligiendo más cuando hay este tipo de fiestas, ¿no?
1: Sí.
0: Porque no solamente, claro, y si te llueve, bueno, la fiesta se traslada a algún lugar cubierto, le buscan la vuelta y más o menos se lleva adelante. Esto es Portal Argentina, prepárate porque... la semana que viene empezamos con vacaciones en un minuto, destino Villa de Merlo.

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0: viajar.
1: Seguimos desbloqueando lugares de nuestro hermoso país y llegamos a San Salvador, Entre Ríos. Y esta vez vamos a hablar con el intendente, con Jorge Zambón. Te damos la bienvenida, Jorge, a Portal Argentina.
2: Hola, buenos días y gracias por la bienvenida.
1: Por favor, contanos cómo es San Salvador desde adentro, ¿no? Desde cómo es el día a día de un salvadoreño.
2: San Salvador es una ciudad de aproximadamente 17.000 habitantes, donde tenemos mucho de historia y mucho de producción de arroz, que es la identidad, y San Salvador es la capital nacional del arroz.
1: Me imagino que gestionar todas esas 17.000 almas es como, vos llevas 30 años en la localidad, ¿cómo es un día tuyo? Ahí, ¿cómo vive la gente?
2: San Salvador es una ciudad, pero a su vez tiene un alma de pueblo, o sea que es chico, nos conocemos todos, todos caminamos juntos, nos saludamos todos, y también en realidad tiene esto del arroz. Justamente en este tiempo están preparando todo lo que es la siembra del arroz, porque después se empieza a cosechar en los meses venideros a principio de año, ¿sí? Pero esta es una época fuerte de trabajo de la tierra, sobre todo, para empezar después la siembra.
1: Porque el arroz no es como la cosecha de la soja o el trigo, tiene que tener una cualidad del suelo bastante particular.
2: Una es esa, que lo ayuda a San Salvador, la cualidad del suelo, y el otro también que tiene que ver con el riego. En San Salvador el riego del arroz es a través de pozos, y eso le ha generado a San Salvador un arroz de muy buena calidad.

0: Y además han encontrado como otra forma de producir el arroz, no solo empaquetar lo que produce la tierra y llega y hacemos guisos, sino que tienen snacks y otras variedades.
1: Sí, es muy rica la variedad de snacks que hay, sobre todo digamos para el acompañamiento a veces de los aperitivos de la tarde, por ejemplo, o de la nochecita. En realidad también se ha desarrollado mucho la parte de snacks.
0: Cada vez uno ve más en las góndolas estos tipos, voy a decir papa frita, pero que es hecha a base de arroz y que son realmente muy ricas.
1: Sí, son de excelente calidad, son muy ricas para acompañar, por eso te decía, por esos momentos de descanso que uno tiene.
0: Ahora, viste que cuando uno tiene un kiosco, al principio, uy, todas las golosinas, pues ya no quieres más. Tenés una panadería, uy, las tortas, no sé, y después ya no quieres más. ¿En San Salvador pasa eso con el arroz, que uno dice, ya no lo quiero ver ni en figurita, o sigue estando en los platos de comida diaria?
1: No, forma parte de la comida diaria. Te diría que en todas las casas de San Salvador se come y se come buen arroz.
0: ¿Sabés preparar buen arroz? Y yo te digo, te caigo a tu casa y vos ahí preparás un guisito.
1: Mi especialidad es el guiso. Es más, digamos, siempre jodo con esto del guiso de la abuela, digamos. Mi abuela hacía unos guisos muy ricos y mantengo más o menos ese sabor de la abuela.
0: ¡Ay, me encantó! Vamos a ir a tu casa, Jorge. ¿Cómo es ese guiso? Porque viste que está el que hace el guiso con el pollo y le pone el azafrán, el que le pone salsa de tomate. ¿Cómo es el guiso más tradicional que se consume en San Salvador?
1: Mira, el que yo hago en realidad tiene que ver primero con toda la fritura de la cebolla y muchas de las otras cosas que le vayas poniendo, digamos, para que le den un sabor. Después la carne.
0: ¿Te guardás la receta de la abuela, eh? ¿No la compartís?
1: No, es más, en realidad la hago automáticamente. Y siempre digo, bueno, la hago con mucho amor. Entonces por eso siempre sale rico.
0: Espectacular.
1: Sobre todo eso, yo creo que es el principal ingrediente.
0: Sí. Es el secreto. Cuando uno cocina y tiene un mal día, no te va a salir igual que si uno cocina con ganas, con ese amor, de esa dedicación.
1: Sí, y lento. Todo tiene que ser tener su tiempo, ¿viste? No es venir a hacerlo a las apuradas.
0: Hablabas que Portal Argentina sale a las 14 horas, cuando todos por ahí ya salen del trabajo, van a su casa y demás. ¿Cómo es la rutina, los ruidos, los olores que pasan por las calles de San Salvador?
1: A esa hora San Salvador está tranquilo, porque San Salvador hace siesta también. O sea, es la hora de descanso en la casa, digamos, ¿no? O sea, por eso también por ahí sucede que el programa de ustedes es muy escuchado en esos horarios.
0: Es que uno a veces camina por las calles y hay tilos, y ya eso te va...
1: Sí, lo que tenés mucho son árboles de flores, digamos, por ejemplo, en las veredas. En este momento, en realidad, eso le da muy buena vista a San Salvador. También lo hacemos mucho en los espacios públicos, digamos, al tema de la parquización de los espacios. Porque son los lugares que la gente del lugar tiene para ir a pasar, sobre todo el fin de semana. Viste que son los entretenimientos de una ciudad chica. Habitualmente lo que tiene que ver con lo cultural es lo que emana desde el municipio, digamos, con diferentes actividades. Mira, casualmente en este momento y anoche estuvimos compartiendo los 100 años de la sinagoga de San Salvador. Uno de los orígenes de San Salvador, hay mucha población judía en sus orígenes, ¿sí? Y ahora la sinagoga está cumpliendo 100 años. Y anoche se hizo un festival de música y folclore, digamos, nuestro, con en realidad costumbres de bailes de los judíos. Y se ensamblaron ambas cosas. Fue muy hermoso, fue muy emotivo, porque justamente en realidad el volver a tus raíces hace renacer un montón de sentimientos y un montón de cosas sencillas que ayer se compartían, desde por ahí del bordado, de la música, de la comida, digamos, de nuestros lugares, y cómo ellos, habiendo venido a otro lugar, también se hicieron un poco, decimos, panza verde. Los entrerrianos nos decimos panza verde, y el acostumbrarse a tomar el mate y todas esas cosas.
0: Y la mayoría de los habitantes, ¿de dónde venían? Porque hablabas de los judíos, y también Entre Ríos tiene mucha gente, que muchos alemanes, mucha cultura de otros países. ¿Desde dónde llegaban los primeros habitantes?
1: Sobre todo en realidad a partir de la formación de ese asentamiento, y donde empezó, digamos, justamente la actividad del arroz. En San Salvador está la cooperativa arrocera más vieja que hay en toda Latinoamérica. que en realidad fue construida, digamos, y nació a través del fundador de San Salvador, que es el coronel Miguel Malarín. Él fue el que hizo, fue el constructor de ese primer asentamiento ahí en ese lugar.
0: Bueno, nos están apurando porque llega el carnaval, así que vamos a ir cerrando esta entrevista. Jorge, te agradecemos muchísimo que nos hayas abierto las

0: puertas de San Salvador. Esperamos poder visitarlo muy prontito, porque se viene algo muy especial.
1: Bueno, muchas gracias por esta oportunidad. Invitarlos a todos, sobre todo a la Fiesta Nacional del Arroz, 6, 7 y 8 de noviembre. Va a ser una fiesta que está compuesta, digamos, por un por espectáculos musicales y también por una expo que nosotros decimos la expo más grande de la provincia de Entre Ríos, una expo agroindustrial. Invitarlos para eso y desde ya agradecerles esta oportunidad y mandarle un saludo grande a todo mi San Salvador.
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4: Agradecemos a toda la gente de San Salvador, hemos estado charlando en el stand de Entre Ríos, en la Feria Internacional del Turismo, y si Dios quiere, sí, prontito vamos a estar por allá.
5: Hay muchos que ya me están recordando, falta menos, llega la Fiesta Nacional del Arroz, llega la fiesta, sí, sabemos.
4: Vamos con todo.
5: 6, 7 y 8 de noviembre en Entre Ríos, San Salvador, no se lo pierdan.
4: Muy bien, y gracias al intendente, gracias a la gente de turismo, también al secretario de turismo que habíamos hablado, a todo el equipo, la verdad, muy macanudos. Estamos llegando al final de Portal Argentina, vamos con música.
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0: Giovanotti haciendo Gente de la Notte. Le conté la historia mía con Giovanotti.
1: Sí, lo conté hace unos días nada más. Si me permite, vamos a dedicar el programa de hoy a Nicolás Tabela, que se fue de gira y que ha hecho mucho por este programa, acercándonos a artistas de todos lados. Un tipo
0: genial,
1: genio, total. Muchos años compartidos, muchos recitales, muchos artistas han pasado.
0: Yo me acuerdo cuando nos invitó a Soda Stereo, que vos estabas con la panza de 6 meses y pico.
1: Así que
0: el último concierto.
1: Es una persona que se va a extrañar. Un abrazo grande a la familia y a María Nolte también. Abrazo fuerte desde Portal Argentina.
0: Buena vida.
1: Buena vida.

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18: una discusión va más allá de las diferencias, si lo hace entre el chico o la chica. Creo que probablemente después, con el tiempo, nos puedan resultar absurdas algunas normas o algunas reglas. Pero creo que sí, aprender el respeto a las normas y a las reglas empiezan por esas condiciones, esos condicionamientos.
19: Pero, para, a eso voy. Las normas y las reglas. En este colegio, ¿qué hora es el del que va a la mañana? Se entra 8:45. Esa es una regla, ¿está bien lo que
20: sí,
19: dice?
20: Claro.
19: 8:45, muy bien. Podés tener 15 faltas y 7, voy a decir una estupidez, no, esa no es ahora. Y pueden ser hasta 3 injustificadas. Eso es un reglamento. Muy bien. Eso sigue existiendo. Tenés que hacer silencio cuando estás en clase para escuchar lo que tiene que dar de clase el maestro. Es un reglamento. Digo, ¿por qué meterse con todo lo otro que trajo preconceptos horripilantes durante tantos años? ¿Por qué meterse con la falda, con el pelo largo, con las uñitas pintadas? ¿Por qué no meterse en que los chicos, sean como sean, respeten que entran a las 8:45, que tienen que hacer silencio en clase, que tienen que respetar al maestro?
20: Consignas.
19: En esas cosas, que tienen que rendir. Y que si no rinden van a ir a rendir en diciembre, si no se van a ir a marzo, y si no van a tener que rendir de nuevo toda la materia. Esas son reglamentaciones. El resto no lo entiendo. Porque vos le estás poniendo un significado a la falda corta que yo creí que ya había desaparecido, pero parece que
20: no. Para nada, no desapareció. Claro, no, claro.
21: Mira, Omar, tengo 25 años de docente en la provincia de Buenos Aires, sí. Ser más específica, en La Matanza. ¿Sabes qué? Por permitir cualquier cosa para que no se vayan de la escuela, se sí. llegó a lo que se llegó. Allá las chicas van prácticamente en corpiño y en mini short en claro. verano, repintadas.
19: Claro.
21: O sea, es un descontrol, todo para que no se vayan de la escuela. Pero ¿qué hacen en la escuela? No hacen nada. O sea, no sabes lo que es allá. Es una desidia total.
19: Está bueno que lo diga.
21: No me parece mal esto.
19: Está bueno que lo diga una persona que lo experimente, lo vive diariamente. Para eso se buscó el uniforme. Que alguien inventó algún día, no sé en qué momento inspirativo, que no hacía falta que fueran con uniforme en muchas instituciones.
22: Sí.
19: Antes, loco, no había forma que no entraras sin el uniforme.
20: No, pero
19: vos llegabas sin uniforme, te parabas, ni siquiera tenías que hablar ni con el director, era el preceptor que se paraba en la puerta. ¿Qué hacías así? No, lo que pasa, no perfecto. Podés entrar. Pero yo, no podés entrar.
20: O el guardapolvo.
19: O el guardapolvo.
20: Que sirve justamente para unificar.
19: Uniforme. Para que todos sean iguales.
20: Ah, venga uno con una prenda importada.
19: Igual había tretas.
20: No importa.
19: Nah, bueno,
20: no importa.
19: Bueno, pero eso era
20: que
19: puro.
20: Que la pusiera abajo del guardapolvo, había otra historia. Tretas,
19: Pepe, yo me acuerdo. Cuando uno se compraba una zapatilla y venía el otro que tenía guita y te decía, ¿qué zapatilla tenemos? Existió con uniforme. Lo que pasa es que ahora se degeneró.
20: Bueno, entonces,
19: se prostituyó.
20: ¿No estás de acuerdo conmigo? Debe volver a otra instancia.
19: Pero es que a mí me parece que pasa más por el respeto que por la apariencia.
20: Ambas cosas. Probémoslo de ambas cosas.
19: No vas a poder.
20: No va a poder.
23: El pelo largo molesta la caspa, te llena de caspa el chico que está al costado.
20: Por ejemplo.
22: Acá dicen que el pelo largo evita los piojos, se evita el contagio.
20: Evita,
22: el pelo corto.
19: A mi nieto le cortan el pelo de una cosa tan horrible.
20: Y los chicos piden.
19: Vivo pidiéndole que a la madre que le deje el pelo largo.
20: Yo creo que eso no sería un problema. Porque yo veo que todos los chicos van pidiendo. ¿Sabes por qué?
19: Por la moda.
20: Casos,
19: la moda.
20: Imagen y semejanza de los jugadores de fútbol.
19: La moda.
20: Antes los jugadores de fútbol tenían
19: el pelo largo.
20: La cubanita, el pelo sobre los
19: hombros. Y más largo todavía.
20: Ahora ya no.
19: Kempe, ¿te acuerdas de Kempe?
20: Sí.
19: El pelo que tenía. Adelante, Geo. Muy buenas tardes.
24: Sí,
19: muy
24: ¿qué tal? Buenas tardes. Quiero hacer un pequeño aporte respecto de una cosa que dijo Pepe recién. No es para pelearlo ni nada, porque ya sé que voy a pensar eso. Pero dijo, ¿por qué no probamos haciéndolo así a ver cómo nos va?
19: Porque ya lo hicimos.
24: Acabo de decir, exactamente, ya lo hicimos y así estamos.
19: ¿Entendés?
24: Entonces, antes, cuando yo era chica, no se podía ninguna de esas cosas, no se podía ir al colegio con las uñas pintadas, no se podía ir maquillada.
19: Todo lleva a la exageración de cualquiera de los dos lados.
24: Claro, claro.
19: Lo que acaba de contar la maestra de provincia de Buenos Aires
24: sí.
19: es el pasarte de 20 cuadras.
24: Claro. Sí.
19: En la época nuestra, yo me acuerdo que tenía un celador, un boludazo, que te esperaba con, en serio,
20: con una regla.
0: Ah, que te medían la cosa.
20: Y te medían hasta dónde tenías cortado el pedo. No, una pelotudez atómica que te metía en una situación tensa, porque el tipo se ponía en milico controlador y vos viera cómo te trataba. Cualquier límite para cualquiera de los dos lados es malo. Entonces no pidas que volvamos a lo anterior, porque aparecen precisamente estos. Los que son más papistas que el Papa, ¿no?
0: Vos te referiste, ustedes se refirieron a lo que ha adoptado como intención la presidenta de Perú. Yo a eso me refiero. Sí quiero volver a eso. No digan ni antes, ni después, ni más allá.
20: Vos querés volver a...
0: Sí. Que estén en la, no vayan con unas uñas pintadas, que no vayan maquilladas, que no vayan con el pelo largo los varones, y que no sea
20: excesivamente largos y pintados los pelos. Sí.
0: Pero eso, por eso digo, me parece que esa queda en el maquillaje, ¿no? Ah, mira,
20: pero
0: no,
20: el fondo, te das cuenta que un poco yo voy a las palabras que anuncian pero que no aclaran. Voy a decir, la longitud de las faldas escolares se va a regular. Bárbaro. ¿Qué es para vos la longitud lógica?
0: Abajo de la rodilla.
20: ¿Y cuál es la lógica de otro que diga, no, un poquito más arriba, un poquito más abajo?
0: Después lo determina. No te da problema.
20: No, que no se vea la rodilla, que se vea. No.
0: Ya después lo van a explicitar. Que la falda deberá tener 3 centímetros por debajo de la rodilla. Después lo van a...
20: ¿En qué cambio de que sea 3 más corto?
0: La tentación.
20: ¿La tentación de qué?
0: La tentación.
24: Ahí está, a eso quería llegar. O sea... No es el varón el que no tiene que tentarse, claro, o hacerle algo a una mujer, sino la mujer ponerse una falda más larga para que el varón no se tiente.
20: Y sí, bueno, mira cómo te viniste vestida.
0: Para evitar
20: el clásico.
0: Para evitar que el varón tenga una actitud que no corresponda.
20: Yo nunca tuve una actitud, tenía compañeros
24: que usaban. Claro, para evitar que el varón tenga una actitud que no corresponda, hay que educarlo al varón, Pepe, no a la mujer.
20: ¿Te das cuenta que estamos volviendo a hablar de cosas que ya estaban erradicadas?
0: Se ve que han sido mal erradicadas, ¿no? Porque hemos llegado al punto que una va con de una mitad de la cabeza de color amarillo y el otro color azul.
20: Si vos fueras juez, ¿no?
0: Es
20: que es lo que está diciendo. Si vos fueras un juez y te toca un caso de esto, vos a una chica que sufrió un acoso. Es que me estás hablando de eso.
0: También la pregunta te voy a responder.
20: Bueno, entonces, no, y usted, que vos le preguntarías, ¿y usted cómo era la pollerita que tenía puesta? Uh-huh. ¿En serio?
0: No le preguntaría.
20: Ah, no, pero estás diciendo
0: eso. Lo sancionaría
20: eso.
0: Al varón que intentó propasarse, por supuesto.
20: ¿Y qué más? ¿Sí? ¿Y con la chica qué harías?
0: No, a ver, si no te gusta mandarla al colegio porque te piden que tenga 3 centímetros bajo la rodilla, mándala a otro colegio, listo.
20: No, es que para todo.
0: No, bueno, claro, bueno. Mandale otro colegio si vos no querés. Yo en mi colegio impondría esa normativa.
20: Pero es a nivel nacional esto.
0: Sí, ya sé que a nivel nacional. Sí, ya sé que a nivel nacional.
20: No te va a quedar otra que...
0: Bueno, entonces que vayan como dice la presidenta. Y si no te gusta, no estudies, maestro. Anda, toma un oficio, hace tornero, o anda, junta la tapita de plástico de la esquina y listo. Che, ¿por qué todos tienen que discutirlo? ¿Sabes qué pasa? Les molesta.
20: Ya te lo explicó Geo recién.
0: No, les molesta.
20: Venimos de eso. ¿Por qué vamos a volver?
0: Que haya inflexibilidad ante tanta flexibilidad.
20: No, ¿sí? Yo estoy de acuerdo en que se desmadró todo en el colegio. Se desmadró todo.
1: Cabezón, la diferencia del cabello recogido de la mujer y cabello corto del varón, son las infecciones por la pediculosis. Eso lo mantiene más higiénico.
0: A ver, sí, es un buen motivo.
24: Acá
0: buen
24: dicen motivo.
20: Yo nunca tuve piojo y tenía el pelo largo.
24: Bueno. Detrás del pelo largo esconden auriculares y el uso del celular. En las escuelas a los varones les piden el pelo corto, pero a las mujeres se les permite el pelo largo, no recogido. Aguante Perú. Seguro Einstein se peinaba en el secundario, bueno, dice acá otro.
20: Ahí tenés un ejemplo para vos. ¿Vos lo viste peinado a Einstein alguna vez?
0: No.
2: Un estilo de Einstein.
0: No, pero es que me están sacando una excepción ante tanta masividad. Por favor. Che,
24: en todo caso, el que se va de la raya, que
0: no se molesten.
3: Hola, chicos, ojalá esas reglas vengan y se implementen acá, porque es un desastre lo que está pasando acá con el comportamiento de los alumnos. Alumnos que aflojan los tornillos de las sillas y hacen que se caigan los profesores. Alumnos que van al colegio con gorro, con el pelo pintado, con aritos. No. Chicos, en serio, así estamos, con un despelote total en las aulas, porque no hay orden.
20: Reitero, a mí me parece que hay que restablecer el orden, pero no sé si ese es el camino.
0: ¿Cuál sería el camino?
20: No sé, estoy diciendo, no sé.
0: Bueno, entonces...
20: Pero acá no sé si es este, no sé.
0: Bueno, pensalo, este es este, no dudes, es este. No tengas miedo a imponer cosas que digan,
20: Vamos a ver cómo nos va por acá, ya que no fue tan mal por este otro lado, ¿no?
24: ¿Y qué culpa tienen el resto de los alumnos que si quieren ir a aprender? Dice acá otro oyente.
20: Claro.
24: Buenas tardes, Omar y Pepe. Tema pelo largo en hombre y mujer es una cuestión de presencia. Las chicas con el cabello recogido y los hombres con el cabello con el largo adecuado. Todo es presencia y una forma de respeto en el aula, dice Jorge.
19: Muy bien. Bueno, ya vamos a seguir con el tema porque hay un montonazo de llamados más. Vamos al Mitre Informa primero.
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25: Hora 14:38 minutos, cielo cubierto en Córdoba, 15 grados 5 décimas la temperatura, 78% la humedad. Comenzó la operación a León 14, según informan medios italianos, ya inició la intervención por un nódulo pulmonar. Aseguran que la operación habría comenzado a la hora 13 argentina. Los especialistas habían anticipado que la cirugía podría extenderse como mínimo por una hora y media. La intervención se realiza en el Hospital Gemelli de Roma. El médico que encabeza el equipo a cargo de la operación es el reconocido cirujano Stefano Margaritora, especialista en técnicas mínimamente invasivas y robóticas. Estiman que el Papa estará entre 5 y 7 días internado y que la recuperación podría demandar 2 semanas. A todo esto, los fieles se reúnen en la capilla del hospital para rezar por la salud del Papa. El Vaticano canceló toda la actividad hasta el 20 de octubre. Aún sigue en pie el viaje a Sudamérica previsto para el 6 de noviembre. Lo reiteramos, Caputo aseguró que la reunión con la jefa del fondo fue excelente. El ministro de Economía reveló que Cristalina Georgieva fue muy elogiosa de la disciplina fiscal argentina. Según el ministro, Georgieva dijo que la disciplina fiscal argentina es un ejemplo en el mundo. A través de su cuenta en X, Caputo escribió: "Gracias, Cristalina, por tu apoyo continuo y confianza". La reunión fue en Bangkok, Tailandia. Ahora se espera que en los próximos días el fondo apruebe un desembolso para la Argentina de 869 millones de dólares. El gobierno asegura que en el presupuesto 2027 habrá fondos para discapacidad.
26: Comenzó el debate del presupuesto 2027 en diputados. En la comisión de presupuesto, las proyecciones para el año que viene: un crecimiento del 4%, una inflación del 21,1% y un dólar a 1.847 pesos. El oficialismo espera llevar la ley de leyes el próximo 18 de noviembre al recinto. En su exposición, el secretario de Hacienda, Carlos Huberman, garantizó que en el presupuesto 2027 está contemplada la atención en discapacidad.
27: En atención de salud para la discapacidad, cumpliendo con la ley de emergencia de discapacidad o cualquier alternativa que salga con el presupuesto o ley que se vote alternativamente, está previsto el financiamiento en el 100% de la partida que se demande. Si se duplica la cantidad de personas que se deben necesitadas de atención o que empiezan a ser cubiertas por una pensión no contributiva por discapacidad, está previsto el gasto de cobertura de salud.
26: Desde el anexo de diputados, Jorge Moure, Mitre Informa Primero.
25: Cielo cubierto en Córdoba, 15 grados 5 décimas la temperatura, la humedad 78%. Es la hora 14:41 minutos.
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0: Hola Omar, ¿cómo estás? Buen día. Omar, el sistema de PAMI es un sistema de cápita. No le pagan 2.700 pesos por atención, le pagan 2.700 pesos por los 700 jubilados que él tiene en su cartera. Lo que no significa que él va a atender 700 jubilados todos los meses, porque obviamente ni siquiera le da el tiempo para hacerlo. O sea, él atienda o no atienda jubilados, él va a cobrar 2.700 pesos por los 700 jubilados que tiene asignado. En mi caso me pasó que mi mamá estuvo 3 meses asignada a una médica de PAMI y la médica, la dirección que tenía registrada no existía y el celular que tenía registrado no te contestaba. O sea, esa médica estuvo cobrando 3 meses el aporte de mi mamá y nunca la atendió, ni siquiera para hacer una receta.
1: Pero ese es el razonamiento con el cual podemos discutir hasta el hartazgo. No puede ser que por un montón de corruptos que hay en el sistema médico, en el sistema judicial, en el sistema periodístico, pongan el que quieran, paguen los otros, los que laburan bien. Te doy un ejemplo, entre las cosas que va a ir a pedir el doctor Rossi, está pidiendo un 67% de aumento, que es simplemente actualizar precisamente eso. 67%. Hay un desfasaje enorme en el laburo.
2: Creo que sería 4.500 pesos.
1: Claro. ¿Entendés? Entonces, más allá de un montón de cosas que están mal y un montón de médicos que han hecho mal las cosas y clínicas y sanatorios que han hecho mal las cosas, no puede ser que por eso paguen todos. Porque es un sistema perverso. ¿Qué más?
3: Hola, cabezón. Hola, gente Mitre. Mira, te hablo un jubilado que yo te diría que para este gobierno y para los gobiernos anteriores, el mejor jubilado es el jubilado muerto.
2: Bueno, alguna vez lo deslizaron.
1: Alguna vez fue. En campaña, sí, sí, es cierto.
4: Me jubilé hace 2 años y todavía no puedo conseguir una cita con el neurólogo. No hay turnos disponibles. Eso. Pero me ofrecieron uno para noviembre si pago 20.000 pesos por la consulta, dice Nancy.
1: Ese es el tema que hay que tratar. Está desfasado absolutamente todo, está mal. ¿Qué más?
3: Hola, cabezón. Hola, gente Mitre. Mira, te hablo un jubilado. Hola. Que yo te diría que para este gobierno y para los gobiernos anteriores, el mejor jubilado es el jubilado
1: el que
3: muerto.
1: Salió recién. Sí, el mismo razonamiento.
4: Hola, Siesteros, es lamentable lo que ocurre en el PAMI. No es el único caso, es el reflejo del destrato que se le da a los profesionales en nuestro país. Como siempre digo, a las políticas de Estado las establecen los sindicatos con mayor poder mafioso. Una lástima, dice Marcela.
1: ¿Qué más?
5: Omar, buenos días. ¿Por qué no le preguntas a ese señor que está hablando, que no le escuché el nombre, que más allá de que tienen razón, que no les paga PAMI, supuestamente, ¿por qué a los jubilados les cobran para un turno? Si vos querés un turno en una semana, 8 días, 10 días, algunos, no sé si todos, te cobran de 10 a 15 mil pesos. Y si no, te dan un turno a 45 días. Así que, a ver, no es que tampoco están tan mal porque nos cobran.
2: A ver, no se debiera cobrar por el turno.
1: Claro.
2: Ese es el tema. Si hay algunos que lo hacen, está mal.
4: La bronca de Pepe se resume en el pelo. ¿Es envidia el pelo largo?
2: No.
1: Ah, esto
2: no.
1: Con respecto
2: al otro. Sí. Son cuestiones, a ver. Yo entiendo, hay gente hoy que es mayor que ha sido rebelde cuando era chica, ¿no? Y esa rebeldía la quieren seguir pregonando ahora, cuando ya no existe.
1: ¿Cuál es la rebeldía? ¿Dejarse el pelo largo?
2: Dejarse el pelo largo.
1: ¿Es rebeldía?
2: Sí, actitud de rebeldía.
1: Para que te guste.
2: Tatuaje.
1: Como hoy los chicos se cortan el pelo al ras, mientras más cortito mejor, claro. Porque está de moda. Ah, lo dijiste vos, sí. Antes estaba de moda el pelo largo.
2: Sí, pero es toda una... A ver... es cómo se muestra el ser humano con el pelo largo, ¿viste?
1: ¿Y cómo se muestra? ¿Cómo lo ves vos?
2: ¿Cómo lo mueves? ¿Cómo se muestra?
1: Ah, todo. ¿Cómo lo ves vos?
2: No,
1: ¿cómo?
2: Todo, a ver, mal peinado, pues no se, te insisto, los chicos no se peinan. Hoy
4: los
2: no se
4: chicos
2: peinan.
4: Solamente no.
2: ¿Quién te dice?
4: Los chicos no se peinan.
2: Sí, los chicos no se peinan, los adolescentes no se peinan.
1: No se peinan.
2: Se levantan, se pasan la mano por el pelo y ya están peinados.
6: ¿Y no puede ser eso un estilo?
2: ¿Vos hacías así?
6: Eso no es un estilo.
1: Se me mojaba el pelo nada más.
6: Yo también. No es un estilo eso.
1: Vos, Federico,
2: no, no
1: también.
2: Es un estilo, no.
1: Sí. Son modas.
2: No, vos tenés que ir bien peinadito con la raya al medio, como corresponde, el pelo corto.
7: Mira, Omar, para mí, un alumno que le avisaste, pórtate bien, tenés que hacer esto, tenés que hacer aquello, claro. Y no te lleve el apunte, lo amonesta, lo sanciona. Y bueno, loco, si los padres y el mismo alumno no obedecen al colegio, directamente lo que tiene que hacer es la expulsión y listo, y se acabó, porque tampoco los padres están haciendo respetar el colegio.
1: No, y en eso no se discute.
2: Otra cosa, los docentes, ¿sabes lo que le cuesta dar clases a los docentes porque no hacen silencio los chicos?
1: Sí.
2: ¿Cómo impones el respeto?
1: Sí.
2: Que haya sanciones.
1: Bien.
2: No, no, que venga, Borromeo, venga para acá, usted se portó mal. Usted se portó mal. Sí, sí. Base para
1: ¿Ah? ¿El chasque es un golpe?
2: No, una palmadita.
1: Una palmadita.
8: Hola, buenas tardes. Radio Mitre, Tomás habla.
1: Hola, Tomás.
8: El tema del pelo largo en los chicos, en los varones, fundamentalmente en la etapa primaria, secundaria, es la higiene. Simplemente la higiene. No sé para qué dan tanta vuelta ese tema del pelo largo en los varones. Y de las nenas pasa lo mismo. O sea, en las mujeres es más limpia que nosotros, obviamente. Tiene más cuidado en ese aspecto, pero el nuestro es higiene, no sé qué le dan. Gracias, suerte.
1: Y si yo me lavo el pelo todos los días, ¿dónde estaría el problema de la higiene?
4: Claro.
1: ¿Y por qué no el problema en el hombre es la higiene, el pelo largo, pero las chicas no, porque son más lindas? No entiendo. Bueno,
9: Omar River, más? Colegio de Anfunes. El rector me sacaba las coletas, las pulseras, porque era la moda de todo flúor. Tenía unos chupetitos colgados que también estaban de moda. Teníamos que sacarnos todo, recogernos el pelo. El guardapolvo tenía que ser larguito arriba de las rodillas, si no, no entrabas. Y eso fue, bueno, acá en Córdoba, en Argentina, hace unos años atrás.
2: Bueno, el piercing tampoco, ni
1: el arito.
2: El arito, ni esos que son grandes aros, ¿viste?
1: Extensores.
2: No, son aros, anillos grandes.
1: Expansores, perdón. Okay.
2: Expansores, ¿sabes?
6: Es una tampoco, moda ahora.
4: En tampoco. El lóbulo de la oreja ahí.
2: Sí, porque inclusive eso te podés lastimar con esos aros. Una cuestión. ¿Viste los jugadores de fútbol que no pueden entrar con la cadenita, con todo eso?
6: Pero anillos, con tampoco, anillos, ¿no?
2: Pero anillos también.
1: Es un deporte de fricción.
2: Claro. Y acá también se agarran de las mechas, ¿viste? Y se agarran de las mechas, te tironea un aro y te lastima el lóbulo.
1: Me hace acordar, ese CD vuela y te corta.
4: Y te corta.
10: Hola chicos, yo fui a un colegio también católico secundario. Y aparte de lo que dice Pepe, el tema de las excusas del pelo largo, era porque las mujeres con el pelo suelto pueden contagiar lo que son los piojos, ¿entendés? Y los varones también. Esa era una de las excusas. Saludos.
4: Sí, hay varones.
1: Bueno, que tomen las precauciones necesarias para que no se contagien los piojos.
2: ¿Y cómo va?
1: Yo no voy a ir recogido, por ejemplo.
2: No voy a ir chico por chico a revisarle yo si tiene... a ver, soltate el rodete que te pusiste a ver si tiene piojo. No. Vení con el pelo corto y cuando termine secundario, a los 15, 16, 17, cuando termine, chao, listo, poné a usar el pelo que vos quieras. Si te dejan entrar a la facultad esa, entra.
4: Nosotros en el primario colegio de monjas nos revisaban los lunes
1: a mí también me revisaban.
4: Banco por banco, cabeza arriba del banco.
1: Sí, es cierto, tenés razón.
2: Eso ya no haría hoy. Ya no invadiría el plano personal de cada uno. Pero sí, pues impondría la regla. Usted no entra con el pelo largo, listo, se acabó.
1: Bien.
11: No lo dejan tomando el pelo, Patricia, de Barrio Paso Los Andes. Tendrían que ver la serie Así Aprender, es una serie coreana que está en Netflix y creo que también en otras plataformas. Habla de ese tema.
4: Así Aprenderás, no la vi.
1: No la vi, hay que verla.
2: Es muy fuerte.
6: Sí, los coreos son fuertes.
2: Es muy fuerte.
1: Como contá, Lucas, al aire, Lucas. Vamos a conocer la voz de Lucas. Al aire, Lucas, quiero saber de qué, cómo es.
12: ¿Qué tal? Es un inspector contratado por el gobierno.
1: Acercate.
12: Que le pega a los chicos.
2: Es fuerte, muy fuerte. Yo la vi.
1: ¿Pero y qué? ¿Y esa es la solución?
12: Y así los corrige, digamos.
6: Corea del Norte, después.
1: Corea del Norte.
6: Kim Il-jung.
1: Corea del Norte.
2: Surcoreana.
6: Bueno, pero en Corea del Norte está claro que hace poco una dictadura fuerte y feroz, pero Corea del Sur es más democrático.
1: Pero totalmente.
2: Pero, ¿qué pasa? Uno le hace, si no me equivoco, pues yo vi varios capítulos, le hace bullying a otro, el inspector ese lo corrige a golpes.
1: ¿Al alumno?
2: Al que le hizo bullying al otro. Sí,
1: porque, ¿pero al alumno?
2: Sí, al alumno, sí, sí.
4: Porque difunde afirmaciones falsas sobre sus maestros.
1: Y la solución es lo que lo
2: claro,
1: trompada.
4: Claro. Son unitarios.
2: Después viene un padre que es todopoderoso, influyente, que quiere salvarlo al hijo. Y va el tipo.
1: Ya está contando la serie, la gente.
2: Por eso es violenta. No estaría de acuerdo con
1: eso. Es violenta.
6: No estaría de acuerdo, hijo.
2: No estoy de acuerdo.
13: Tengo 65. Iba al secundario en la época del proceso. Iba con el pelo largo, ¿viste? Y decían que no lo debía usted pasar el cuello de la camisa. Yo lo tenía hasta los hombros. ¿Qué hacía? Me peinaba con gomina y me lo metía adentro del pelo. Jamás tuve problema. Jamás me pusieron la meditación y me sancionaron.
2: Póngase gomina entonces.
1: Yo bien. Nunca tuve piojo, por ejemplo, tuve pelo largo, ¿no?
14: Sí, pero te controlan igual.
1: Pero nunca tuve piojo. Digo que yo, por una cuestión.
2: Yo creo que vos lo hacías para dar la contra, ¿no? para nada más que por eso, ¿no? Por una rebeldía, no es porque a lo mejor te gustaba el pelo.
1: Me gusta, pero ¿cómo voy a hacer algo que no me guste?
2: A mí me parece que vos para darle la contra a la
15: autoridad del colegio. Hola, Omar, ¿qué tal? Me parece que cambiaste de opinión con la opinión o el relato que puso la docente de Buenos Aires. Creo que esa mujer dio en el punto, ¿sí? Esto es una joda. Así que todo el mundo con uniforme, todo el mundo, varones pelo corto, mujeres pelo recogido. Chao.
4: A mí me parece que la clave está acá en este mensaje. Omar, qué manera de atrasar en todo. Este ejemplo de Perú es una pauta de que no tienen la capacidad los gobernantes. Viven en 1900 y quieren educar como en aquellos años. No está mal ordenar, está mal atrasar.
1: La escuela se desmadró. Hace falta cabeza para volver a encaminarla. En vez de utilizar la cabeza con cosas realmente efectivas, volvemos a las fórmulas viejas. No tengan el pelo largo. Cuidado con la pollerita larga. Todo lo otro es lo que hay que hacer. ¿Entendés? No, se quedan en la chiquita. Para mí es la chiquita esa.
2: Vos te
1: es paupérrimo.
2: ¿Entiendes?
1: Tener como opción de solución eso. ¿Entendés? Es lo mismo que el servicio militar. ¡Ah, qué goles! Ahí van a aprender a valorar lo que yo. ¿Entendés? Nada cambió. Entiendan que esas son cuestiones de forma. Lo profundo es volver a encauzar el desmadre que tiene la escuela. La solución no es que tengan el pelo corto o el pelo largo. Me parece algo tan chiquito.
6: Pero además muchas veces genera el efecto contrario fuera del ámbito laboral después. O sí. Con una vez terminado el ámbito laboral, se dejan el pelo largo, se ponen pisis. ¿Por qué? Porque en la primaria y secundaria no me dejaban. Claro. Me lo impedían.
4: ¿Sí? Y ustedes, porque lo prohibido aquí, extremadamente, también es tentador.
2: Ustedes aquí en la mesa y sí, del otro lado del vidrio, del vidrio. Se...
6: Pará, que te escuchan.
2: Buscaron solamente eso, la forma. Yo fui el fondo. Está bien que se restablezca la autoridad docente.
1: Pero no estás diciendo lo mismo que yo.
2: No, bueno, es que justamente vos
1: estás diciendo lo mismo que yo.
6: El fin justifica los medios.
2: Body.
6: Maquiavélicamente.
1: Estás diciendo lo mismo que yo.
2: No. Yo estoy diciendo que a mí me importa que vayan bien vestiditos.
1: El bien vestido bueno, tuyo, capaz que no sea bien vestido mío.
2: En mi colegio voy a decir que vayan de tal forma, listo. Que vengan de esta forma.
4: Se va a poner un colegio.
2: Listo, sí.
4: La cultura del trabajo empieza en el colegio, dice acá otro oyente. Hablando en serio, muy en serio, el tema de la sexualización de las imágenes que publican en redes sociales es un tema de los directivos de las escuelas y colegios que están comenzando a tomar como muy serio. Investiguen.
1: El tema de la sexualización.
4: Sí, de las imágenes que publican en redes sociales.
2: Ah, bueno,
4: sí,
2: eso hablamos publican ayer, me imagino.
1: Sí. ¿Qué?
2: Que con una,
1: no escuché el
2: con una foto, con una foto de, o una imagen de una
1: alumna. IA.
2: La IA, claro.
1: Y bueno, ¿qué
2: IA
1: tienen que ver los chicos con eso? Con un malintencionado.
2: Bueno, hay, se están detectando.
1: ¿Pero qué tienen que ver los chicos con eso?
2: Es que son los chicos los que han hecho eso.
1: Pero, bueno, las manzanas podridas, ¿qué tienen que ver todos los otros chicos?
2: Cuando vos ves que hay una manzana que se pudrió y que se empieza a contaminar ese cajón, tenés que tomar, cortar por lo sano. Sí, bueno, para. Vamos a ir para atrás, para adelante, no sé.
1: Mismo sistema del homílico. Igual.
2: No.
1: Nunca
2: no,
1: hiciste vos no hiciste la colimba, ¿no?
2: No, sí la hice.
1: No, ¿cuánto tiempo
2: tuviste?
1: Tres meses tuvo en la colimba. Sí. No hiciste la colimba. Sí. En la colimba, cuando había un soldado que se echaba un moco, te agarraban todo y te decían, por culpa del soldado Ravalli, todos ustedes pagan. Y en una de esas nosotros habíamos hecho todo bien, pero el soldado Ravalli era un moquero. Sí. Entonces, por culpa del moquero pagábamos todo. Bueno. Una filosofía ridícula.
2: Vos empecé a indagar el tema de la pollera, el tema del pelo largo, el tema de la manicura. Todas esas cuestiones son adyacentes, pero que confluyen al fondo de la cuestión. Que cada uno hace lo que quiere. Y no hay que hacer cada uno lo que quiera en el colegio. En el colegio yo impongo la normativa. Cuando digo yo, digo la dirección. Digo yo la dirección, puede ser que sea el Ministerio de Educación, el que pueda.
1: Un amigo recién que nos puso un ejemplo, me pidió que no diga el nombre, que su hija una hora antes empieza a maquillarse, empieza a peinarse, que la planchita, que todo. Ajá. A lo que le preguntaron, ¿y cómo le va? Es una excelente alumna. ¿A dónde está lo malo?
2: No es tiempo de maquillarse. En esa edad no es tiempo de maquillarse.
1: Te está olvidando el último detalle. Es una excelente alumna.
2: Sí, pero no, claro, no es tiempo
1: no
2: de maquillarse.
4: ¿No es buena presencia también?
2: No, es adelantarse los tiempos. No hace falta que te maquille.
1: Pero te está, a ver, es una excelente. Te reitero porque es como que perdés el foco. Es una excelente alumna. Estás perdiendo el foco.
2: Conozco excelentes alumnos que son un desastre en la vida real y son excelentes alumnos.
1: ¿Y qué te importa en la vida si vos estás yendo al colegio?
2: Estoy formando. Estoy formando.
1: No, te estás equivocando.
2: Estoy formando.
14: Escúchame, cabezón. ¿Cómo vas a tener piojo vos con el pelo de algo si sos de Tigre? La cabecela se van a la bosta, los piojos.
1: Innecesario.
4: Es obligación del estudiante cumplir calificación y reglamento, no una cosa o la otra. La escuela no solo instruye conocimientos, también enseña disciplina, respeto al otro y a la institución. Entender el yo existe en sociedad.
1: Pero entiendan que estamos total, absolutísimamente de acuerdo con todo lo que dice. A lo que voy es que una pollera más corta o una pollera más larga, un pelo largo azul y un pelo largo verde y un pelo corto marrón, no cambian eso. No cambian eso. Es otra cosa lo que lo...
16: Omar, Pepe, en la época nuestra, ¿qué hacían con los revoltosos? Los mandaban a las agrotécnicas. Allá la relomada a la mierda los mandaban. Y listo. Y ahí se hacían caso.
1: Lo mandaban pupilo, me acuerdo,
2: para
1: sí.
2: Para no llegar a esos extremos, corrijamos ahora. Hagamos como deben ser las cosas ahora. No esperemos tanto tiempo. Llamémosle a Keiko, pero que vos, le llame y diga, a ver, no, ¿cómo va a ser Keiko? Termina,
1: vos entendés. Que hagamos las cosas ahora, es como vos lo pensás.
2: Sí, claro.
1: Que no es como lo piensa todo el mundo.
2: No, pero lo piensa
1: la gente que sabe.
2: Una buena cantidad de personas lo piensan, nada más que algunos que todavía se creen de aquella época rebeldones, piensan, se hacen lo que piensan distinto.
1: Muy bien.
17: El último cabezón, vos sabés que llego al Calzafú y nos controlaban el pelo corto, el puño y la camisa, todo eso. Bueno, después pasé al San Martín de Villadén y parecía que había entrado Ibiza. ¿Viste? Era todo libre, todo. Sí, pero estuve igual, no. No tuve que faltar igual y pórtame bien.
1: Claro,
17: no tuve que portar
1: pero bien, ahí están porque... los ejemplos. Hubo una que dijo el Dean Funes. A ver, chicos, en serio, el Calzafú y el Dean Funes. En la época mía, dos de los colegios más quilomberos que hubo en Córdoba. Claro.
2: Calzafú era terrible.
1: Salían y hacían quilombazos. O no. Uh-huh. Y los dos salen de ejemplo. Te das cuenta que no pasa por el pelo corto, pasa por otras cosas. Pepe.
2: Los países que son serios te tenían que tener, como en este caso, 12 horas los chicos dentro del colegio. 12 horas en el colegio. ¿Eh? Que estudien 12 horas. Sí, que después vayan a la casa, estén con la familia, se acuesten a dormir el otro día, otra vez colegio, 12 horas.
1: ¿Y el presupuesto para
2: tener dos? No sé, invertir en educación.
6: ¿Y la parte familiar de educación?
1: Chocolate por la noche.
6: ¿Invertir en educación? ¿Y la parte familiar, Pepe?
1: Mirá, invertir.
2: A la noche te sentás, ¿qué pasó en el día? Pero 12 horitas, ¿eh? ¿12 horitas?
1: Por supuesto, reitero, porque si no estás tirando fruta.
2: No, bueno, si yo soy presidente, haría eso. Destinaría parte del presupuesto a la educación.
1: Él ahora iba a ser ministro de educación, ahora ya quiere ser presidente.
4: Bueno, preguntale a Pepe qué piensa del cabello que tenía Jesús, dice acá una oyente.
1: Oh, qué hermoso. Adelante, Pepe.
2: No iba a la escuela, Jesús ahí. No, ¿cómo le problema? Ah. ¿Qué tiene que ver, Jesús?
4: Sí, pero bueno,
2: tiene
4: no
2: que
4: sé,
2: ver Jesús.
1: Jesús no, daba sin prolijo, ¿no? Estaba medio hipón.
2: Sí.
1: Debe haber tenido piojo.
4: ¿Cómo no va a tener, piojo? ¿Cómo no va a tener que ver la figura más importante del catolicismo, Pepe?
1: Me encanta la pregunta. Quiero felicitar al que mandó. Sí, sí, debe haber tenido piojo.
6: Por eso lo crucificaron.
1: Daba aspecto de sucio, ¿no? Decilo.
2: No lo sé, porque no viví ese.
1: Ahí no lo sabes. Pero de un chico de 16 años que quiere usar pelo largo, sí.
4: Claro. ¿Cómo se veía en la serie? Mirá, ¿cómo era?
2: ¿Qué hay otra? ¿Eh?
6: ¿Por qué lo crucificaron entonces?
4: The Chosen.
2: Sí, The Chosen se veía, sí, sí. No, se lo veía bien The Chosen. Pero hay una cuestión. Si los pies eran sucios, no sé.
1: Porque andaban en pasta.
2: Sí,
1: Pepe.
2: No, con una sandalia.
1: Bueno, pero andaban pesta.
2: Me olvidé.
1: Se olvidó lo que quería decir. Hemos vuelto a la normalidad, eso quiere decir que está todo bien. No se acuerda lo que quería decir. Vamos al Mitre Informa primero.
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21: 15:05, cielo cubierto en Córdoba, 16 grados la temperatura, 76% la humedad. Finalizó la operación al Papa León XIV. Según el Vaticano, la operación fue un éxito. La Santa Sede informó que la intervención se hizo en el plazo y de la forma previstos. Asimismo, revelaron que el Santo Padre ya regresó a su habitación. La cirugía habría durado 3 horas. El Vaticano aclaró que próximamente se facilitará más información. Recordemos que el Papa fue operado de un nódulo pulmonar. La intervención se hizo en el Hospital Gemelli de Roma. El cirujano Stefano Margaritora, especialista en técnicas mínimamente invasivas y robóticas, fue el encargado de la cirugía. Estiman que el Papa podría estar entre 5 y 7 días internado y que la recuperación podría demandar 2 semanas. Sin la presencia de Milei ni de Caputo, se realiza una nueva reunión de la mesa política.
0: Karina Milei encabeza en estos momentos una reunión política en Casa Rosada y reúne a los principales actores del gobierno nacional. Se encuentran presentes el jefe de gabinete Diego Santilli, la senadora Patricia Bullrich, el titular de la Cámara Baja Martín Menem, el asesor Santiago Caputo y el subsecretario Eduardo Lule Menem. Está ausente el ministro de Economía, Luis Caputo, quien se encuentra en viaje a Tailandia con agenda junto a directivos del Fondo Monetario Internacional. Entre los temas de relevancia para el gobierno se encuentra el intento opositor de desactivar la sesión de este jueves, donde intenta

0: universitaria será para reclamar por la ley de financiamiento. El rector de la Universidad de Córdoba, Joan Boreto, anticipó cómo será la movilización aquí en Córdoba.
1: Bueno, la marcha va a tener las características de las marchas anteriores. Va a salir desde Ciudad Universitaria, desde el Monumento de la Reforma. Ahí es la concentración en Ciudad Universitaria a las 15 horas. Y bueno, vamos a recorrer básicamente desde Ciudad Universitaria, después por la avenida Irigoyen, y nos vamos a concentrar cerca de la ex Plaza Vélez Sarsfield. Para realizar y leer un documento que va a ser el mismo documento que se va a leer en todas las marchas federales del país. Eso va a ser a las 18 horas, el acto, digamos, digamos, el cierre de la marcha.
0: Cielo cubierto en Córdoba capital, 16 grados la temperatura, 76% la humedad, hora 15, 8 minutos.
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5: Muy buenas, estamos ya en YouTube.
6: Estamos ya en YouTube.
5: Muy bien, un saludo, sí, a toda la gente que nos recibe Radio Mitre, en YouTube CBA, para que vean los lindos chicos que están hoy martes 13 con ustedes. Bueno, adivinen a dónde vamos.
7: Miami,
5: no, Los Ángeles.
7: Los Ángeles, España.
5: Listo. Federico, sabía que lo ibas a decir rápidamente, nos quedamos en Los Ángeles. Banda. Es una banda. Asociación Libre Arte Culinario. Repostería. Bien. 2 puntos. Repostería. Cumpleaños Camila, ¿viste? Dice,
8: sí.
5: Pero Camila no es la Camila nuestra, es una Camila que nació en Estados Unidos. Dice, no, yo quiero que me hagan una tarta. No, te vamos a hacer una torta, selva negra. No. A mí me gusta la tarta. Entonces dice usted, ¿y cómo, qué tarta te gusta, Camila? Le dicen. Recuerden que Camila es de Estados Unidos, ¿no?
6: Sí.
5: ¿Qué tarta te gusta, Camila? Ay, si hay una que me encanta, es la de cerezas.
7: ¡Ah!
5: Le pegó Federico. Ah. Ahí está, lo sacó la Geo, le está saliendo. Ya con este, el dato que le estoy dando es de una canción.
6: Claro.
5: Ya con eso me tienen que decir la banda. Chicos, si les gusta el metal, rápidamente
7: les tienen
5: que
7: saber.
5: Ahí va.
6: Este.
5: ¿Eh?
6: Ay, para.
5: Un éxito que tuvo esta banda tiene que ver con esta historia que les conté.
7: Hermosa canción.
5: No es Poison.
6: Varios dicen Poison.
5: No es Poison. Tenían esa ondina de Poison un poco más baratongui. Sí, no, parecido a Poison. El glam, así, rock, claro. Pelo rubio, ruludo. Ah, se me borra.
7: Warren,
5: señoras y señores.
7: Warren.
5: Hoy.
7: Sí, pues,
5: Varieté del martes es con.

0: Omar, Aldo y los pasteles verdes.
1: No, Miguelito, no, no. 6-6. No, pero Miguelito, te dije que
2: Warrant.
1: Era...
2: Warrant.
1: Claro.
2: El variante de hoy es Warrant.
1: Porque era cherry pie. En la tarta de cereza, ¿entendés, Pepe? Que... Aparecían chicas muy interesantes en el video de Warren.
3: Sí, que están acá
1: en la... Cherry Pie. En una... La está viendo Pepe en este momento.
4: Con hot pants tenían.
1: ¿Qué tenían?
4: Hot pants.
3: Y la manguera que moja a la chica que se
1: va. Sí, todo muy sexy.
4: Esta
1: adelante, Pepe.
4: ¿Sabés que esta canción casi que no existe?
1: ¿Por?
4: Porque ya habían terminado el álbum.
1: ¿Y?
4: Y le dice el manager, el productor discográfico, le dice, che, me hace falta una canción más. Una que haya sea un himno de fiesta.
1: Un
4: himno de fiesta. Himno de fiesta, ¿no estás escuchándome?
1: Sí, no sé qué es un himno de fiesta, ¿no?
4: Chica, sí, espera. Un himno
3: la
4: de fiesta.
3: En Perú, eso no entra en la escuela,
2: te entendí, pero no sé qué quiere decir con himno de
4: tampoco
2: fiesta.
4: Tampoco dice así. Himno de fiesta.
1: Dice así, dice.
4: Sí.
1: Y
4: Gianni. Gianni.
1: ¿Quién es Gianni Lunarei?
4: Gianni Lane.
3: Muy bien.
4: Gianni Lane le escribió en 15 minutos. En una servilleta. Sí, en 15 minutos. Y fue el exitazo.
1: Para los que le gusta, ¿no?
5: Fue no sabe ni cómo se escribe la banda, Pepe, dice, para poder buscar la info.
1: Warrant.
3: Muy... Sí, ¿y el video te gustó? Pero es medio sexy.
4: No, es subidito el video.
1: Subidito sí. De
4: es
1: tono.
4: Como la chica que va a la clase con la minifalda.
3: En Perú.
1: No seas así. No seas así. Sí,
3: sí. La mojan con las mangueras, Pepe.
1: En serio,
4: sí,
1: Pepe.
4: Mojan todas, sí.
1: Bueno, muy bien.
5: La mayoría dijo Poison, ¿eh?
1: Pero es Warrant, chicos.
5: Bien,
1: ahí va. Este es Candyman, ahí va.

0: dice la gente, Paola,
1: por el amor. Tarta, Camila, Cherry. ¿Están fumando?
2: No, chicos, puse un ejemplo de una cumpleañera que quería una tarta de cereza, que es cherry pie, claro, que fue el mayor éxito que tuvo Warren.
3: Bueno, ¿qué más? Sí, acá César también dice, qué historia de mierda para contar la banda.
2: Pero era deductivo. Pero, a ver, si fuera una historia de mierda, la gente no adivinaría, y adivinaron rápidamente, no, velozmente.
3: Muy poco, ¿eh?
2: Adelante.
3: La cara de Pepe, estaba esperando un tema de Peteco, dice acá.
2: Adelante, Pepe.
4: No me gustan estas bandas. Esto es metal pesado, ¿no?
5: No. No llega pesado.
2: Esto es glam, es más glam.
4: Glam.
2: Precisamente sale lo pesado, entra lo glam.
4: De eso me voy a ocupar en un ratito.
2: Amoroso.
4: De eso me voy a ocupar en un ratito porque ellos quisieron variar la tónica, el género. Pero me voy a ocupar enseguida. Porque quería hablar rápidamente de.
2: Hablarle a la gente. No has saludado a la gente de YouTube, Pepe, con lo atento que sos.
4: Vos. Luquita, mira.
2: Un saludo.
0: Hola,
2: muy grande.
0: ¿Cómo estás?
2: ¡Qué
0: linda!
2: Se le queda duro el dedo cuando saluda. Adelante.
4: Johnny Lane. Su verdadero nombre, ¿saben cuál era?
2: No.
4: John Kennedy Oswald. Mirá el destino. Kennedy Oswald.
2: O sea, Kennedy Oswald.
4: El que lo mata a Kennedy.
5: Sí, sí, no lo mata. Sí. Bueno,
2: víctima y asesino.
4: Dice la CIA.
2: Adelante.
4: Después se cambió el nombre a John Patrick Oswald. Y después a Johnny Lane. El tipo no estaba conforme con su nombre, se ve, ¿no? Y después, a los 47 pirulos, Jane Lane,
2: sí,
4: fue encontrado muerto en el hotel en California.
2: Bueno.
4: 2 meses después recién se supo cuál había sido, qué había pasado.
2: ¿Qué había pasado?
4: Si bien no fue concluyente, había media botella de vodka, que quedaba media botella de vodka, y un montón de antidepresivos. Parece que el tipo se suicidó.
2: Oh. ¿Sí? Eso es lo que quería traer.
4: Y la muerte del líder fue el líder.
2: Sí, claro.
4: Que él nunca le gustó finalmente la canción esa Cherry.
2: No sé.
4: Cherry Pie. Pie.
0: Pie. Pie.
4: Pie. Cherry Pie.
3: Como el Lemon.
4: Nunca, como el Lemon Pie.
3: Claro.
4: Nunca le gustó. Porque dice que le eclipsó el resto de su carrera.
2: Mirá.
4: Porque esa fue su canción y las demás no tuvieron la popularidad que tuvo esa canción.
2: No, se está equivocando, decirle. Aunque ya no puedo decir. Porque este también fue un exitazo. Un lentazo. ¿Se acuerdan de Heaven?
0: Oh.

0: Desde el camino de cuadrado. La banda es The Cranberries.
1: No, Cranberry, no, chicos. Desde el camino al cuadrado. Un abrazo a los muchachos que están escuchando. No, chicos. Un saludo a los muchachos que están escuchando ahí, camino al cuadrado.
2: Nora dice: Warrant suena genial, me recordó a los Navarro de Córdoba.
1: Bueno, eran power los Navarro, pero para llegar a Warrant le faltan un montón.
2: El relato de Pepe es genial. Cuenta las cosas como si hubiera estado ahí, sobre todo lo de la.
1: Pero es que él
2: la
1: estuvo.
2: Autopsia, ¿sabes? ¿Sabe la que autopsia? Lo
1: adelante, Pepe.
3: A mí primero me impactó el cambio que le hacen hacer porque este grupo de glam metal tradicional, ¿no?
4: Claro,
3: metal,
4: claro, claro.
3: La metal tradicional. Sí, ya le hice la transferencia. El glam metal tradicional.
1: ¿Qué pasa? Pero en serio, Pepe,
3: bueno,
1: está.
3: Después me olvido. El glam metal tradicional.
4: ¿Hace transferencias al aire?
3: Que lo querían subir a la ola de.
1: Hay un guaso que una vez tenía que pagar 4.000 pesos y pagó 4 palos y después no se le devolvieron más por hacer lo que estaba haciendo.
2: Claro.
1: Hace 2 cosas al mismo tiempo: una, las transferencias, y hablando de Warrant.
4: O sea, mal las dos.
3: Decías que. Algunos le dijeron, che, tienen que alejarse del glam metal tradicional que están haciendo. Y lo querían subir a la ola del grunge, ¿viste?
2: ¿De qué?
3: Del grunge, grunge, se escribe, pero grunge.
1: No entendés, Paula.
3: No te voy a estar explicando esta hora.
1: Claro,
3: entonces adoptaron temporalmente el apodo de Warren 96.
1: ¡Mirá!
3: Y se lanzaron, no sé si te acuerdas del disco, el discazo este de...
4: ¿Y Talking Talk?
3: Belly to Belly.
4: Belly to Belly, sí.
1: Y no está leyendo, ¿eh? No. La gente lo puede comprobar en YouTube.
3: Era un sonido mucho más alternativo.
1: Alternativo.
3: Pero no, después terminaron siendo glam metal. Pero bueno, lo quisieron desviar. Listo. Eso.
1: Bueno,
3: eso.
1: Gran aporte.
2: ¿Está vivo Pepe? Dicen acá.
1: No, sí, YouTube. sí, está aportando un montón. Vamos con Eyes So Red. Escucha, temazo este, ¿eh? Una canción.

0: Hola, Radio Mitre, ¿cómo están?
1: Hola.
0: Es Warrant.
2: Sí, exacto. Bueno, claro. Cuenta la historia, que esta seguramente no sé si le vas a contar, cuando Jenny Lane le gustaba saltar mucho, correr mucho en el escenario, y una vez se fracturó.
3: No sabía eso.
2: Y le pidieron una mano. ¿Quién fue a cantar? En una gira que hicieron. El gran David Lee Roth cantó en Warren durante un tiempo hasta que se recuperó Jenny Lane.
3: No sabía eso. Interesante.
2: Adelante, Federico.
4: Sí, Omar, no estuvieron en Los Simpsons ellos directamente, pero hay un capítulo del Lollapalooza, que se llama Lollapalooza, y que se burlan de las bandas que son One Hit Wonder, y hay una tapa de Warren de fondo,
2: claro,
4: como diciendo que únicamente Cherry Pie fue lo que lo destacó y nada más, lo cual no estamos de acuerdo.
2: Hace muchos años también hicieron una versión de Nosotros Te Conmoveremos, el tema de Queen.
3: Claro.
2: El que canta Macri. Muy buena versión, escuchen, dejé de golpear a mí.

0: Tremendo lo de hoy, Vico. Bueno. ¿Qué más?
1: Acá Diana dice, me gusta lo que suena, no la tenía esta banda, excelente, Omar.
0: Gran banda, también el doctor, nuestro compañero Pedicino Héctor, escuchen.
1: Mirá.
2: Gracias, Omar, por hacerme conocer el grupo. La verdad es que no tenía ni la más pálida idea de quiénes son. No los escuché nunca. ¿Quiénes son?
1: Mirá.
3: Sí, lo que escucha es Perales. ¿Cómo vas a ver? Perales
1: es banda, Luis, no grupo.
3: Luis Miguel es lo que escucha.
0: Claro,
3: es
0: banda.
4: Omar Wonrad. ¿Qué tema? ¿Sabes que estamos viajando, Omar? Está hermoso.
0: Pero está hermoso.
4: ¿Estuvieron en Los Simpsons?
5: ¿Sí? No, estuvieron. No, de hecho, se les burlan.
0: Se
5: ¿no?
0: burlan de Warren.
5: De mil.
1: Hola, si este animal, linda música para un viernes por la noche. Saludos desde Texas. El próximo variete debe ser de Slipknot.
0: Sí, un abrazo muy grande a los amigos de Texas que nos están escuchando.
6: Omar, ¿cómo va a arrancar la semana? Así, ayer guardé la moto y la camper de cuero. Ahora tengo que sacar de vuelta.
0: Y sí, negro, ponétela y salí.
7: Si le pidieron una mano a Omar, fue...
0: Y sí, negro, ponétela y salí.
7: Si le pidieron una mano a Omar, fue Scioli a darle.
0: Bueno.
1: ¿Esa es la banda que escucha el rubio de Cobra Kai?
5: No, ese es Twisted Sister.
0: Twisted
8: Sister. ¿Qué hace, Marcelo? ¿Cómo andas? Bueno, ya que están poniendo Warren, algún día podés hacer Cinderella, otro
0: Cinderella,
8: bandón.
0: Cinderella.
5: Es una banda alemana.
0: Bandón. Tienes razón.
5: Rapid Metal.
0: No lo hicimos nunca. Adelante, Pepe.
3: Bueno, todos recordarán la portada del disco donde está Cherry Pie, ¿no?
5: Claro. Sexista.
3: ¿Quién está en la portada?
0: ¿Quién?
3: ¿No saben quién está en la portada?
1: Oh.
3: Bueno.
0: ¿Y por qué lees? No, hizo el acting y se olvidó.
3: Estoy viendo la portada.
0: ¿Quién está?
3: Bobby Brown, obviamente. Bobby Brown. ¿Quién es Bobby Brown?
1: ¿Quién?
3: La contrataron para hacer la portada del disco. Y después, Gianni. No, ¿cómo se llama?
0: Gianni Lunadei.
3: Gianni. Sí, Gianni. Gianni Tocco. Gianni Lane. Empezó a... Che, qué bien que salí en la portada, pa. Sí, mire, vamos a hacer otras tomas, otras fotos, pa.
0: Pa, le dijo. Qué bien que salí en la portada, pa.
3: Sí, pa.
0: A él le gustaba decir así, pa, qué hace, pa.
3: Y se puso de novio y se casó con esta chica. Con la que sale en la portada.
0: Hermosa.
5: Muy guapa.
0: Sí. Después, tremendamente hermosa.
3: Bueno, se puso de novio en
0: el
3: julio...
0: El tiempo no la acompañó.
3: ¿Por qué?
5: Y capaz que no fueron generosos los años después.
0: Los años la castigaron mucho.
3: Sí, no se ve bien.
0: No.
3: Bueno, tuvo una vida ajetreada con esos dos años que tuvo casado con este muchacho.
0: Leudó después.
3: Leudó. Bien. Después, bueno, lo cierto es que tuvo una hija.
1: No, la verdad.
3: ¿Te va a retirar? Avísalo.
0: Sí, avísalo, por favor, Paula. Adelante, Pepe.
3: Ahí está.
0: ¿Eh? Tengo la teoría esa.
3: ¿De qué?
0: Bueno, no voy a decir nada porque no me reta, sí.
1: Nada.
0: Me reta. No, eso lo vamos a charlar. Cosa, sí. Pero viste las chicas lindas que uno
3: ve. Sí, sí, después.
0: ¿Eh?
3: Bien, cambian.
0: Son los dos que vienen con levadura.
1: Ajá. Claro.
0: Las chicas, sí. Las chicas, los hombres no se notan mucho.
1: Se te cambió algo en la.
3: Bueno, listo. Ya está la anécdota.
0: ¿Qué más? Escuchen esto. Temazo. Sometimes She Cried. Era otro de los lentos de aquellos de Warren.

0: gracias, Omar. Te agradezco. No bárbaro. Sabía que había un cacerolazo hoy en Córdoba. Un ruido hierido bárbaro, papá.
1: Deja. Che, pero un bandón, guarda. Vale. El clan metal.
2: Están descubriendo y agradecen, ¿eh?
1: Mucha gente descubre a...
2: Sí, no lo conocía,
1: no.
2: Aceptable la banda de hoy, Cabezón.
1: Lo que tienen más 50, apenas vean el video de Cherry Pie, se van a acordar. Van a decir, ah, esta era la banda. La chica, o sea, la chica.
3: Sí, por eso. Sí, un poquito de Glam y pone alguna vez Faith No More.
1: Sí. Bueno. Faith No More no, tampoco, tenés razón, no lo puse nunca, Faith No More. Adelante, Pepe.
4: Bueno,
1: estaba en bola.
4: Sí, Jane Lane.
1: En bola.
4: Johnny Lane.
1: 40 Lane. Veces lo dijiste. Aprendió el nombre.
4: Fue,
1: y no
4: fue muy reservado a lo largo de su vida, de su corta vida, 47 años, como les dije. Porque se casó en tres ocasiones. Tres veces. Primero con Bobby, pero después se casó dos veces más.
1: Mirá.
4: Y le fue mal.
1: Le fue mal,
4: se terminó separando. Pero además, sufrió la muerte de su manager, Tom. La verdad que Tom Hallett era su padre.
1: Federico.
4: Se le murió en el 93.
2: Oh.
4: Y sus padres también murieron en el 95 y en el 2004. Y eso lo devastaron. Sí, lo devastaron y por eso volcó al alcohol y a los antidepresivos.
1: Ah, una historia de mierda la que acabo de contar. Una porquería. Lleno de muertos, sí. Depresión.
4: Todos esos muertos fueron los que llevaron justamente la muerte.
2: No. Fueron muertos los que llevaron la muerte. No.
1: Todos tus muertos. Bueno, muy bien.
2: ¿Para cuándo el varieté de Tul, Omar? Dice Tato Metalero. Abrazo, bueno. Y gracias.
1: Y Jethro Tull. De ese vamos a hacer.
3: ¿Qué Tull?
1: ¿Eh?
4: ¿Qué Tull?
1: ¿Qué Tull? Gran aporte. Bueno, vamos a cerrar, queridos amigos, con La Cabaña del Tío Tom, que es otro de los clásicos. Precisamente de Warren. ¿Eh? ¡Gracias!

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4: Hora 15:36 minutos, cielo cubierto en Córdoba, 16 grados la temperatura, 76% la humedad. Lo reiteramos, terminó la operación del Papa, la intervención fue exitosa, le extirparon un nódulo pulmonar. El Papa ya descansa en su habitación. Aún se espera el parte médico oficial para saber cómo será la recuperación. Por el momento, se mantiene en pie el viaje a Sudamérica. En minutos el INDEC dará a conocer la inflación de septiembre. El informe del Instituto Nacional de Estadísticas y Censos se publicará a las 16. Las consultoras privadas estiman que la inflación será del 2%. Recordemos que en agosto el índice de precios al consumidor fue del 1,7. El gobierno defiende en el Congreso el presupuesto 2027.
5: El gobierno indicó que en el presupuesto 2027 habrá una caída del 0,23% en seguridad social por la entrada en vigencia del fondo de despidos denominado de asistencia laboral. Al respecto, y tras la primera ronda de preguntas hechas por la oposición, el secretario de Hacienda, Carlos Guberman, se refirió a la situación del empleo y las proyecciones del Ejecutivo para el año que viene.
6: Los salarios informales estén ganándole a los salarios formales no quiere decir que haya destrucción de empleo. No hay destrucción de empleo. Entonces, el empleo formal sigue creciendo, los aportes van a seguir, aportes y contribuciones van a seguir creciendo.
5: Desde el anexo de diputados, Jorge Moure, Mitre Informa Primero.
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4: Fútbol, River y Estudiantes de La Plata se unen contra el Chiqui Tapia. Hace minutos se reunieron en el club de Núñez el presidente millonario Stefano Di Carlo y el del Pincha, Juan Sebastián Verón. Ambos anunciaron la creación de una mesa permanente de trabajo para el desarrollo y la mejora del fútbol argentino. Todo esto ocurre el mismo día que la justicia detectó giros de dinero de la FIFA y camioneros al Chiqui Tapia y un depósito de $620,000 en efectivo. Lo hizo el fiscal Gerardo Policita, que además pidió un exhorto a Suiza en la causa por enriquecimiento ilícito. El fiscal quiere saber por qué la FIFA le mandó al Chiqui casi $200,000. Al mismo tiempo, Policita pidió levantar el secreto fiscal de la ex esposa del Chiqui, Paola Moyano, la hija del jefe sindical Hugo Moyano. Recordemos que Tapia está procesado por retención indebida de aportes. Cielo cubierto en Córdoba capital, 16 grados la temperatura, 76% la humedad, hora 15:39 minutos.
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7: Amigos de Mitre, amigos de Siesta Animal, hablamos de Fórmula 1 Internacional, que más allá de haber corrido una triple fecha en estos últimos fines de semana, que va a descansar uno y luego encarará todo un periplo por América, ha sido noticia porque dio un paso clave al regresar al continente africano Lo acaba de anunciar la Federación Internacional, lo acaba de anunciar Fórmula 1. Luego de más de 3 décadas, 33 años, hace que la máxima no corre en ese continente. Fue allá por el año 93, en Kyalami, en Sudáfrica, la última vez que la categoría se presentó. Bueno, ahora se anunció un contrato por 10 años para correr el Gran Premio de África, que se va a escenificar en Ruanda, en un circuito que todavía no existe, que va a estar a 40 kilómetros de la capital ruandesa. Lo va a diseñar y desarrollar un ex piloto, ex rival de Norberto Fontana. Hablamos de Alex Gurz y su empresa de diseño. Y de alguna manera es empezar a buscar nuevos horizontes. Un continente que no estaba dentro del calendario, por el que Lewis Hamilton ha hecho mucha fuerza para que tenga presencia. Bueno, precisamente el continente africano con Ruanda, y desde el 2030 como fecha más cercana. Y por 10 años ya tiene contrato asegurado con la máxima, que insistimos, tendrá este próximo fin de semana de descanso y después encarará una triple fecha con el Gran Premio de los Estados Unidos en Austin, en Texas, el 25 de octubre. Una semana después viajará a México, al circuito Hermanos Rodríguez, y una semana después se va a escenificar el Gran Premio de São Paulo en Brasil, lo más cerca que tendremos a la Fórmula 1 internacional. Y el 22 de noviembre, o sea, en menos de un mes, correrá 4 carreras en continente americano en la Fórmula 1. Va a cerrar su periplo en Las Vegas. Luego quedarán 2 grandes premios. Por ahora están programados en Qatar y Abu Dhabi. Sabemos que uno de ellos ya se muda al circuito de Imola. Bueno, esto es lo que le queda a la máxima categoría internacional, que además tiene, luego de la carrera que vimos en el Gran Premio de Singapur, a un revitalizado Max Verstappen, un equipo Red Bull que parece dar pelea, ya no tiene chances para pelear por la corona, claramente. Pero también lo que ha dejado en cuanto a números es que en la próxima carrera, y dándose algunos resultados, la matemática le ayuda a Andrea Kimi Antonelli a pensar en la posibilidad de ceñirse la corona definitivamente de manera muy anticipada. Un campeonato que ha dominado realmente de manera contundente, y por eso Andrea Kimi Antonelli, este joven de Mercedes, el italiano, está a punto de ser el nuevo monarca, el nuevo campeón del mundo de la Fórmula 1 internacional. Insistimos, habrá un impasse este fin de semana, quizás en el otro estemos hablando de la consagración de un nuevo campeón para la Fórmula 1 internacional. Estaremos siguiendo, lo estaremos viviendo como siempre con el equipo Motor Total a través de Radio Mitre.
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3: Boca Juniors buscará el triunfo esta noche que lo acerque a la final cuando reciba desde las 21:30 en la Bombonera a Vasco da Gama de Brasil por el duelo de ida de las semifinales de la Copa Sudamericana. Para este encuentro, el técnico Rodolfo Arruebarrena no podrá contar con el volante Leandro Paredes, quien padece una contractura como resultado del partido ante Instituto. Entonces, Santiago Escacíbar será doble 5 y Palacios continuará de enganche. Las otras novedades en el equipo es que estarán desde el inicio Herrera, Leandro Lozano y la bestia Miguel Merentiel, todo respecto del equipo que viene de empatar en el Kempes el viernes pasado. La revancha se llevará a cabo el próximo martes, finalmente en el Maracaná, luego de que fueran necesarias instancias judiciales para determinar esa localidad. Allí se definirá el primer finalista del segundo torneo por excelencia en el continente sudamericano. Previo a ese partido por el torneo local, Boca jugará este viernes, nada menos que ante Talleres a las 21:30 por la fecha 13 de Primera División.

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0: ejemplo, mi hijo tiene mechas violetas en la cabeza, pelo largo, sí. No tanto, pero sí largo. Y tiene todo 7, 8, 9, 10, 7, 8, 9, 10. O sea, no es referencia el cómo te ves.
1: Bueno, esa era la discusión que hemos mantenido durante toda la tarde. Bueno.
2: Hola, Pipi, ¿qué son? Ya mira, tengo 62 años, Pipi. Y hace Pepe. Por lo menos 41. No soy pelado, tengo pelo, pero no me peino. Así que me lo acomodo con la mano y listo a la mañana.
1: Bueno, me parece que es cuestión de cultural, ¿no? Hay que peinarse, lavarse la cara. Hay gente que no se lava la cara a la mañana. Estamos hablando del pelo, no empiece.
3: Todo, hace pero, todo.
1: ¿De dónde
3: hace
1: sacás? Todo. ¿Por qué tira esas frases? Hay gente que no se lava la cara. No, bueno, dame claro. Un nombre. Decime un nombre.
4: Claro.
1: Es que, no, pero en serio.
4: ¿Cómo sabes,
1: no
4: además?
1: Develar, ¿en serio? ¿Por qué?
3: No voy a develar gente
1: hay gente que no se lava la cara.
3: Conozco gente.
1: Pero decime un nombre.
3: No voy a develar, no. Es su intimidad. Pero.
1: ¿Y si por qué lo pones como si fuera la norma general?
3: Te levantas, lo que tenés que hacer es lavarte los dientes, lavarte la cara, afeitarte si te afeitas, te peinas,
1: mira.
3: Y ahí salís.
1: Claro. Menos mal que vos das el reglamento de lo que tenés que hacer.
3: Eso es lo que debiera hacer. Lo que hace mucha gente.
1: ¿De dónde sacaste lo de?
3: Como por ejemplo, no peinarse como corresponde. Pero si me acomodo con la mano, eso no es peinarse.
5: No es forma de peinarse, Pepe.
1: ¿Qué te importa?
4: Vos pensás acá como esta oyente que dice, es verdad, los padres no peinan a los chicos para ir al cole ni les enseñan.
3: Ahí está, eso es, exactamente, eso es lo que estoy diciendo.
6: Hola chicos, a mí me gusta el pelo largo, pero no me crece más allá.
3: Bueno, eso ya está, ¿qué va a hacer?
4: No se puede. Buenas tardes, el aspecto también es respeto, sí. Dice Araceli. ¿Y las uñas pintadas en los varones, Pepe?
1: Muy bueno.
3: Yo ya le dije, no dejo entrar.
1: No dejas entrar.
3: No dejo entrar.
1: Muy
3: ¿no?
1: bien.
7: Te queda uno. Esto, no sé por qué se enojan tanto entre ustedes ahí, la gente, si eso ocurre en otro país, no acá.
4: Y pues se empieza a contagiar, ¿viste?
3: A ver, comer, por ejemplo.
1: Pasa exactamente lo mismo.
3: Comer en clase tampoco
1: es. Pepe dice que la solución, por eso pusimos. No es que nos peleemos, sino que Pepe dice que la solución en Argentina sería la misma que está aplicando Fujimori en Perú.
3: Sí.
8: A mí me parece que la gente está muy equivocada en decir que son malísimos los chistes de Pepe. ¿Cómo va a decir que son chistes esa cagada
1: muy
8: que
1: bueno. cuenta Pepe?
3: Porque los chistes no son para ustedes, los mayores. A ver si entienden. Yo voy dirigido a la
1: inocencia,
3: primaria, al primer grado.
1: A los purretes,
3: sí, a los que tienen la inocencia.
1: Los que no se peinan.
4: Claro.
3: No. Si a mí me dejaran que yo le mandara un mensaje diariamente cuando van en el auto en vez de los chistes.
1: Decilo.
3: Para que
1: todos los días
3: del
1: chiste, desde mañana, un concepto de lo que para vos es higiene.
3: Sí, y al chico.
1: Y prestancia.
3: Y al chico, porque no es culpable el chico, el culpable es el padre y la madre.
1: Padres no. Jóvenes.
4: Los chicos de ahora no son como los de antes.
9: Yo te rebanco, Pepe. Cuando lleguemos a tu edad, espero tener esa viveza. Bueno, a veces falla, pero bueno, yo te banco, Pepe.
3: Gracias.
1: Bueno, vamos a dar una vuelta, ¿sí, Pepe?
3: Bueno, datos que ya no son para reírse, sino más bien para llorar. Porque la industria metalúrgica de Córdoba sufrió la pérdida.
1: ¡Hala, mierda! ¿Querés agüita? Ah, se empantaron el camino. Adelante.
3: Decía que la industria metalúrgica de Córdoba sufrió la pérdida de más de 2.000 puestos de trabajo formales entre julio del año pasado y julio de este año. Lo que implica que casi 6 personas por día quedaron, perdón.
1: 4x4, loco. Clava la doble tracción, si no, no sale.
3: Bueno, vamos. Lo que significa que casi 6 personas por día quedaron sin empleo en el sector. Este es un dato estadístico. Y en términos absolutos, la cantidad de trabajadores declarados cayó de 39.000 a 37.000 operarios en la provincia. Son datos que se conocen respecto de lo que va promediando en este año. Y fíjate vos que los empleos cayeron, dije, 2.100 en un año y la producción 9,5%.
1: Bueno, antes de ir con Paola, ha ocurrido algo en Francia tremendo para que vean ustedes al nivel de lo que llegan los hackers en el mundo. ¿Qué iba a contar eso?
4: Ayer lo contamos.
1: Sí, no sabía que lo habían contado. Claro, estaría bueno que me digan entonces. Te dije, mira eso.
4: No, sí, claro, pero no.
1: Claro. No, impresionante lo de los hackers que desconectaron las heladeras.
3: Sí, desprogramaron y le aumentaron la temperatura.
4: Le cambiaron la temperatura.
3: Grados.
4: Claro.
1: ¿No vino, Fede?
5: Sí, pero qué raro.
1: ¿Y él no vino ayer?
4: Sí, vino su cuerpo, su cabeza y su mente. Se ve que en ese momento debe haber hecho algún clic.
1: Se acaba de enterar.
5: No me acuerdo de la
1: Muy bien, adelante Paola ahora con lo tuyo.
4: Bueno, le decía, algunos de los estrenos que llegan al streaming esta semana, cuarta temporada de La Diplomática, Pepe, creo que vos la seguís, con Kerry Russell, llega este jueves a Netflix, así que agenden porque hay muchos seguidores, es una de las más populares. Su personaje tiene que lidiar con los problemas conyugales y el posible fracaso de la alianza internacional que había logrado en temporadas anteriores, así que para los seguidores. Y yo les contaba que estoy muy enganchada con la serie Tierra de Mafia.
1: Tierra de Mafia.
4: Drama criminal. ¿Te gusta?
1: Sí.
4: Bueno.
1: ¿En qué?
4: Paramount.
1: En Paramount.
4: Plus, sí. Tom Hardy.
1: Paramount.
4: Tom Hardy. Pierce Brosnan. Helen Mirren. No sé si te hace falta más. Ahí vos ves el elenco y decís, bueno, me compró, claro. Y de director y productor ejecutivo está Guy Ritchie.
1: Bien.
4: Muy buena, la verdad que es adictiva. Londres, mafia, tiros, explosiones, humor, traiciones, motosierra. Ya tiene dos temporadas porque estrenó la segunda ahora en septiembre. Son de 10 capítulos cada una.
1: Sí.
4: Se ve rápido, si bien son algunos de 50 minutos los capítulos, pero se ve rápido porque es sumamente, claro, ágil, dinámica. Vamos directamente a los bifes, o sea, no hay vueltas.
3: ¿Muy sangrienta?
4: Y sí, es mafia. Dos familias enfrentadas por el territorio de la droga.
3: Capuleto y Montesco.
4: Pero sí.
1: Bien.
4: Pero lo que más me gusta es el papel de Tom Hardy, que es como el solucionador de los problemas.
1: Mirá.
4: El mano derecha de una de las familias, que es el que va y limpia a todos los...
1: Acomoda las cosas. El bombero.
4: Y cómo tiene que equilibrar entre el poder, su propio peligro, el peligro de su familia, porque ahí arrastran todos.
1: Bien.
4: O sea, tiene una hija, tiene mujer, el encaso... Tierra de Mafia, si no la vieron y se les había pasado como a mí, recomendadísima.
1: ¿Qué aporte querías hacer?
3: ¿Cómo hace?
1: ¿Cómo hace qué?
3: ¿Para qué? Va al cine, ve la serie.
5: Sí, ¿no?
3: ¿En qué tiempo?
5: ¿Todos los días, Paola? ¿35 horas?
3: ¿Le descuida la niña?
4: No, cuando la niña se duerme a la noche, yo intento ver...
3: ¿El cine que va a la noche también?
4: No, al cine fui con ella.
3: Va a ver Cars.
4: Mira.
3: Va a ver la serie esta. No sé.
4: Al cine fui el fin de semana con ella porque reestrenó Cars. Después de su aniversario
5: número 1. Fue Elena también, sí, esta tarde.
4: A Elena.
1: Sin la chica.
4: Fui, no, sí, porque no. Se quedó dormida. Bueno.
7: Ay, pobre.
1: Escucha, escucha, ¿cómo te gusta hablar de la vida de los demás?
4: Claro.
1: ¿No?
3: Pero me sorprende.
1: ¿Tan aburrida tu vida que tenés que...?
3: No, lo que pasa es que a veces me cuesta ver un capítulo de algo.
4: Muchas veces veo en
1: pero
4: tres partes el mismo capítulo porque me duermo, porque estoy cansada y veo a la noche, no tengo otro momento.
3: Y lo de adictivo es según tu apreciación, eso sí. Porque yo digo, no, hay veces me ha recomendado muchas cosas. Soy adictivo y no me han gustado.
5: Y no son adictivos.
4: Y bueno, sí.
1: ¿Vos cuánto hace Chosen venía con... No lo ve nadie, soy el único que ve Chosen.
3: No te crees, lo ve mucha gente.
1: Bueno, listo. ¿Listo, Paola?
4: Sí, listo.
1: Lo siento por vos.
4: Si quieren les cuento de Cars, que me encantó. Si tienen la posibilidad de llevar al cine a los chicos,
1: sí.
4: Se cumplió 20 años la película. Los chicos de 20 son los que la pudieron ver y las nuevas generaciones no. Y está buenísima. Además la vi en 4D. ¿Sabes cómo es el cine 4D?
5: No, eso no.
4: La pantalla es más grande. Se mueve la butaca sin lentes.
1: Ah, sin lentes.
4: Pero la butaca se mueve y tiene un viento,
1: olor,
4: efectos sensoriales.
5: Como que estás dentro, Pepe.
4: Como
5: muy
4: si
5: bueno.
4: No llega a ser un simulador, porque al no tener lentes,
5: claro.
4: Pero está muy buena la experiencia, me encantó.
1: Muy bueno.
3: Te tiran después tú que es el que comen.
4: Llueven palomitas de
3: palomitas,
4: maíz. No, Pepe, no.
3: No, entre el viento que te tiran, agua, hay agua también, sabe ver agua, ¿no? En esa 4D.
1: No, es el 5D.
3: Ah, el 5D.
4: No, claro, acá fue un viento.
3: Pero qué raro que no lleven los lentes, ¿no? Por no es.
4: Y va a llegar.
1: Mira,
4: sí.
1: Eve va a faltar como 2 o 3 semanas. Yo te pido que la dejes tranquila antes.
3: Está bien, no,
1: somos escasos de personal.
5: Pero está poniendo pruebas,
3: son dudas.
1: ¿En serio?
3: Son dudas. Que...
1: Bueno, entonces ella te va a empezar a criticar cada cosa que vos traes, ¿sabes?
3: Ok.
1: No, claro,
3: no,
1: digo, serio,
3: no hablo más.
1: No es que no hables.
3: Pero me llama la atención el tiempo que tenés, ¿no?
4: No tengo tiempo, pero bueno, claro, trato de hacérmelo.
1: Bueno,
4: porque también es parte de mi trabajo.
1: Está muy bien. Mitre informa primero y ya volvemos.
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4: De la tarde, 5 minutos, temperatura en Córdoba, 16 grados 6, la humedad 73%. La inflación de septiembre fue del 1,9%, así lo dio a conocer hace minutos el INDEC. De esta manera, los precios crecieron un 0,2% respecto al mes anterior, cuando fue del 1,7%. Este número que dio a conocer hace minutos el INDEC es el que se utilizará para actualizar, entre otras cosas, las jubilaciones nacionales en noviembre. De esta manera, la inflación acumula un 23,6 en lo que va del año. En tanto, la interanual es del 33,4%. El gobierno mantiene firme la fecha de la visita del Papa. Tras la reunión de la mesa política hace minutos en Casa Rosada, no hubo cambios en la agenda oficial. Todo ocurre tras la confirmación de que la operación de León 14 concluyó de manera exitosa. El Papa ya descansa en su habitación y aún se espera el parte médico oficial.
5: Tras la intervención al Papa León 14 y luego de una reunión en Casa Rosada, el gobierno afirma que hasta el momento no hay cambios en la visita del Papa a la Argentina. Tras un encuentro de mesa política encabezado por Karina Milei y Diego Santilli, desde la Rosada niegan modificaciones en el itinerario y aseguran que se sigue trabajando en el plan de que León 14 visite nuestro país del 8 al 11 de noviembre. Además, hoy participó como ministro invitado Federico Sturzenegger, quien presentó la ley de mercado de capitales que busca modificar 17 leyes. También se habló del proyecto Malvinas, que intentará debatirse en diputados el próximo 21 de octubre. En minutos en Casa de Gobierno habla en conferencia de prensa el vocero Adrián Ravier. Rodrigo Jorge, Mitre Informa Primero.
4: Continúa el traslado de presos de la cárcel de Devoto al penal de Marcos Paz.
6: Un nuevo traslado acaba de hacerse efectivo desde Villa Devoto hasta Marcos Paz. Es la cuarta cápsula en lo que va de esta jornada. Según pudo saber Radio Mitre, aproximadamente 20 internos ya están viajando hacia la provincia de Buenos Aires. Y hoy serían 6 en total las cápsulas que realizarían el traslado. Fuerte operativo de seguridad que vinculan a las 5 fuerzas federales, más las que corresponden a los distritos de la capital federal.

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0: ¿Hasta dónde te lavas la cara vos, Pepe?
1: Claro.
2: De la frente hacia abajo, sí, claro.
1: De la frente hacia abajo.
2: Sí, hasta el mentón, obviamente.
1: Muy bien.
2: Sí.
3: Hola, si está animal. Si cada uno que se peina se fija en el peine, ¿cuántos pelitos quedan ahí cada vez que se peina? No nos peinamos más. Yo no sé cómo diría que no me peino.
1: Hubo un médico que a mí me recomendó no peinarme. Salvo con mis dedos.
4: ¿Tampoco con el pelo mojado?
1: Con el pelo. No, no, no, sí, el pelo mojado. Evitar usar mucho tiempo gorras.
5: Eso sí.
1: Y agüita y así, como es el pelito.
2: Es que, ¿cuál sería la explicación, la argumentación para no hacerlo?
1: Porque el peine te maltrata el pelo.
4: Claro.
2: Yo uso cepillo, no peine.
4: Se cae menos.
5: Porque las cerdas.
1: Cepillo.
2: Yo uso cepillo, sí, sí. Sí, para acomodarme el pelo.
1: ¿Para acomodarte qué pelo?
2: Yo tengo una raya, que me hago la raya y.
1: Vos tenés, no tenés ahí una raya, tenés la muralla china, hermano. En serio. Pero, ¿qué cepillo? ¿Qué me mira el pelo? ¿Por qué me
2: mira el pelo? Vos tenés dos partes del pelo, ¿no?
1: Pero porque siempre usé antes, tenía el pelo largo.
2: Y está para acá.
1: Y me quedaba raya, yo raya al medio.
2: Medio raro.
4: El auricular se le marca, claro.
2: Ah, debe ser eso, debe ser eso. Son como dos montañas distintas.
6: No, Pepe. Cuando uno apenas se levanta, se tiene que ir a bañar.
2: Sí, bueno, sí. Pues yo me baño de noche.
1: Yo me baño de noche.
4: Claro, sí.
2: Pero hay veces que me pasa pasado y me baño de la mañana. Pero es cierto, de noche me baño. Y efectivamente hay que.
1: ¿Por qué? ¿De dónde sacan las reglamentaciones?
2: El aseo. Que aún
1: pero capaz que tu aseo sea distinto al mío.
4: Claro. De hecho, hay teorías de la ciencia que dicen que es mejor bañarse a la mañana y otros que dicen que es mejor bañarse a la noche para sacarse todo el desgaste.
1: Todavía no están de acuerdo los médicos si el chico vos lo tenés que dormir de costado, boca abajo, boca arriba cuando son bebés.
4: Cambia, todo
1: cambia
4: el tiempo.
1: Cada
4: cambia
1: cada rato.
4: Sí.
1: Te decían que había que tender la cama, después aparecieron otros que dicen que no hay que tender la cama.
4: Sí, no inmediatamente, claro.
1: Bueno, viejo, ¿entendés? ¿De dónde sacás si la, que noche, la misma reglamentación?
2: Si a la noche o a la mañana bañense lo mismo, no me importa, pero bañense. Salgan limpio la calle.
1: Pero sí, eso estamos de acuerdo.
2: Bien aseaditos, con el desodorante bajo la axila, como corresponde. Bueno.
1: ¿Qué pasa, producción? ¿Está todo listo? ¡Vamos! ¿Qué tiene que hablar tanto?
7: José, ¿cómo le va? Mire, yo soy ingeniero agrónomo y en invierno me da una fiaca bañarme, que hago baño polaco todo el invierno. ¿Está bien o está mal? Soy
1: ingeniero agrónomo. En casa, ingeniero agrónomo, escucha, en casa yo antes.
2: ¿Antes qué?
1: Nada, era un domingo seguro. Madre nos hacía bañar a todo el domingo.
2: Claro, muy bien.
1: Y después yo creo que para el jueves, viernes, volvíamos a bañar.
4: Estirábamos
1: en invierno. Antes que me enferme,
4: un poco más, ¿no?
1: Antes que me enferme cualquier cosa, madre decía, no se bañen.
2: Bueno, ves, es la conducta que hay que cambiar en los chicos. Hacerle entender que todos los días tienen que tener una duchita.
1: ¿Pero de dónde sacaste eso? ¿Los mismos médicos no dicen que no hay que tampoco tirarle tanta agua al cuerpo?
5: Sí, porque necesita la grasita.
1: Porque la grasita la necesita.
4: Dos veces por día, pero bueno, hay que bañarse.
2: Una vez por día hay que bañarse. Va.
4: Sí.
2: Si no.
1: Sino
4: que te salteas uno, que tampoco nadie diga no.
1: Claro, viejo.
4: Ponele que te salteas un día.
2: Es conciencia, pero es crearle conciencia al chico, para que sepa que si no lo hace por una excepción, es una excepción.
1: Yo me bañé el miércoles. ¿Qué de hoy?
4: Si se duerme en el auto, por ejemplo, mi hija se durmió en el auto.
2: Sí.
4: Y ya son las 8:30 y pasa por
1: el
4: día ni el pijama, ¿sabes
1: claro,
4: qué?
1: Claro, como viene.
2: La metés bajo el agua y se despierta.
1: Pero...
4: No, y después te llamo para que la duermas vos.
1: Claro,
4: Pepe. No, ya está, bueno. Cosa que.
1: Hay que ser listo, práctico, finalizado, hacete un separador porque vamos a hacer la próxima nota.
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1: Bueno, se viene una nueva edición de la Noche de las Galerías y las Peatonales y ya estamos en comunicación con nuestro ex compañero Fernando Faraco, que la vida lo llevó por otros lados. Es director ejecutivo de la Cámara de Comercio de Córdoba. Hola, Fer.
9: Hola, Omar. ¿Cómo andás?
1: ¿Todo bien?
9: Tanto tiempo.
1: Tanto tiempo.
9: Todo muy bien, sí.
1: Bueno,
9: todo muy bien.
1: Confirmado, se viene ya esta nueva edición de la Noche de las Galerías y las Peatonales. ¿Cuándo comienza? Y contame todo lo que quieras.
9: Ay, sí, empieza el viernes a las 19 horas,
1: sí.
9: 19:00, va a haber escenarios en gran parte del centro, Ajá. En la calle 9 de Julio, en la calle de Anfunes, en el centro histórico, en la parte de la Compañía de Jesús y demás. Y va a la par de un encuentro nacional de coros.
1: Qué bueno.
9: Y se realiza en Córdoba. O sea, todos estos coros que van a participar, que son tanto de Córdoba como de provincias argentinas, van a venir a Córdoba y van a estar también en la galería y en los lugares de la peatonal.
1: O sea, uno va a ir recorriendo.
9: El escenario también.
1: Uno va a ir recorriendo las peatonales, las galerías, y te vas a ir encontrando con coros.
9: Exacto. Porque es un encuentro nacional que tiene más de 40 coros. Entonces, bueno, todos estos coros van a estar haciendo su presentación, incluso en la explanada de la catedral también, precomienzo, después en la Compañía de Jesús, afuera, en la parte de la entrada de la compañía, y en otros escenarios también del centro, que aparte van a tener artistas y música después, ¿no? Porque son 500 artistas, incluyendo los coros, artistas que tienen que ver también con zancos, con personas en zancos, con mimos, con payasos, con cierta cantidad de actores de la Agencia Coro de Turismo que van a estar presentes y de músicos.
4: Fer, ¿cómo
9: está? Cultura, perdón.
4: ¿Qué galerías van a estar abiertas y cómo va a ser la movida comercial aprovechando el día previo al Día de la Madre?
9: Al Día de la Madre. Sí, van a estar abiertas todas las galerías del centro, la calle 9 de Julio y la calle de Anfunes, que salen a los dos lugares, a las dos calles. Van a estar abiertas y estas son las que van a estar en los coros y los comercios abiertos para con promociones y ofertas especiales para ese día. Va a haber una actividad muy grande en todo el centro.
4: Va a haber descuentos.
9: De 19 a 0. Sí, descuentos y ofertas y demás para convocar a la gente al centro. Va a haber mucho espectáculo, va a haber también gastronomía. Gastronomía en los lugares, ¿no? Que ya están dispuestos de gastronómicos. En todo el centro que hay muchos.
2: Fernando, ¿cómo te va? José te habla. Sí.
9: Hola, Pepe. ¿Cómo andas, Pepe?
2: Bien. A propósito, bien, justamente quería centrarme en el tema gastronomía. Porque hay, durante el día, especialmente a la noche se ve mucho menos, justamente van a aprovecharlo ustedes para que sea de noche. ¿Va a haber alguna especialidad, digamos, va a haber alguna comidas especiales de distintos restaurantes? ¿Cómo va a ser? ¿O son solamente los bares?
9: Son los bares que están. Hay muchísimos bares en la peatonal de Córdoba y también en tanto en las dos peatonales como en la zona del centro histórico. Y todos estos van a estar abiertos y van a estar, sí, con promociones y demás también para todas las personas, de todo tipo de comida, ¿no?
2: Recuerdo la Recoba, por ejemplo, por citar un ejemplo, que en algún momento.
9: La Recoba, sí.
2: Ahí hay ya más especialidad, más.
9: Ahí es más especialidad, claro. Se han pintado todas las paredes, les informo.
2: Bien.
9: Así que están todas pintadas, gracias a Dios. Entonces, bueno, se han pintado hoy, está todo sin ningún tipo de escritura ni nada, toda la Recoba de frente a la catedral.
1: Bien, ya está, vuelve a ser presentable. Pero claro.
9: Vuelve a ser presentable después del desastre que ha sido, pero la realidad.
1: Sí, absolutamente así.
9: Así que bueno, después de eso se ha pintado todo.
4: Fernando, mañana equipos con guantes, todo limpiando la cañada, por ejemplo.
1: Estaría muy bueno que los guantes se le hubiesen puesto las que mancharon eso, ¿no? Pero bueno.
9: Totalmente de acuerdo.
2: Respecto de la seguridad y la iluminación.
9: La seguridad, esto hay una mesa que venimos trabajando ya en la primera noche de las galerías peatonales en abril. Y después el Día del Padre hemos trabajado en una mesa público-privada donde trabajamos con el sector de la policía, con todos los sectores municipales y provinciales para poder justamente tener una cantidad importante de policías. Es un fin de semana complicado porque va a haber mucha actividad en Córdoba.
1: Sí.
9: Entonces, bueno, lo mismo vamos a tener policía en toda la zona y con la Guardia Urbana también acompañando a la policía para prevenir cualquier problema.
1: Bueno, Rey.
9: Así que va a estar completamente iluminado también. Pepe, que me preguntaba.
1: Sí, claro.
9: Iluminado también.
1: Bien. Bueno, reiteramos entonces la invitación. Desde este viernes, 19 horas, comienza. ¿Por cuántos días será, Fer?
9: Este viernes. No, es solamente el viernes.
1: Solamente el viernes.
9: También el sábado va a estar abierto el centro, obviamente, mañana y tarde por el Día de la Madre.
1: Sí.
9: En los dos horarios, que no está normalmente abierto mucho a la tarde, va a estar abierto hasta las 18. 19 para el Día de la Madre, así que pueden venir al centro. Pero el viernes el evento puntual de 19 a 0 horas.
4: ¿Y cómo vienen las ventas?
9: Y las ventas vienen tranquilas, En realidad, porque últimamente el consumo hizo un cambio, se compra más sobre la hora del Día de la Madre, o sea, por eso creemos que el viernes y el sábado van a ser días más contundentes de venta, porque últimamente no es con mucha antelación que se hacen las compras, sino que van más sobre la fecha, ¿no? Ha pasado, o sea, en los últimos efemérides que está pasando así. Así que bueno, esperamos que el viernes y el sábado sean los determinantes para la venta.
1: Bien. Que salga todo lindo, Fer. Abrazo grande.
9: Gracias, Omar. Te mando un abrazo, amigo. A todos.
1: Gracias.
9: Ahí en la mesa.
1: Cuídate.
9: Dale.
1: Chao. Adiós.
9: Abrazo.
1: Chau, chau. Fernando Faraco charlando con nosotros sobre lo que se viene para este viernes. No se lo pierdan. El director ejecutivo de la Cámara de Comercio de Córdoba. Vamos.
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0: indignante el viejo Pepe. Quiere jugar a ser el calabro de este siglo. Es realmente embolante escucharlo a Pepe. Por Dios, ¿cómo lo pueden tolerar todos los días?
1: ¿Qué calabro? Perdón, no sé qué se refiere.
2: El Contra. Uno de los personajes más famosos de Calabro era el Contra.
1: Sí, sí, sí.
2: No pelees. No pelees, chavo.
1: En esta mesa para opinar libremente.
2: Exactamente.
1: Y si yo no estoy de acuerdo.
2: Y es lo que ejerces.
1: Es lo que hago. Si no le gusta, está bien, tiene todo el derecho.
2: Exactamente.
1: De no escucharme.
2: Con mucha altura contestar.
1: Por supuesto.
2: Adelante.
3: Hola, chicos, ¿cómo les va? Bueno, les cuento. Tengo 63 años, tengo el pelo hasta la cintura, tengo barba bastante larga y soy higiénico.
2: Ahí está. Eso es lo que te digo. Ay, es muy antiguo que digas eso.
1: Comida.
2: ¿Qué comida? Va. Se lavará todo el tiempo que haga falta.
1: Da.
2: No da nada.
1: Es la imagen.
2: Bueno, ¿qué más?
4: Omar, Pepe fue a trabajar bañado y Martín peinado.
2: Es muy bien. Muy bueno. Es muy buena esa, es muy buena, incluyendo a compañero de trabajo.
5: Sí, Omar Pereira, ¿te acuerdas el tema de Wall, de Pink Floyd?
2: Sí.
5: En el colegio.
2: Bueno.
5: ¿Te acuerdas bien eso?
2: Sí, claro. Claro. Hablaba de eso. Era una queja al sistema estricto que supo tener Inglaterra durante muchos años en la escuela, en donde, por ejemplo, se aceptaba el castigo físico.
1: ¿Vos estás de acuerdo?
2: ¿Vos viste el bache que se mandó, no?
1: No, que no.
2: Pero el guaso como que no arranca.
1: No sé si habías terminado de...
2: No, expresar. sí, adelante.
1: ¿Vos estás de acuerdo cómo funcionan hoy los colegios?
2: Lamento tu sordera. Porque es lo que he dicho desde el comienzo, que es un desastre lo que
1: es. Entonces, algo hay que hacer. Y ese algo
2: está encaminado
1: a lo contrario que se hace hoy.
2: No es lo que decimos.
1: Bueno, ahí está, esa es tu opinión.
2: Exacto.
1: O sea, ahí me van a decir que yo estoy el contra. No, yo opino distinto. Pienso que hay que volver a ciertos métodos.
2: Es que venimos de eso que era un desastre.
1: Yo no creo que haya sido.
2: Vos no crees. Bueno.
6: Hola, Omar, y equipo del Colegio Santo Tomás. Es así, le miden el largo del cabello a los estudiantes como si eso fuera una falta grave, dice Gabriela.
2: Yo he visto chicos del Santo Tomás que tienen pelo largo.
7: Pero antes,
2: no
7: el padre entiendo. Dionisio te volteó.
2: No, el padre Dionisio era otra cosa.
7: Hacelo con él que yo.
2: Sí.
6: Acá otro oyente dice: mi hija tuvo piojos 10 años seguidos y usa pelo corto y se lava la cabeza todos los días de su vida. Cuestión de largo higiene no es.
2: Exacto.
6: Vengan de a miles.
2: Eso. Habla con cualquier médico y te va a decir que el piojo viene por otra cuestión que no es el pelo. Seguramente es más fácil sacarle el piojo al chico con pelo corto que al chico con pelo largo.
6: Claro.
2: Pero habla con un médico, si querés mañana hablamos, que la pediculosis viene por otra cosa.
1: Pero se lo...
2: A mí me lo explicaron porque yo estaba rodeado de gente con piojo y a mí nunca se me subió un piojo a la cabeza.
1: Ni agua.
6: Espera. Les daba fiaca.
4: Omar, Pepe fue a trabajar bañado y Martín peinado.
2: Ya lo hicieron.
1: Vértigo.
2: Estaba hablando en serio, pero bueno. Sí. Adelante.
8: Pepe, Paola no se peina, por eso tiene tiempo para ver la serie.
6: Claro.
8: En el cine, todo eso.
2: Ahí está,
6: es
2: ¿cierto?
6: Verdad.
2: Muy bien.
6: Sí,
2: bueno,
6: tenemos
2: que hacer el informe del tránsito, Luquita, vamos.
9: Tránsito.
2: Muy bien, queridos amigos. Todo listo está para saber cómo está el tránsito de la ciudad, así que todos juntos decimos...
10: ¡Hola, Paola!
6: Bueno, se registran demoras en Sarmiento, Humberto Primo, también Avenida Colón desde Urquiza con bastante movimiento a esta hora, lo mismo que la Avenida General Paz, Chacabuco, Maipú, la zona de Plaza España. Recordemos que se realizan obras de rehabilitación con asfalto en el Boulevard Chacabuco, en el tramo entre Plaza España y el Boulevard Ilia. Hoy comenzaron en horario nocturno las interrupciones y también interrupciones temporales que comienzan en la mano este y luego van a pasar al sector oeste. También hay tareas de bacheo en avenidas 24 de septiembre, General Paz y Vélez Sarsfield. En zona sur a esta hora mucho tránsito en la zona de Vélez Sarsfield y Circunvalación, así que circular con precaución. Se registran algunas lluvias en la ruta nacional 36, también en la nacional 8, en las altas cumbres con bancos de nieve niebla y lloviznas, y en la provincial 11, así que circular con mucha precaución. Reductor de calzada sobre la autopista Córdoba-Carlos Paz en el kilómetro 5 a la salida de Carlos Paz en sentido hacia Córdoba por obras de mantenimiento, y precaución también sobre ruta provincial 10 entre Río Primero y Villa de Rosario por obras de mantenimiento. En medio del tránsito y la ciudad en movimiento, con el informe Hola Paola, manejás con conocimiento. ¡Chau!
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13: Hora 16, 32 minutos, cielo cubierto en Córdoba capital, 16 grados 6 décimas la temperatura, 73% la humedad. Lo reiteramos, la inflación de septiembre fue del 1,9%, así lo reveló el INDEC hace minutos. La suba de precios en lo que va del año ya acumula un 23,6%. El gobierno celebró que la operación de León 14 haya sido un éxito y le deseó una pronta recuperación. Lo dijo hace minutos en conferencia de prensa el vocero Adrián Ravier.
14: Antes de empezar, queremos enviar nuestros mejores deseos al Papa León 14, quien en el día de hoy fue sometido a una intervención quirúrgica en el Hospital Gemelli de Roma. Desde el Gobierno Nacional recibimos con alegría la noticia de que la operación concluyó exitosamente y le deseamos al Santo Padre una pronta y completa recuperación. Le enviamos nuestro afecto y acompañamiento con el deseo de que pronto pueda retomar plenamente sus actividades.
13: El gobierno designó al nuevo secretario nacional de discapacidad. Se trata de Diego Mazarajian, que reemplazará a Pablo Dilicia, que sufrió un accidente que le impidió continuar en sus funciones. El nombramiento de Mazarajian será oficial mañana en el boletín. Cabe destacar que el nuevo funcionario se desempeñaba como administrador nacional de establecimientos de salud. Ahí se hizo cargo de la gestión integral de los hospitales nacionales. Cielo cubierto en Córdoba capital, 16 grados 6 la temperatura, 73% la humedad. 4 de la tarde, 33 minutos.
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5: Estamos a 20 minutos de las 5 de la tarde, hay novedades judiciales.
6: Sí, justamente en la causa denominada Bomberos, ¿te acuerdas? Sí. Por esta oficina paralela donde se daban habilitaciones truchas.
5: Exacto.
6: Bueno, lo que se acaba de conocer es que de 10 acusados, 9 han acordado condenas que en realidad son prisión de ejecución condicional. Voy a citar quiénes son: Mónica Barrionuevo, Roque Olmedo, Félix Calama, José Grosito. Todos esos tienen 3 años de prisión de ejecución condicional.
5: Sí.
6: Después, Marco Genaro, 2 años y 6 meses también de prisión de ejecución condicional. Al igual que Miguel Amil. Y también Mario Javier García, pena de 3 años de prisión de ejecución condicional. Quienes sí, efectivamente, van a tener prisión.
5: Efectiva.
6: Efectivamente. Gustavo Foli Pedetta, 6 años y 2 meses de prisión efectiva.
5: Para Foli.
6: Para Foli, que supuestamente ha sido el mentor.
5: Exacto.
6: El intelectual y además quien llevó adelante esto. Y también pena de 6 años de prisión efectiva y también inhabilitación especial para ejercer cargos públicos y de seguridad por 10 años para Sergio Sosa. Además me cuentan que se ha pedido la detención de otro jefe que es de apellido Zárate. No son condenas, son acuerdos preliminares.
5: Exacto.
6: Lo que me han señalado. Que si terminan de este modo, solamente 2 tendrían prisión efectiva, el resto tendrían ejecución condicional.
5: Bueno, mañana vamos a tratar de ampliar con el fiscal Hidalgo. Dale, Lucas.
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4: 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Talleres reafirma su compromiso con la participación y proyección de jóvenes talentos. Te informó Club Atlético Talleres.
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12: Bueno, faltan 14 minutos para las 5 de la tarde, parte final, y damos una vuelta. Sí, Pepe.
13: Bueno, recordá que el año pasado se implementaron denuncias digitales municipales de vecinos.
12: De mal estacionamiento.
13: Efectivamente.
12: Sí, me acuerdo, hicimos varias notas.
13: Bueno, desde 1 de septiembre se implementó el año pasado a este septiembre, se han realizado casi 8.000 denuncias digitales. ¿Por qué? Por obstrucción de garage o rampas de discapacitados.
12: Bueno, aprendemos más.
13: Lo cierto es que el 75% fue por vehículos que obstruían las cocheras y las multas superan el 1.600.000 pesos.
12: Generado por los mismos ciudadanos, vecinos.
13: Claro, vos sacabas la foto, lo subías dentro del sistema y de lo que se había habilitado y lo había impulsado la Justicia Administrativa Municipal de
12: Salta. Sí.
13: Bueno, lo cierto es que, como para tener un dato, para que no sigan estacionando donde no corresponde, la mayor cantidad de lo que se han subido como fotografías y después se han constatado las multas es por obstrucción de garaje.
12: Bueno, Fede.
14: Se está armando, Omar, la oposición a Claudio Chiquitapia en AFA.
12: Atención.
14: Reunión de hoy en las oficinas del Club Millonario entre Di Carlo, el presidente de River, y la bruja Juan Sebastián Verón, con claras disidencias y diferencias con el gobierno de Tapia, y con la intención de armar una mesa de trabajo permanente para el desarrollo y mejora del fútbol argentino, que habla de cambiar el colegio de árbitros.
12: Y fácil que va a ser ahora.
14: Ese es el tema. Bajar el torneo de 24 equipos, Cavallato no se va a sumar.
12: Obvio.
14: Dime, por supuesto que no.
12: Obvio que no.
14: Y Fassi podrá sumarse a esta mesa porque Fassi inició la revolución.
12: Claro, me pidió disculpas.
14: pidió disculpas cuando fue el que inició todo, y esta gente, tanto Verón como Di Carlo, ahora toman ese legado, pero Fassi ahora volverá, ¿le conviene? ¿Está pensando sumarse?
12: Reconozcamos que cuando se largó Fassi con esta, se cortó solo. Esos dos que nombrás tampoco estaban.
14: No dieron la cara, no aparecieron, y Talleres sufrió las consecuencias.
12: Exactamente.
14: Ahora se sumará a Talleres esta mesa de trabajo permanente, lo veremos en el próximo capítulo.
12: Pau.
15: Bueno, ¿les gusta el teatro? Sí. Porque un éxito teatral viene acá a Córdoba. Martín Bossi, Gustavo Bermúdez y Laurita Fernández llegan con La Cena de los Tontos. Un éxito en Mar del Plata, se ganó Estrellas de Mar a Mejor Comedia, Mejor Actor de Comedia para Bossi y Mejor Actriz de Comedia para Laurita Fernández. Es la adaptación de Marco Carnevale.
13: Esta, mira. Se pinta los labios muy...
15: Se pinta los labios de rojo. Sí, de ninguna rojo. Mujer es re fácil.
13: Mira cómo la fija. Es un programa de juego.
15: La única
13: de
15: mujer que se pinta los labios de rojo. Actriz, bailarina.
12: Bailaba con
15: claro,
12: Tinelli.
15: Bailaba con Tinelli.
12: Pero no es actriz de bailarina.
15: Después fue conductora.
12: Bueno.
15: No, sí, también actriz. Sí.
12: Bueno.
15: Bueno, se va a poder ver los días 16, o sea, ahora viernes y sábado, y también el 23 de octubre a las 21, y el 18 y el 25 a las 20 horas en la Sala de las Américas del Pabellón Argentina. Es una cena que sale muy mal. Básicamente, se junta un grupo de amigos que tienen que llevar cada uno esta como noche a un considerado tonto. Ah, y vos tenés que adivinar cuál es. Pero obviamente todo va a salir mal y...
12: Hoy hay una cena de...
15: ¿De tontos?
12: Puede ocurrir la cena de los tontos. Esta noche.
15: Pero
12: mañana lo vamos a contar.
15: Bueno.
12: Sí, muy bien. ¿Cuándo
15: bueno,
12: llega
15: agenden
12: a Córdoba?
15: Este fin de semana y el 23 y 25 de octubre en la Sala de las Américas del Pabellón Argentina.
12: Vamos.
15: Entradas por EDEM.
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7: Bueno, muy bien, llegó el final, todos juntos decimos chau. Chau. Ganadores y pronóstico, Paola.
8: Bueno, la estadía para dos personas por dos noches con desayuno en Howard Johnson Hotel y Spa de Villa General Belgrano se la lleva Paola Pacheco.
7: Bien, Paola.
8: En 082. Paola, atenta porque retiras tu premio por la guardia de la radio Fader 3469 de lunes a viernes de 10 a 18 con tu DNI y tenés 7 días hábiles para retirarlo. La temperatura está ahora 16 grados 6, 73% la humedad, viento sur a 6 kilómetros, visibilidad 10 kilómetros y para mañana la mínima parecida de 15 grados, máxima de 20 con tormentas aisladas por la mañana y tormentas fuertes por la noche.
7: Ah, la pelota, bueno, gracias Geo, gracias Camila, gracias Eduardo, gracias Lucas DJ. Alan Parsons para el final, con ojo en el cielo. Que disfrutes de lo que queda del día, que es un montón en la vida y que
9: no se repite nunca más.
7: ¿Qué hacemos mañana?
9: Lo volvemos
7: con lluvia y todo. Mañana vuelve, sigue este animal. Chao, gracias.

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0: tal? Muy buenas tardes, martes 13 de octubre. Nuestro encuentro número 1200 programas de Los Agusti por Radio Mitre Córdoba. En este encuentro tan especial, los saludo a Ricardo, los felicito. Por supuesto a vos, Ricardo, a Mariano, a Candela, a todo el equipo de producción que hacemos Los Agusti por Radio Mitre Córdoba. ¿Cómo te va? Buenas tardes.
1: ¿Cómo estás, Felipe? Y por supuesto el saludo para los anunciantes, para los oyentes, para los directivos, para los compañeros de Radio Mitre por posibilitarnos y hacernos llegar a estos 1.200 programas en el programa del campo de Córdoba, en el ámbito de Córdoba, Argentina y el mundo.
0: Bueno, tenemos muchos saludos en el día de hoy, lo tenemos a Mauri Pirulo, pero también, por supuesto, tenemos a grandes referentes de la economía de nuestro país, no solamente de la provincia de Córdoba, sino líderes a nivel país de todo lo que sucede en la industria, en el sector ganadero, en el sector cárnico y también en el sector manicero. Y por supuesto también estamos haciendo referencia a quienes son directivos de diferentes cámaras.
1: El agradecimiento para el doctor Daniel Urcía, directivo de FIFRA, que nos envía el saludo desde Belfast.
2: Hola, Ricardo, en este día especial, cumpliendo 1.200 programas en Radio Mitre, quería dejarte un saludo en nombre de FIFRA, la Federación de Industrias Frigoríficas Regionales Argentinas, y en nombre del IPCBA, el Instituto de Promoción de Carne Vacuna Argentina. A seguir cumpliendo muchos más. Un abrazo grande.
0: Otro de los saludos también está a cargo de Laura Pacerini, la presidenta de la Bolsa de Cereales de Córdoba, que quiso estar presente en los 1.200 programas de Los Agusti.
3: Desde la Bolsa y Cámara de Cereales de Córdoba, queremos felicitar hoy a Los Agusti por alcanzar la cifra de 1.200 emisiones al aire. Que este número sea el impulso para cosechar muchos más éxitos, que hablen de su rigor profesional y su gran compromiso con el periodismo de calidad. Gracias por acompañarnos con tanta entrega en cada emisión.
0: Momento de presentar nuestro gran encuentro en los controles Mariano Ceballos, en la ciudad de Marcos Juárez, en Córdoba capital. El saludo para Lucas Siciliano, también lo saludamos en este programa tan especial a Ale Méndez, en las redes sociales, Candela Agusti, así iniciamos este martes.
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1: Un saludo para la gente del campo y la ciudad, para aquellos que hasta ahora están escuchando la tarde de Los Agusti en Radio Mitre Córdoba. Con la llegada del fenómeno del Niño, crece la atención sobre el comportamiento de las lluvias y los posibles riesgos para la región productiva. Sin embargo, no se puede anticipar un promedio anual de precipitaciones solo por la presencia de este fenómeno. Hablamos con Cindy Fernández.
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8: Internacionales.
9: El Papa León XIV ya fue operado. La intervención concluyó con éxito. El procedimiento se realizó en el Policlínico Gemelli de Roma y se estima que la recuperación demandará alrededor de una semana. Esto obligó a modificar temporalmente la agenda del pontífice de 71 años, que permanecerá bajo observación durante los próximos días. La evolución de su estado de salud será clave para definir cómo retomará sus compromisos oficiales y si podrá cumplir con todas las actividades previstas para las semanas próximas.
8: Nacionales.
9: ATE convoca a un paro nacional de 24 horas para el jueves contra el DNU 70/23. El gremio de estatales reclama la derogación del decreto que, según su titular Rodolfo Aguiar, no es reforma, es saqueo. La medida coincide con el día en que diputados tratará el pedido opositor para dejarlo sin efecto y con la marcha federal universitaria, a donde exigirán el cumplimiento de la ley de financiamiento. Quedarían afectados servicios como la recolección de residuos, controles sanitarios en puertos y aduanas y el tránsito en provincias y municipios, mientras que PAMI y ANSES atenderán solo emergencias. Misiones. Reabrieron las cataratas del Iguazú tras la crecida, aunque no descartan nuevos cierres. El caudal del río bajó por debajo de los 10.000 metros cúbicos por segundo y permitió habilitar otra vez el ingreso de turistas al Parque Nacional. Sin embargo, las lluvias en Brasil anticipan nuevas crecidas. Esta mañana el nivel ya había vuelto a subir hasta los 10.500 metros. Por protocolo, las pasarelas se clausuran cuando el caudal se acerca a los 12.000 metros, como ocurrió el lunes. Desde el ente de turismo local aseguraron que el destino sigue operativo, pero admitieron que la situación es muy cambiante.
8: Deportes.
9: Champions League. Atlético de Madrid recibe a Manchester United en la segunda fecha de la fase de liga. El partido se juega hoy a las 16, hora de Argentina, en el estadio Riyad Air Metropolitano de Madrid y se transmite por ESPN. El equipo de Diego Simeone busca sus primeros puntos tras caer 2-1 ante Liverpool en el debut, aunque llega con 4 victorias seguidas en la Liga Española. Los dirigidos por Michael Carrick, en tanto que golearon 4-0 a Sabá en la primera fecha, intentarán conseguir su segunda victoria consecutiva en el torneo.
8: Internacionales.
9: Francia. Estudiantes marchan por quinta vez y suman el apoyo de Greta Thunberg. Alumnos secundarios y universitarios volvieron a movilizarse hoy en París para reclamar por el estado de las escuelas, la falta de docentes y el sistema de ingreso a las facultades. La protesta cuenta con el respaldo del 54% de la población, según una encuesta de la consultora Ipsos, y ya afecta al 90% de las universidades, con 214 liceos cerrados. El gobierno, que al principio priorizó el control del orden, empezó a ensayar respuestas políticas, aunque sin convencer a los jóvenes. Desde el Ministerio de Educación informaron 147 heridos desde que comenzó el movimiento.
8: Nacionales.
9: Corrientes. Suspenden las visitas a la represa de Yaciretá por la crecida del Paraná. La entidad binacional dispuso la medida por razones de seguridad desde hoy hasta el sábado 17, sujeta a la evaluación del clima. También permanecerá cerrado el cruce fronterizo entre Ituzaingó y la ciudad paraguaya de Ayolas. Los caudales que llegan a la central están un 40% por encima del promedio para esta época y se prevén lluvias de variada intensidad hasta mañana. El organismo abrió las compuertas el lunes y advirtió que el río seguirá subiendo aguas abajo, mientras que en Paraguay ya fueron evacuadas unas 100 familias. Luis Caputo se reunió con la titular del FMI, que elogió la disciplina fiscal argentina. El ministro de Economía mantuvo un encuentro con Cristalina Georgieva en Bangkok, Tailandia, durante la reunión anual del organismo.

0: 1,5 a 2,1% su proyección de crecimiento del PBI argentino para este año.
1: Deportes.
0: FIFA acusaron a Gianni Infantino de cobrar un segundo sueldo de 1,76 millones de dólares no declarado. Una investigación del diario británico The Times sostiene que el presidente del organismo recibió ese pago a través de una sociedad vinculada al Mundial 2026 en Estados Unidos, además de los 4,8 millones de dólares que percibió en 2024 por su cargo. Según el medio, más de 620 mil dólares se habrían usado para alquilar una mansión frente al mar en Miami y pagos similares se habrían repetido en 2025 y 2026. Se trata de presuntas irregularidades y no de una determinación judicial. La polémica llega antes de las elecciones del 18 de marzo de 2027.
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0: ¿Cómo les va? Muy buenas tardes, bienvenidos, bienvenidas a todos. Ya estamos de regreso esta semana un poquito más breve luego del feriado. Como les decía, el saludo a todos ustedes, también a Damián Magris en la operación técnica. Vamos a conocer el estado del tiempo en la ciudad de La Boulaye, brindado por ATS Agro.
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0: Vamos con los datos de la hora 16. El cielo mayormente nublado, 18 grados la temperatura, 58% la humedad. La presión atmosférica 999.2 hectopascales, el viento del este a 10 kilómetros, la visibilidad 10 kilómetros. Para esta noche se esperan 16 grados de temperatura, lloviznas, probabilidad de precipitaciones entre un 10 y 40%, el viento del este entre 7 y 12 kilómetros. Para mañana miércoles, en las primeras horas de la madrugada de día, 13 grados de temperatura, lluvias aisladas, la probabilidad de 10 a 40%, el viento del este entre 13 y 22 kilómetros. Para las primeras horas ya del miércoles en la mañana, 14 grados, lluvias aisladas, de 10 a 40% de probabilidades de lluvia, el viento continuaría del noreste entre 13 y 22 kilómetros. Para la tarde del miércoles, 18 grados de temperatura, tormentas, 40 a 70% probabilidad de lluvias, el viento del noreste entre 13 y 22 kilómetros, lo mismo estaría el viento en la noche, 16 grados de temperatura y tormentas. El viento sería del noreste a 3, de 13 a 22 kilómetros por hora. Bien, vamos a iniciar musicalmente el programa del día de la fecha, martes 13.

Principales informaciones, inflación de septiembre, ¿qué rubros aumentaron más y cuáles se quedaron rezagados? El Instituto Nacional de Estadística y Censos, INDEC, difundió los datos del índice de precios al consumidor correspondientes a septiembre del 2026. El nivel general registró una variación mensual del 1.9%, mientras que el análisis pormenorizado de los datos reflejó una fuerte dispersión entre las distintas canastas de consumo. La división con mayor variación mensual en todo el país fue vivienda, agua, electricidad, gas y otros combustibles, que registró una alza del 3.1%. Este incremento estuvo impulsado por el reajuste en las tarifas de los servicios públicos regulados y el impacto de los alquileres. Cerca se ubicó el rubro de la educación, que anotó una suba del 3%, producto de la actualización en las cuotas de los colegios privados. Completó el podio de mayores aumentos los sectores de comunicación, con un avance del 2.5% por las tarifas de telefonía e internet, y salud, que subió un 2.4%, empujados por los medicamentos y la medicina prepaga. En tanto, la división que presentó la menor variación mensual en el noveno mes del año fue restaurantes y hoteles, con un incremento que apenas el 1.1%, lo que demostró una marcada moderación estacional tras el cierre de las vacaciones de invierno. En esta misma línea de columnas se ubicaron los sectores de prendas de vestir y calzado, junto con bebidas alcohólicas y tabaco, ambos con una variación del 1.4%. Por su parte, el rubro del transporte registró un alza de 1.5%, mientras que equipamiento y mantenimiento del hogar subió un 1.6%. Finalmente, el rubro de mayor peso y sensibilidad social dentro de la medición, alimentos y bebidas no alcohólicas, se situó en un 2.0%, apenas una décima por encima del nivel general. Este comportamiento en las góndolas resultó clave para evitar una aceleración del índice general y estabilizar el costo de la canasta básica. Seguimos con otras informaciones destacadas, ¿no es cierto?, y que nosotros siempre vamos presentando y desarrollando para ustedes. ¿Cuándo viaja River a Córdoba y en dónde se hospedará? El plantel de River Plate partirá desde el Aeroparque Metropolitano Jorge Newbery hacia Córdoba el próximo sábado a las 18:30 en ocasión de su visita a Belgrano por la fecha 13 del torneo clausura de la Liga Profesional. En esta oportunidad, el millonario se hospedará en el Hotel Holiday Inn de Barrio Alto Verde, ya que en donde lo hace habitualmente en Córdoba, el Quinto Centenario es donde estará alojado el plantel celeste. Cabe recordar que los hinchas de River podrán ingresar al Mario Kempes únicamente por el DMI físico, con entradas ya a la venta en el sitio ventas.autoentrada.com a un valor de 100.000 pesos más el cargo del servicio. El público visitante tiene destinada la popular Willington y cada usuario podrá acreditar hasta 4 bolitos que estarán disponibles hasta el domingo 18 a las 17 hasta agotar stock. Por cuarta vez consecutiva en el campeonato, River podrá llevar sus hinchas, ya que lo hizo contra Banfield y Atlético Tucumán, y volverá a pasar ante Sarmiento de Junín para luego llegar a Córdoba. Seguimos informando aquí en la tarde de la radio. Y otra de las noticias que vamos a comentarles está relacionada, ¿no es cierto?, 4 muertos tras bombardeo a disidencias de guerrilla, esto en Colombia. El 10 de octubre, un bombardeo en la región del Catatumbo, en el noroeste de Colombia, resultó en la muerte de 4 miembros de la guerrilla, según reportes medios locales que citan un comunicado del Ministerio de Defensa. El ataque estuvo dirigido contra disidencias de las extintas FARC.
El comunicado oficial precisó que los fallecidos pertenecían a los 33, incluyó a 3 hombres y una mujer. Esta última fue identificada como una adolescente de 16 años que se encontraba involucrada en acciones de combate continuo. Luego del bombardeo, las fuerzas terrestres ingresaron al campamento para asegurar y registrar el área. Durante esta operación, 3 soldados resultaron heridos, a causa de la activación de un campo minado. En el transcurso de la acción militar se incautaron 10 fusiles, una ametralladora, 2 armas cortas, 57 cargadores y más de 3.860 cartuchos de distintos calibres. El comunicado también destacó que se tomarán medidas para salvaguardar a la población civil, cumpliendo con los principios de distinción, proporcionalidad y precaución establecidos en el derecho internacional humanitario, asegurando que los objetivos militares fueron identificados con anterioridad. En cuanto a informaciones destacadas y que vamos brindándole a todos ustedes, les decimos también, bueno, esto en cuanto al titular, ahí ya les comento cuánto necesitó una familia para no ser pobre en septiembre. El Instituto Nacional de Estadística y Censos informó este martes que un hogar de 4 integrantes requirió 1.632.505 pesos para superar el umbral de la pobreza en septiembre del 2026. El valor de la canasta básica total subió un 1.7% respecto de agosto. Bueno, acá es lo que el informe dice: un hogar de 4 integrantes requirió 1.632.505 pesos. Me quedé pensando porque, bueno, habrá casos que llegan a esta suma, pero son los menos, y a lo mejor juntando entre 4 y no llegas. O bueno, tenés que juntar varios del grupo de la familia o algo, sumar todos, porque hay casos en que es imposible. Según el organismo, la canasta básica total para adulto equivalente se ubicó en 528.319 pesos, en tanto la canasta básica alimentaria, que marca la línea de indigencia, alcanzó los 239.058 pesos por adulto, equivalente con el mismo incremento mensual del 1.7%. Valores por tipo de hogar en Buenos Aires: hogar de 3 integrantes, mujer de 35 años, hijo de 18 y madre de 61, 588.083 pesos. La CBA canasta, la CBT, la otra canasta, 1.299.664 pesos. Hogar de 4 integrantes, varón de 35, mujer de 31, hijo de 6 e hija de 8. La canasta básica, 738.690. La otra canasta, 1.632.505. Hogar de 5 integrantes, varón, mujer de 30 años, 3 hijos de 1, 3 y 5 años. La canasta básica, 776.939. La otra canasta, 1.717.036 pesos. Nosotros damos las informaciones y usted después saca, ¿no es cierto?, sus propias conclusiones, sus análisis. Bien. El Vaticano informó que al Papa León XIV le

El Vaticano informó sobre la exitosa operación del Papa León XIV, quien fue intervenido para extirpar un nódulo en el pulmón. La cirugía se llevó a cabo en el Policlínico Gemelli de Roma, donde el pontífice ingresó al mediodía del mismo día. Según el parte médico, el Santo Padre se sometió a una cirugía torácica programada para realizar una extirpación completa de la lesión. Durante la operación se le extrajo el

intervención quirúrgica duró cerca de 90 minutos y el Baba permaneció en el quirófano aproximadamente 3 horas. No se reportaron complicaciones y el procedimiento se consideró exitoso. Tras la cirugía, el Baba despertó con normalidad y luego de un breve periodo de observación, regresó a su habitación en la 10ª planta del hospital. Bueno, 17 horas 28 minutos en toda la República Argentina.

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1: Bueno, ya estamos listos, preparados, claro, aquí con Damián Madrid y ustedes, por supuesto, para ir con el resultado del sorteo matutino, que acá lo tenemos listo, organizado para darles lectura y ustedes, bueno, a ver cómo les ha ido con las distintas loterías. Esa es la idea.

0: La de Juan Valdés.
1: Y comenzamos con la Lotería Nacional, primer premio 3.376, 76 La Llama, segundo premio 0.230, tercer premio 6.757, cuarto premio 0.790, quinto premio 2.634. Lotería Nacional, primer premio 3.376, 76 Las Llamas. Lotería de Buenos Aires, primer premio 1.057, 57. El Jorobado, segundo premio 9.473, tercer premio 1.055, cuarto premio 5.242, quinto premio 1.511. Lotería de Buenos Aires, primer premio 1.057, 57 El Jorobado. Vamos con la Lotería de Santa Fe. Recordamos que es el sorteo matutino, primer premio 3.723, 23 La Mariposa, segundo premio 6.624, tercer premio 4.477, cuarto premio 5.972, quinto premio 1.597. Lotería de Santa Fe, sorteo matutino, primer premio 3.723, 23 La Mariposa. Es el turno de la Lotería de Entre Ríos, primer premio 2.284, 84 La Iglesia, segundo premio 1.236, tercer premio 7.031, cuarto premio 9.363, quinto premio 7.707. Lotería de Entre Ríos, primer premio 2.284, 84 La Iglesia. Finalmente, la Lotería de Córdoba, primer premio 2.413. Mire el que jugó hoy alguna de las loterías al 13 La Yeta, le embocó justo para este 13, ¿vio? Segundo premio 2.192, tercer premio 1.557, cuarto premio 7.252, quinto premio 7.388. Lotería de Córdoba, sorteo matutino, primer premio 2.413, 13 La Yeta. De esta manera entonces les brindamos a ustedes el resultado del sorteo matutino. Pero en un rato regresaremos porque tenemos que brindarles como siempre la lectura del resultado del sorteo vespertino.

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11: Internacionales. Brasil. Flavio Bolsonaro visitó a su padre en prisión domiciliaria tras 90 días de restricción. El candidato del Partido Liberal, el más votado en la primera vuelta, pudo ver hoy al expresidente Jair Bolsonaro, que cumple una condena de 27 años por golpismo, luego de que la justicia levantara el veto, aunque con la condición de que estos encuentros no tengan fines políticos electorales. Salgo muy feliz de aquí, dijo el senador tras la visita de una hora. Flavio enfrentará al presidente Lula da Silva en el balotaje del 25 de octubre.
12: Nacionales.
11: Tucumán denuncia un acuerdo espurio entre el gobierno provincial y el grupo Neus por la distribuidora eléctrica. La Comisión de Energía de la Legislatura cuestiona que se postergara por tercera vez la licitación del paquete mayoritario de acciones de EDET, algo que favorece a la empresa que la controla desde 2025. Los legisladores hablan de monopolio y falta de información sobre el precio al que compra la energía. El gobierno de Osvaldo Jaldo aseguró que todo se realiza conforme las normas. La fecha límite era el 30 de septiembre y circula el rumor de que se pasaría a 2027. Reino Unido pidió a Interpol que rechace los pedidos de detención de Argentina por el proyecto petrolero en Malvinas. Las autoridades británicas enviaron una carta a la sede del organismo en la que sostienen que las notificaciones rojas solicitadas por Argentina contra personas vinculadas al proyecto Sea Lion deben considerarse motivadas por razones políticas. Según el diario The Guardian, temen que se trate de un intento de intimidar a personas y empresas para que no operen en el archipiélago. El yacimiento, ubicado en la cuenca norte, podría triplicar el PBI de las islas, pero el presidente Javier Milei prometió bloquearlo.
12: Deportes.
11: Rosario Central propone al gigante de Arroyito como sede de un partido del Mundial 2030. El club santafesino presentó su candidatura hoy con un video de 140 segundos en sus redes sociales a 52 años de la Copa del Mundo de 1978, de la que el estadio albergó 6 encuentros. Su presidente, Gonzalo Belloso, destacó que el gigante atraviesa una gran transformación y tendrá capacidad para 42.000 espectadores sentados. El Mundial de 2030 tendrá un partido conmemorativo en Argentina, cuya sede aún no se confirmó, aunque se daba por hecho que sería en el Monumental.
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0: Bueno, uno seguiría escuchando y disfrutando de la buena música, como siempre les decimos, pero bueno, tenemos que complementar con el espacio de Agro 20, como lo hacemos diariamente. Y vamos a comenzar con la actividad en el mercado agroganadero de Cañuelas. Los novillos de 431 a 460 kilos, 4.270 a 4.840. De 461 a 490 kilos, 4.100 a 4.750. De 491 a 520 kilos, 4.000 a 4.620. De más de 520 kilos, 3.800 a 4.550. Regulares livianos, 2.700 a 4.500. Regulares pesados, 3.300 a 4.000. Overos negros, 3.300 a 3.700. Novillitos de 300 a 390 kilos, 4.000 a 5.300. De 391 a 430 kilos, 4.000 a 4.950. Regulares, 3.700 a 4.800. Vaquillonas de 270 a 390 kilos, 3.500 a 5.200. De 391 a 430 kilos, 3.200 a 4.500. Regulares, 3.600 a 4.750. Vacas buenas, 2.300 a 4.100. Regulares, 2.400 a 3.700. Conserva buena, 2.200 a 2.900. Conserva inferior, 2.800 a 2.900. Toros buenos, 3.900 a 4.200. Regulares, 3.500. Mejores especiales y buenos, 4.170 a 4.900. Mejores regulares, 4.450. Esto, como decíamos, en cuanto a la actividad en el mercado agroganadero de Cañuelas, su actividad hoy día, martes 13 de octubre. Bien, pero seguimos con otras informaciones. Por ejemplo, ¿no es cierto?, la siguiente, Congreso de Ateneos de CRA, los jóvenes no son solo el futuro del campo, son su gran potencia. Con el lema Re-Evolución Federal, el nuevo código del campo, el Congreso Nacional de Ateneos CRA 2026 reunió los días 10 y 11 de octubre a jóvenes de distintas regiones del país en el Salón Roca de la Sociedad Rural de Tucumán. El encuentro, organizado por el Ateneo CRA y el Ateneo de la Sociedad Rural de Tucumán, combinó capacitación, experiencias institucionales y herramientas para preparar a las nuevas generaciones frente a los desafíos del agro. La convocatoria reunió a más de 400 jóvenes, según la organización, provenientes de los Ateneos Confederados que integran Confederaciones Rurales Argentinas CRA. La propuesta apuntó a fortalecer el liderazgo, la representación gremial y la capacidad de adaptación de quienes comienzan a asumir responsabilidades en las entidades rurales. Durante la apertura, el secretario de Agricultura, Ganadería y Pesca de la Nación, Sergio Irraeta, definió a los atenistas como la reserva del campo y los alentó a ir y hacer. Por su parte, el presidente de CRA, Carlos Castagnani, destacó el protagonismo de las nuevas generaciones y las convocó a prepararse para conducir las instituciones sin perder de vista los valores que sostienen la representación rural. Recordamos, ¿no es cierto?, que esto se realizó este 10 y 11 de octubre respectivamente. También les comentamos que, espérenme, el año de la proteína animal en la industria de nutrición ven un momento bisagra para Argentina. Con el lema Argentina 2026, el año de la proteína animal, la Cámara Argentina de Empresas de Nutrición Animal, CAINA, realizará el próximo 22 de octubre en la Bolsa de Cereales de Buenos Aires una nueva edición de su Congreso de Nutrición Animal. ¿Por qué el año de la proteína animal? porque es el momento bisagra de la Argentina, el mundo demanda proteínas y tenemos la oportunidad de transformar una mayor parte de nuestros granos en carne, leche y huevos, agregando valor a su producción, planteó Alejandro Bravo, presidente de CAENA. Vamos ahora de inmediato a conocer el estado del tiempo en la ciudad de La Bulalle, contando con el auspicio comercial de ATS Agro.
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0: 18 grados un décimo la temperatura, mayormente nublado, 57% la humedad, la presión 999.2 hectopascales, el viento del este a 4 kilómetros, la visibilidad 10 kilómetros para esta noche. 14 grados de temperatura, chaparrones, probabilidad de precipitaciones entre un 40 y un 70%, el viento del este entre 7 y 12 kilómetros por hora. Vamos seguidamente al agradecimiento de las firmas comerciales, como todos los días.
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11: El negro de San Juan. Ah, de WhatsApp. Ah, doña lo vio. Ah, doña lo conoce, ¿eh? A San Juan. ¿Querés verte así? Sí, le puse él, aceptado. Ingresa los números de la tarjeta de crédito. 9.800 pesos le sacaron. Así, una lupa le mandaron. Así la lupa. Imagínese allá donde vivimos nosotros esas cosas. Ahora estamos descubriendo más cosas nosotros, mire. Nosotros somos un pueblito en Mendoza. Maipú y Luján están unidos por una calle. Yo nací de este lado, vivo de aquel. Nací en Maipú, ahora vivo en Luján, al lado. En un pueblito que está al lado del río Mendoza que se llama Barrancas. Es chiquito Barrancas. Que... ahora en Barrancas estamos promocionando. Y entonces este señor lo quería llevar para Mar del Plata, lo llevó. Me dice ella ese día, gordo, muchacho, don, ¿vieron cuando la esposa suya a ustedes les dice, gordo? Los bolsillos le hacen... No tengo, ya te di. El que ahí que va en el auto, pues la... ese que tiene los jaboncitos chiquitos así. Que él y la novia los jaboncitos del hotel se los llevaban para la casa. La otra vuelta se pelearon porque contaron los jabones, él tenía 16 y ella 89. Claro, ¿para qué tanto jabón? Y venían a salir, porque vieron que eso, la gente le dice el nombre al revés, porque se llama hotel, pero le dicen... ¡Ah, cómo sabe! ¡Ay, mire, lo tiene! ¡Ah! Llegaron allá. Buenas, ¿qué tal? ¿Cómo anda, suegro? ¿Bien? ¿Qué le pasa que está tan enojado? ¿Qué me pasa? Preguntarle a la tarada de tu señora que le presté el auto para ir a la misa y le robaron la estéreo. Ahí anda con el teléfono. Joven, ¿vio cómo está la gente con los teléfonos? Todo el mundo con teléfono, ¿eh? Usted con teléfono. Antes la gente usaba los ojos para ver, ahora están todos mirando con el teléfono. Esos aparatos se han adueñado de la gente, de la cabeza de las personas. Hay gente que con 75 de batería ya no salen a la calle. A ver si me quedo tirado por ahí. Un amigo en él, recién me decía uno, un muchacho, estamos conversando ahí. Dice, me duele la panza. Le digo, vaya al baño. No hay señal. La gente va al baño con el teléfono. Bueno, por lo menos ahora no escriben las puertas. Vio, antes la gente llegaba, las señoras a la confitería del pueblo. Yo quiero un submarino, yo quiero un té de hierbas con canela. Los hombres llegaban al club o al boliche. Deme una ginebra, un vermú. Ahora todos llegan, mozo, hay un wifi. Wifi. Allá en el pueblo hace como 2 meses se murió don Cipriano. Se murió por el cigarro, ¿vio? Porque iba a comprar cigarro y lo pisó un camión. Estamos en el velorio y me dice un amigo mío, el Paloncho, en el velorio me dice, ¿cuál es la contraseña? Le digo, respeta el finado. Ah, todos juntos. No, ya anda la gente enloquecida. Mire que hay mucha gente ya, qué linda. Así que veo a la gente andan enloquecida con los teléfonos, con los aparatos estos, todos. Veo esa que han sacado ahora. Esa que está de moda ahora, que hola, oh, chiquitita hermosa. Esa que conversan con los dedos, ¿vio? Ahora, el San Juan, ¿cómo es que escribe? San Juan, San, ¿eh? Juan San, ¿cómo? ¿Cómo es? WhatsApp. Ah, con la de huevo. ¡Ah! El tipo sabe, ¿eh? Y mienten con eso, mienten, porque estamos con unos amigos la otra noche y le hace el teléfono. Me dice, está seguro que es la flaca. ¿Bien? Hola, mi rey. ¿Qué haces? Acá estoy. Esto antes era mala palabra, pero ahora no. Acá estoy en mi casa embolada. ¿Y vos? Al rato le dice, mi rey, yo estoy con amigas tomando algo en el bar atrás tuyo. Muchacho, a las mujeres no se le miente, porque no hay nada más peligroso que una mujer haciendo preguntas. Porque mujer que pregunte es porque ya sabe. ¿Cierto, doña? Oh. ¿Se le escapa por ahí el sinvergüenza? ¿El sinvergüenza? Ah. Y vio que sacaron ahora que todos tienen el fast, ¿cómo es? Facebook. Todo el mundo tiene Facebook. ¿Tiene Facebook? Sí, tiene Facebook. ¿Abuelo? ¿Tiene Facebook? No. En algo andará usted, abuelo. Y ponen cualquier... Vio que escriben como si fuera otro idioma con el Facebook. TQM. ¿Qué es lo que es? Te quiero mucho. Yo también, TQM. ¿Quién soy yo para no querer, cierto? Y ahí me están enseñando, ellos me quieren enseñar, quieren que yo aprenda. Pero vio que escriben así. Ustedes, yo les pregunto a todos. ¿Han comido pizza con pintura? Ahí pone uno. Estamos con mi primo, el Walter pintó pizza. porque... Y ellos me están enseñando, quieren que yo aprenda. Viene un amigo de nosotros, el poroto, pone el otro día, me dice él, no volvió más con el teléfono. Me dice él, mire lo que puso el poroto. Día triste para nuestra familia, falleció mi abuelo. Y los otros le ponen, me gusta. Pobrecita la abuelita. Bueno, y bien, y ellos me quieren enseñar para que yo aprenda, ¿qué? Si yo tengo que... Y me dice, usted tiene que tener otro teléfono más nuevo. Ay, oh, digo, si estoy bien yo con este. Pero bueno, cuero y me come. ¿Me puedo sacar esto? ¿Le gusta la ropa que me pusieron? Me pusieron esta ropa porque a mí antes me vestía Christian Pior. ¿Me puedo sacar esto? Estoy para cantar con los palmeras. Ya no tenía ropa de esta porque yo nací en la viña, en Mendoza. Y eres camionero, yo trabajé en muchas cosas. Años bravos, años malos, sin cosecha, me fui para el pueblo. Me fui a trabajar en otra cosa. Y trabajé, empecé a trabajar con los albañiles de ayudante en la construcción. Pero cuando hay voluntad se aprende, ¿cierto? Tuve ayudante como 5 años y cuando me retiré yo ya era técnico en refrigeración e hidratación de materiales para la construcción. El tipo mojaba los ladrillos. ¿Sabes que me compraron ellos un teléfono nuevo? Porque le digo, está bueno, me han comprado uno de esos que tienen ustedes, así que parecen televisorcitos, así. De esos. Que hay que pasarle el dedito nomás, porque la otra vez que se... Dios, se nota a los jovencitos cómo hacen el teléfono así. Los más viejitos se hacen. Bueno. Pero yo tenía el otro teléfono que estaba lindo, el otro me andaba bien, el Motorola. Una semana acá, la otra acá, porque si no, una pata con músculo, la otra flaca, y andaba dando vueltas, ¿no? Pero andaban lindos esos Motorola, no fallaban ni un lado fallaban. ¿Sabe las veces que yo en la mañana al Motorola le ponía 2 cables y hacía arrancar la chata? Y así que ya me han comprado y estoy con ese que de este tengo ahora, así que también el... Entonces, bueno, ahí estoy aprendiendo. Y ya mando mensajes. Los nietos me dicen, abuelo, qué bien que escribís en árabe. Pero hay que aprender a manejar ese asunto, ¿vio qué es? ¿Vio así, doña? Ah, usted creía que era el 19 de Islandia. Así el asunto. Bueno, ya ando con el teléfono ese, yo estoy aprendiendo de a poco. Pero hay que tener cuidado porque la gente que somos más mayorcitos, veo que el Motorola usted se equivocaba y le decía error, había que empezar de vuelta. Pero este no. Veo que usted se equivoca, don, y le dice, bienvenido al sitio ta ta ta. ¿Aceptar o rechazar? Acepta. Usted ha ingresado a la página de él. ¿Dijiste el nombre? No, digo, no dije nada yo. Pero ¿quién dice que yo dije? Bueno, y hay que tener cuidado porque ¿sabes qué es lo que...? Porque usted empieza que aceptar, cuando quiere acordar, le vendieron algo. Porque le venden, ¿cierto? Le venden. Usted puso aceptar, compró. ¿A él le pasó? A él le pasó. Porque resulta que empezó a aceptar, cuando quiso acordar, le empezaron a aparecer esas muchachas con calor. Y este es como los caniches blancos, vive alzado. Y vio que los aparatos estos les conversan a usted, vio los teléfonos. Hasta que apareció una que lo único que tenía puesto era un reloj. Y le dice ella, hola, hermoso. ¿Yo? Sí. A vos. ¿Te gusto? ¿Querés verte así? ¿Quién apareció? El sanjuanino. El sanjuanino. Es el que tiene el sombrero de trapo, es el negro de San Juan. ¿Eh? Ah, de WhatsApp. Ah, doña, lo vio.
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13: Internacionales. Reino Unido promete proteger a las empresas que operan en Malvinas tras el reclamo argentino ante el Tribunal del Mar. El gobierno británico dio luz verde a nuevas perforaciones en el marco del proyecto Sea Lion y anunció que aplicará medidas de protección de intereses comerciales de acuerdo con su legislación. No nos quedaremos de brazos cruzados, sostuvo el secretario de Comercio Jonathan Reynolds, y el canciller Ed Miliband calificó de inaceptables los intentos argentinos de intimidar a las firmas.
14: Nacionales.
13: Neuquén. El agua arrastró camionetas petroleras en Vaca Muerta y la Ruta 5 quedó intransitable. Un temporal provocó la activación de cañadones en la zona de Arroyo Carranza, donde la corriente hizo girar y volcó al menos una camioneta. Todavía no hay información oficial sobre el estado de los conductores. También se registraron cortes en la Ruta 8, en Rincón de los Sauces, y en la Ruta 40, a la altura de El Manzano, y una familia debió autoevacuarse en Paso Aguerre. Defensa Civil advirtió que las lluvias podrían continuar durante la semana y recomendó evitar los caminos de tierra. Javier Milei viaja hoy a Estados Unidos con una agenda de 3 días centrada en inversiones. El presidente partirá esta noche a las 23 rumbo a Washington, acompañado por Karina Milei y el canciller Pablo Quirno. Se reunirá con empresarios, recibirá un reconocimiento en la Gala de la Herencia Hispana y el jueves se expondrá ante la Cámara de Comercio estadounidense, donde será distinguido por su defensa de la libre empresa. También participará de una actividad sobre antisemitismo en la Embajada Argentina. El regreso está previsto para el jueves por la noche.
14: Deportes.
13: Copa Sudamericana. Boca recibe a Vasco da Gama en la ida de las semifinales. El partido se juega hoy a las 21:30 hora argentina en la Bombonera, con arbitraje del chileno Piero Massa, y transmite The Sports. El equipo de Rodolfo Arruabarrena llega con 17 encuentros sin derrotas, aunque sin el lesionado Leandro Paredes, y buscará hacerse fuerte de local. Del otro lado de la llave se enfrentan Atlético Mineiro y Montevideo City Torque. La revancha será el martes 20 a la misma hora en Brasil, con la sede aún sujeta a una disputa por el uso del Maracaná.
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8: Cierre del mercado de granos. Comienzo de semana corta tras el fin de semana largo. Jornada de día martes en la Plaza Rosarina, donde la soja presentó leves alzas, al igual que el girasol y el disponible del trigo. El maíz con pérdidas, el sorgo sin ofertas abiertas de compra y el mercado de referencia, Chicago, cerró la rueda con disparidad. Comenzamos las cotizaciones con las oleaginosas. Por soja, entrega disponible 555 mil pesos por tonelada. Por soja bajo condición sustentable, 565 mil pesos por tonelada. Este último valor, 565 mil pesos por tonelada, también se ofreció para las fijaciones y entrega en noviembre de soja bajo reglamento Productos Libres de Deforestación Unión Europea, registrando en ambos casos una suba de 5 mil pesos por tonelada entre ruedas. En cuanto

girasol disponible y hasta fin de mes sin cambios, $530 por tonelada. Girasol entrega entre diciembre y marzo, $470 por tonelada. Para el girasol alto oleico, entregas entre diciembre y febrero del próximo año.

0: $5 entre ruedas, trigo noviembre $225 por tonelada y diciembre $215 por tonelada. Campaña 2026-27 sin cambios, trigo enero y febrero $230 por tonelada, trigo marzo $235 por tonelada. En cuanto al maíz, el disponible $187 por tonelada, una caída de $5 entre ruedas. Maíz entrega contractual o full octubre $190 por tonelada, $4 menos que el viernes pasado. Maíz noviembre y diciembre $192 y $193 por tonelada respectivamente, una caída de $2 por tonelada para ambas posiciones respectivamente. Maíz enero y febrero cayeron $6 por tonelada ambos meses y cotizaron $194 por tonelada. Para la nueva cosecha, maíz entre marzo y mayo $190 por tonelada, una caída de $5 por tonelada para todas estas posiciones. Maíz junio $187 por tonelada, una baja de $6 por tonelada en relación a la rueda previa. Cosecha tardía maíz julio, $185 por tonelada. En este caso, una pérdida de $8 por tonelada en relación a la rueda anterior. Por cebada y sorgo no se registraron ofertas abiertas de compra. Pasamos al mercado de referencia. Hablamos de Chicago. Los futuros de los principales commodities agrícolas concluyeron con disparidad. El trigo en Chicago cerró a la baja en un mercado que mostró escasa reacción ante nuevos ataques contra embarcaciones comerciales en el Mar Negro. Por su parte, el maíz en Chicago registró cotizaciones mixtas, con el avance de la cosecha estadounidense ejerciendo presión sobre los precios, aunque la renovada demanda exportadora también brindó sostén. Finalmente, la soja en Chicago concluyó en terreno negativo por segunda sesión consecutiva, condicionada por el progreso de las labores de recolección en el medio oeste estadounidense. Para Cadena Campo Argentino informó Miguel Ángel Boleado Sasco lo ocurrido hoy, martes 13 de octubre, en el mercado físico de granos, con datos de la Bolsa de Comercio de Rosario.
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1: Bueno, 19 horas 30 minutos. ¿Qué les parece? Seguramente ustedes ya están esperando y están preparados para ir con el resultado del sorteo vespertino.
2: ¿Qué acertado la quiniela? ¡Ay! Que me ha tocado la quiniela.
1: Y comenzamos con la Lotería Nacional. Primer premio 6.137, 37 el dentista. Segundo premio 1.324. Tercer premio 0.223. Cuarto premio 8.828. Quinto premio 3.901. Lotería Nacional, primer premio 6.137, 37 el dentista. Lotería de Buenos Aires, primer premio 7.888 el Papa. Segundo premio 6.343, tercer premio 8.329. Cuarto premio 2.155, quinto premio 2.658. Lotería de Buenos Aires, primer premio 7.888, 88 el Papa. Lotería de Santa Fe, primer premio 8.190, 90 el Miedo. Segundo premio 1.032, tercer premio 5.374, cuarto premio 7.439, quinto premio 5.931. Lotería de Santa Fe, sorteo vespertino, primer premio 8.190, 90 el Miedo. Lotería de Entre Ríos, primer premio 6.800, 6800, 00 los huevos. Segundo premio 3.385, tercer premio 0.691, cuarto premio 5.662, quinto premio 3.202. Lotería de Entre Ríos, sorteo vespertino, primer premio 6.800, 00 los huevos. Por último, la Lotería de Córdoba, primer premio 7.336, 36 la manteca, segundo premio 8.087, tercer premio 8.302, cuarto premio 2.765, quinto premio 1.097. Lotería de Córdoba, primer premio 7.336, 36 la manteca. De esta manera, les presentamos el resultado del sorteo vespertino.
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12: De inteligencia en un chico en la escuela, pero los chicos nos éramos medios crueles para ponernos sobrenombre porque nos poníamos por el físico. A mí me decían cara con mango, me decía que era. La nariz era lo que más asomaba. Al gordo Grimaldi le decíamos botella de pomelo porque tenía toda la pulpa en el asiento. Pero en todas cosas así. Después empieza el compañero de trabajo, el compañero del club, el círculo de las amistades. y ya después empiezan a ponerse sobrenombre por las conductas. Ustedes de pronto, los que no son argentinos, no están, por ahí no conocen, de que nosotros tenemos un modelo de avión que tuvo una actuación preponderante en nuestro entredicho de Malvinas, que era ese avión que no le podían pescar los radares porque venía rozando el agua, que es el Pucará. Venía rozando el agua y no lo encontraban los radares, y aparecía, ¡bum!, y ahí se armaban las... El Pucará tiene eso. Bueno, a un tipo medio negado para la higiene le han puesto Pucará, porque roza el agua pero no la toca. Y ahí es donde se pone de manifiesto el ingenio de la gente. Y para poner un sobrenombre, yo siempre digo, hay que tener tres condiciones innatas: poder de observación, poder de síntesis y sentido del humor, que no son pocas cosas para un solo tipo, porque tenés que definir en dos trazos todo lo que querés decir del otro. Hay uno de los viejos dichos míos, yo digo, mirá cómo se mezcla una cosa que ya es de este siglo, con actitudes de observador, de gente de antes, porque este era un tipo de a caballo que cruzaba todos los días mi pueblo. Venía a buscar la correspondencia de una estancia, todos los días, y en los diarios. Y cruzaba al tranquito. Y todo el mundo lo miraba. Lo miraba porque era feo, pero con ganas, ¿viste? Eso no, eso feo que pasa y vos lo ves y dices, no, este era feo para verlo. Y de sobrenombre le habían puesto Gol en Contra, porque se ve que lo habían hecho sin querer. Después, las cosas pasan por las conductas. Los tipos que son así, que son asados. ¿Viste? Esos que son sucios, siempre, ese del... uno de los conocidos, el Pucará, otro le dicen Barco Nuevo, porque hay que empujarlo para que llegue al agua. Viste que los barcos nuevos lo empujan y le tiran el botellazo para que se vaya. Hay un personaje en Entre Ríos, conocido por lo tránfuga, yo no sé si el término lo entienden también los otros hermanos latinoamericanos, o sea, sinvergüenza, el tipo es estafador. Entonces le han puesto el sobrenombre Flecha Torcida, porque cuando sale no se sabe a quién va a clavar. Después, el humor popular se nutre de los gestos de la inocencia. ¿Y qué son los gestos de la inocencia? Las cosas que uno hace desconociendo algo, y entonces actúa como torpe, pero lo que pasa es que no conoce. Como cuando me llegué a Buenos Aires, yo por primera vez, los sustos que me he pegado con el subte, con el ascensor, la escalera mecánica, de no querer usarla. La primera vez cuando llegaron con mis hermanos que me querían hacer la escalera, no, digo, con una autenticidad que la reconozco, pero ¿qué me decís? Vamos con la... no, y por lo menos esa vez me negué. Después ya entré a agarrar voleo, pero mucho tiempo y esto es el hazme reír para los otros. Estos son gestos que uno hace para preservarse, pero porque no conoce. Los ascensores, los primeros, esos que suben rápido, y que el subte, yo no sabía que había un tipo que cerraba la puerta. Y yo veía que se cerraba así, y yo me ponía cerca de una puerta y saltaba rápido porque tenía miedo que un día me quede apretado. Y yo digo, me quedo con la media rea afuera y voy a ir aplaudiendo ladrillo hasta la otra estación. Hasta que un día vi que un tipo hacía con una manijita así, que miraba que no quede nadie, y dije, pero mira vos. Y otra cosa que hice, y nunca lo contesto, se lo voy a contar a usted, a la salida de un cine en la noche, que ya era tarde, que ya se cerró, y en esa estación no había nadie. Y yo vi que venía muy fuerte el coso, y como no había nadie, le puse la mano al subte pensando, como si fuera colectivo, yo pensaba que alguien lo tenía que hacer seña para que pare, y que si no lo paraban, eso visto por alguno de ahí tiene que haber sido muy gracioso para el otro. Esos son los gestos de la inocencia. Este que le voy a contar es un gesto de la inocencia. ¿Viste esas amas de casa? Ya por ahí entre ustedes hay algunas así, de esas que se levantan a la mañana temprano, que hace todo. Y que le prepara, en el caso nuestro, el mate para el marido. Entonces pone agua para el mate. Y la cafetera para los chicos, porque le prepara el café con leche. Y ya le está punta la manteca, le deja todo y corre. Y si ya tiene todo ahí, mientras espera que caliente, barre. Porque a la noche anterior no se barra porque ya está barrer de noche. Entonces, deja para el otro día. Y con los ruleros y el salto de cama. Y si hace frío, sale y riega las plantas por si se heló. Y es como enchufada está. Y le da unos mates al marido y le revuelve el café. Y dice, toma, nene, que se hace tarde y todo. Y los ruleros parece que fueran electrodos, ¿viste? Y lo despacha al marido y despacha a los chicos y se queda y sigue acelerada. Y está en eso del patio, de baldear el patio, y le tocan la puerta. Dos monjitas franciscanas venían a pedir. ¿Viste las hermanitas con ese tonito que usan? Vienen a mangar, no van a venir. Buenos días, señora. Nosotros somos las hermanistas desde San Francisco de Asís. ¡Ay, qué bien conservadas que están! Estos son los gestos de la inocencia. Porque la sacaron de... Para los que no son argentinos, santiagueño es un tipo que habla... Vecino de Palitos, ¿no? Vecino de los tucumanos. Hablan con las heces. Y son muy de tocar guitarra, irse de farra ellos. Y le dice uno, che, Abelardo, ¿no quieres venir conmigo a una fiesta de 15 años? Bueno, dice, pero voy a avisar en casa porque va a ser mucho tiempo afuera. El coro polifónico de Resistencia, y esto a propósito de este coro magnífico que estuvimos disfrutando, coro polifónico de Resistencia ha ganado en dos oportunidades festivales de coros internacionales en Italia, y pasó sin pena ni gloria porque del Chaco. ¡Ah, ganaron! Pero teníamos la señora Elizondo, que era la directora de ese coro, que era él. La que movía todo. Y entonces quisieron empezar a salir al interior de la provincia para que se creara una cultura coral en el interior del Chaco. Y uno de los más entusiastas, un tal Claudio Domínguez, escribió esto que les voy a contar. Él era el encargado de pedirle los requisitos mínimos para que el coro vaya. Y entonces un club del interior dice, nosotros quisiéramos. Y nosotros en el Chaco tenemos mucho gringo, ¿viste? Mucho hay gringo para ser dulce. Pero bien ya criollado. Ellos dicen mi Chaco, con mal acento, pero dicen mi Chaco. Yo quiero mucho mi Chaco. Yo estoy muy orgulloso de usted, don Luis, que siempre habla de la Chaco nuestra allá en Buenos Aires. Entonces, era un club, una cooperativa, y entonces le dice, ¿y qué precisamos? Bueno, primero un salón que tenga acústica, no va a ser un galpón chapacín, porque no. No, dice, tiene celorazo todo. ¿Y cuántas personas entran? Y 500 sillas, 550, algún otro parado. Yo creo que va a haber gente para. Y bueno, si hay acústica, por ahí nosotros no necesitamos amplificación. Eso lo voy a ir a ver un rato antes. De cualquier manera, el equipo de sonido lo llevamos nosotros. Y le dice, ¿tiene escenario? Sí, escenario, nosotros hacemos fiestas siempre. Y por una cuestión estética, tiene telón de boca. Y bueno, no sé, pero nosotros preparamos, y es obligación, nosotros preparamos. Y va para allá a las 4 de la tarde, y esto es real, lo cuenta el tipo. Entonces ve que estaban las guirnaldas colgadas, estaban colocando las sillas, pasando plumero, porque a veces cuando no se usan el tiempo, las arañas hacen lo suyo. Y entonces ve que están con una escalerita al telón poniéndole unas franjas de papel crepe de color amarillo. El telón era azul. Y le dice el gringo al de la... ¿Qué le parece, eh? Flor de telón de Boca tiene, ¿eh? Le había puesto los colores de Boca porque él pensaba que era de Boca, no sabía lo que era de Boca. Y estos son los gestos de la inocencia.

Bien. Bien, luego de disfrutar del humor de los grandes, y en este caso Luis Landricina, parcialmente nublado, 17 grados, 4 décimos la temperatura, 62% la humedad, la presión, 1000.2 hectopascales el viento en calma, la visibilidad 10 kilómetros. Para esta noche 14 grados de temperatura, chaparrones, probabilidad de lluvias entre un 40 y un 70%. El viento del este entre 7 y 12 kilómetros. Bueno, estamos llegando a la parte final de esta edición de la tarde de la radio. Agradecerles como siempre su distinguida y amable compañía y sintonía. Agradecer también a Damián Magris en la operación técnica. Por supuesto, la idea y la consigna es reencontrarnos mañana nuevamente con esta propuesta. Que tengan un muy buen descanso, bendiciones para todos y nos reencontramos mañana.

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